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0: Les voy a contar la historia de dos muchachos que en su juventud solían llevar serenata a la misma chica. El tiempo los separó y fue también el tiempo el que se encargó de reunirlos otra vez. Y esto fue lo que sucedió al reencuentro.
1: Amigo, ven, te invito una copa.
2: Ya no tomo, gracias.

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1: Muy buenos días. Muy buenos días. Bueno, me da mucho gusto que me estén acompañando hoy en este miércoles, miércoles 9 del mes de septiembre. El ombligo de la semana, como dicen por ahí, ¿verdad? Bueno, para lo cual vamos a iniciar dándole a conocer primeramente lo que es la temperatura. ¿Cómo andamos? ¿Cómo amanecimos? Bueno, mire, estamos a 23 grados, mayormente despejados, ¿sí? Hay estrellitas ahí en el cielo. Y al mediodía vamos a estar a 37, principalmente soleado y caluroso, una tormenta pasajera en la tarde, ¿eh? Ándele, pues. Y ya por la tarde-noche, bueno, pues estaremos a 20 grados. Una tormenta pasajera al anochecer, claro y parcialmente nublado, es lo que nos dicen por ahí. Y también vamos a aprovechar para mandar un saludo y una felicitación, pues a todas las personas que el día de hoy están de manteles largos cumpliendo algún aniversario o algo en especial, o son nomás, como es el caso de las personas que llaman nombre de Pedro, ándele, Gorgonio, Tiburcio y Doroteo, ¿usted se llama así? Bueno, pues felicidades, que se la pase suave, ándele pues. Y vamos a darle a conocer lo que vienen siendo también los números premiados de la lotería y los pronósticos. Mire, en la lotería, el primer premio correspondió para el 46587, el segundo premio es el 35978 y el tercer premio el 56674. Y pasando a los pronósticos, tenemos que el del mediodía es el 3-44-82, el de las 3-8-50-64, el extra, el 4-27-24, el de las 7 es el 0-59-79 y el clásico, el 5-00-24. Así es que bueno, pues felicidades. Si usted la atinó por ahí alguno de estos numeritos, enhorabuena. Y bueno, vamos a darle la bienvenida a esa gente madrugadora, ya que a la 1:17 llegó el primer mensaje, 208-228, y así fueron llegando ya más y más mensajitos y llamadas, ¿verdad? Bueno, ahí saludando allá al jovenazo de Colina, a Rosy Mata, ándele sí, a Lupita Reyes también, a Chonito Correa, a Ina Panera Yani, ahí saludando a La Pa, a Yani, a Beto, a Lalo, a Cesarín, la Pispierria, al doctor Suki Portillo, su esposa Elma, a Luis Miguel, a Chacón, a Beto Campos por allá en Houston, a Yoli y a Poncho por acá en el barrio del Shanghai, y allá en la colonia ferrocarrilera, a la señora Berta Sandoval, Mona y Lupita, sus hermanas, y a Jorge por acá en la granja Samantha. Bueno, por lo tanto, pues vamos a dar inicio con la música para que inicien allí, pues pues reportándose las personas que esperan que iniciemos y luego ya ellos inmediatamente empiezan a comunicarse. Ándele pues. Digo, Jorge, el foco.

Bueno, pues escuchamos a los salteños de la sierra, ¿verdad? Con el foco. ¿Cuál foco? ¿Cuál foco? Ahí rebotó ya la cabrita. Allá del Camargo Antiguo, allá de la Matamoros y Lerdo de Tejada, ¿eh? Ándale, pues. Bueno, vámonos. Pues déjeme de una vez vamos a leer los que tienen mensajito. De una buena vez, ¿verdad? Sí, pues ya. Para iniciar ya bien. ¿Y qué nos invitó? Lo que digo yo. Bueno, dice aquí, mire, el jovenazo de Colina me mandó doble mensaje. Dice, buenos días, Mario. ¿Puede programar a dónde va Satanasio? Saludos a todos desde el lago Colina. Buenos días, Mario. ¿Me puede programar 15 de septiembre? Saludos a todos desde el lago Colina. Se me durmió el gallo. 15 de septiembre con José Alfredo Jiménez. Es lo que dice ahí, ¿eh? Órale, pues. Bueno, quién sabe por qué dice que se le durmió el gallo, pero si habló, fue el primero que habló, ¿verdad? Pero bueno. Y luego acá, Rosy Mata nos dice en su mensajito, feliz miércoles, que Dios te bendiga en este nuevo día y te llene de paz, alegría, salud y muchas bendiciones. Y luego aparte acá nos dice, buenos días, Mario, feliz miércoles, saludos a nuestros madrugadores, ándele sí. Y luego aquí enseguida la maestra Lupita nos manda su mensajito en el cual nos dice que la mitad de la semana, sí, que la mitad de la semana llegue cargada de paz, ánimo y muchas bendiciones. Feliz miércoles. Ándele, pues, muchas gracias ahí. Y luego ya de ahí con Lupita, está... Bueno, la cabrita fue llamada, ¿verdad? Y acá nuestro buen amigo Beto Campos, ¿sabes? De Houston. Nos dice, buenos días, Mario, saludos. Roberto Campos, órale, pues. Y hay unas imágenes de una carrera, órale. Bueno, pues muchas gracias a ella. Es la gente que se ha reportado con mensajito, ¿verdad? Los demás, pues, son llamadas y no hay nada. Bueno, vámonos con el Cera. Vámonos con con Serapio, sí, exactamente.

0: ¿Dónde vas, Atanasio? ¿Verdad? Árale, pues. Bueno, ahí se reportó Margarita Gaitán. Magui Gaitán, a ver, vamos a ver qué nos dice en su mensajito, porque eso me mandó un mensaje hablado. Vamos a ver qué nos dice por él.
1: Muy buenos días, Mario, aquí extrañándolo. Ayer se me hizo el día, pero qué bárbara, muy triste, porque pues no escuché a Mario Reina. Y ahorita le estoy marcando y el teléfono ocupado. No, hombre, Mario, le digo que usted es más solicitado que qué. Bonito día, saludos y bendiciones a todos por allá.
0: Ándele, pues, muchas gracias, Magui. Muchas gracias por sus palabras bien, bien motivantes, ¿verdad? Bueno, vámonos con la que sigue. Aquí la tenemos ya lista ahí para nuestra buena amiga Rosy Mata, pero primeramente vamos a mandar un saludote y también vamos a un corte. Qué bueno, espéreme tantito. Saludando ahí a los de seguridad, ¿verdad? Que son los que nos cuidan las 24 horas del día, que ya está por ahí, cambié de turno. Y a los de vialidad, oríllese la orilla. Y los que andan haciendo ahí ejercicio con los tambos de la basura, allá los pitufos, al chato y al narizón, a Blancanieves y al negro, saludotes, échenle muchas ganas. Vamos primeramente al corte, que tenemos corte, ándale.
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5: ¡Que no se le duerma el gallo! Son las 3:19. Ah, mira, aquí se está reportando la señora Oli Ávila, allá de Villas del Sol. Y nos dice en su mensajito: buenos días, feliz miércoles. Que Dios te llene de su paz, te guíe en cada paso y bendiga cada área de tu vida hoy. Ándele, pues, ir ahorita ya escribiendo, solicitando sus melodías, ¿verdad? A ver, ¿quién más? No, pues yo que esto era lo que estaba ahí, escribiendo sus canciones que quiere escuchar la señora Oli. Bueno, vámonos. Aquí tenemos... Ah, esta es la de la buena amiga Rosy Mata. Ándele, sí. Toca con Temerarios. Temerarios, tu última canción se llama.

Bueno, pues escuchamos a los Temerarios con esa bonita melodía, tu última canción. Ahí se reportó. Válgame. Ah, Goyo Vaca, es que se nos cortó la llamada y la otra vez se cortó. Pues, válgame Dios, que no sé qué pasa, por qué pasa. Y siempre con Goyo nos pasa eso, fíjese, de que estaba hablando y no pasa, se corta la llamada sola. Bueno, vamos a mandar un saludo también a los buenos amigos ahí de las diferentes tortillerías que ya están por ahí ya preparándose para la chamba. Ahí la Güera, ahí con Fernando, la Andrea con Piñita, la Silvia, ahí con Emilio, ¿verdad? Y también ahí, ahí con Tavo Cepeda, en la Gaby, la 2 de abril, ahí en la 2 de abril, la Juárez, ¿verdad? La de los Torros, aliviénense mis Torros, no se me duerman, la Aguilera, que es la Azteca, ahí en la calle Jiménez, la Indiana, por acá, en la Corona, y también ahí la de los dos arbolitos, ahí en la Márquez, la Miki, que ya están ahí, están ya moviendo ya las hieleras, los de la Rebu, y también ahí la CTM ahí con Alejandro, ¿verdad? Y algunos amigos están ahí de las panaderías, que también son gente también muy madrugadora, ahí la de San Sebastián, la Esperanza, la Yani, la Jessica, la de la Aldama, la Bejarano, la de Oscar Reyes, la Regia ahí con Lupito, que ya no tardan en reportarse, la del Buki por allá en la Rebu, la Unión aquí en la Francisco Villa, la San José, ahí en la calle Ojinaga, ahí se lo ando al Pupilo, y al Roger y al Charmín, saludotes a ellos, ¿eh? Y también allí, pues un saludo también a la gente que está las 24 horas del día al pendiente, y nos referimos ahí a lo que son los de la Cruz Roja, los de Urge, los del Seguro Social, los del ISSSTE, allá Paulito, y también ahí los de Medichihuahua, también un saludote a ellos también, que son gente que también están por ahí muy al pendiente. Bueno, vámonos con la que sigue. Aquí lo tenemos ya lista. Ah, esta es para la maestra Lupita, ándele, con el Buki. ¿Cómo me haces falta? Se llama, ándele.

0: Bueno, pues escuchamos a los Bukis, ¿cómo me haces falta? Ándale, pues. Vámonos, vámonos, vámonos, vámonos. Y saludando allá a los buenos amigos ahí de los transportes, ¿verdad? Los Bañuelas, los Ríos y los de Boquilla, que van y vienen, van y vienen, van y vienen. Allá Chilo, que ya va rumbo al Floreño a traer gente. Y allá la gente de Rogelio Ríos y de Boquilla, a los de la gente de Jaime Trejo, ¿verdad? Ándele, pues, saludotes a ellos. Bueno, vámonos, vámonos, vámonos, vámonos. Ah, tenemos corte. Vamos de una buena vez al corte.
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0: Bueno, pues vámonos, vámonos inmediatamente con la que sigue de seguir. Ahí para nuestro amigo Jorge, allá en la granja Samantha. Con Julio Jaramillo, amémonos.

Bonita melodía, ándele pues con Julio Jaramillo, ¿verdad? Y para lo cual, bueno, primeramente vamos a mandar un saludo a buenos amigos que en las diferentes cordilleras nos están escuchando y en las colonias, barrios, qué sé yo, ¿verdad? Hay un saludo a buen amigo Enrique Aguilar Camargo, a su esposa, a Martín Banderas, por ahí en el rancho, el Barranco, ¿verdad? Allá cerquita de la ex hacienda de Río El Parral, y también por ahí a la buena amiga María, María La Borrada y su esposo Amado, allá en la Rinconada de las Lamas. Al buen amigo Katy Ontiveros, a Chuy Chávez por allá en Forest Stanton, a Pedro Liserio, también allá en la capital del mundo, en Parral, a los hermanos Jurado, allá Saúl y a Panchito, y al doctor García Villarreal, a Vivi Epo, a Onerando García, que también siempre está por ahí el pendiente, y allá en Rancho Nuevo, Rancho Viejo, Lote 4, a Gerardo López, y también ahí al güero Velasco, y también saluda a la familia Gobea Zavala, a Juanito Pérez por ahí en Santa Bárbara, y también allí en La Laguna, allí a Chuy Sánchez, allí ya anda listo ya con el asadón porque se mantiene regando. Y también saludo por allá a la gente allá de ¿cómo se llama? Allí de las tortillas de harina de La Laguna, a Tere, Imelda, Vicky y Claudia. Y también saludo allí al buen amigo Titi Carlos, que ya está por cambiar el turno, a Chuy Muela también. Y allí al súper, a Chali y a Oli, que están en el departamento más espinoso. A Oscar Reyes, allí en Reyes Panadería. A él, a su esposa, a su hijo y al pandita, a la señora Rita Elida Reza, por acá en La Lagunita, a Jesús Antonio Muñoz, ahí en Cineápolis, y allá en Santa Elena, a Ramón Durán, a Nacho Guerra en San Ignacio, a Chava Salcido en Morileño, a Chava Hinojos y Anita Torres, su esposa, allí en el Rancho de la Concha, y a Rubén Villa, el tataranieto de Pancho Villa, y también el buen amigo Geno Mendoza y su esposa Lourdes Virginia, por allá en 4000 Per Ranch, acá en El Molino, a la familia Figueroa Hidalgo, a la señora Lela, la familia Figueroa García, a la señora Caro, y también hay el saludo ahí, ahí en San Pancho, al buen amigo Emilio el de los churros, a César Loya, el tremendo Moses, su hermano Chelis, a Jaime Ramírez, la gente del Tecuán, el Tecuán de arriba, el Tecuán del medio, el Tecuán de abajo, ahí a las hermanitas Irma y Marta Subía, y a la tía Tola, dijo Tolo, ¿verdad?, y al primo Chicho, órale, y también acá en Chavirulandia, Chavira 1, Chavira 2 y los altos de Chavira, a la señora Alicia Villa, la tataranieta de Pancho Villa, a la señora Chalía, también saludote, ándele pues, bueno, vámonos, deja ver qué llegó, parece que llegó mensajito, o sea, no, bueno, vámonos, esta fue la que pidió la cabrita, con Beatriz Adriana, la de los ojos bonitos, ándele. ¿Hasta cuándo?

¿Hasta cuándo? Dijo Beatriz Adriana, ¿verdad? Ándele, pues. Y vamos a saludar también a los buenos amigos, bien trabajadores, los taxistas, ¿verdad? Andan las 24 horas del día ahí como satélites para acá, para allá, más acá, y más allá. Bueno, donde quieran andan en todo Camargo, ¿eh? Ahí a los del Mercadito, a los de la José Pablo Miucci, los de la Rebo, los de Alburgrande, los de Al Super, los Portillo, aquí en la Sarabia y Acuña, los Olivas, ahí en la González Ortega, los de la Impulsora, enfrente del mercado, los de Cito 38, también enfrente del mercado, pero por la calle Confort, y también ahí los buenos amigos ahí de los ómnibus también, que son gente también muy chambeadora. Bueno, vámonos, vámonos, vámonos, vámonos. Esta fue la que pidió Agustín Ibarra, ¿eh? Ándele. Con los Johnny, esperando tu regreso. ¡Y vámonos!

Bueno, pues escuchamos esa bonita melodía, ándele pues. Ahí se reportó el buen amigo Cirlos. Ya, ándele, ya hizo alto de presencia. Bueno, vámonos, que es otra melodía que tenemos aquí lista. Ahí está. Ahí para nuestra buena amiga Margarita Gaitán, allá hasta San Antonio, Texas, que ya va rumbo a la chamba, o ya está en la chamba, una de 12. Ándele pues.

Bueno, pues escuchamos el golpe traidor, ¿verdad? Ándele, pues. Vámonos. 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Vámonos con la que sigue, aquí la tenemos ya lista. Ya te acuerdas que la pidió la señora Oli Ávila, ándele. La burbuja, vamos a bailar. Claro.

Bueno, pues ahí escuchamos a Liberación con esa bonita melodía, La Burbuja. Fíjese que están solicitando una guitarra en venta, una guitarra buena, bonita y barata. Si usted tiene una por ahí en su casa que ya no la usan, y ya no es el otro, lo que fue, lo que vino, pues bueno, esa guitarra, pues la quieren precisamente para una jovencita que va a entrar a una rondalla y anda pues buscando una guitarra, ¿verdad? Ya que con la entrada a clases y esto y lo otro, pues hay muchos gastos. Entonces ahorita, pues ya que la escogieron para la rondalla, el problema es que no tiene guitarra. Entonces, si usted tiene por ahí en su casa una guitarra que ya no utilice, claro que esté en buenas condiciones, ¿verdad? Lógico. Pero aquí nomás se reporta con un servidor. Con un servidor y ya, aquí ya nos ponemos de acuerdo. Esto, cómo, cuándo y por qué tan cara, no se cree, pero sí. Ya le digo, si usted tiene una guitarra ahí en su casa que no la utiliza, bueno, ahí por favor, ahí si nos la quiere vender, ahí estamos. Estamos puestos y dispuestos. 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Bueno, vámonos con la que sigue. Aquí la tenemos ya lista. Esta fue... esta fue la que pidió el buen amigo Goyo Vaca, ándele. Amores que van y vienen, güey.

Amores que van y vienen, me da. Ándale, pues. 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Vámonos, vámonos, vámonos. Este fue la que nos pidió el buen amigo Sir Rosé, ándele. Ladrón de buena suerte con el Buki, ándele.

0: Bueno, pues escuchamos esa bonita melodía, Ladrón de Buena Suerte, que no sabe qué. Ya terminó la primera hora, hombre, vamos a la presentación y ya nos vamos, ándale pues.
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0: 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Son las 4:03. Ándele, Monchis, ya le iban ese Monchis, vámonos, échese agüita en la cara, caliente la patineta y vámonos, vamos a la chamba porque entra a las 5. Bueno, y vamos a aprovechar también para mandar un saludo allá a nuestros buenos amigos ahí de, pues allá rumbo a Los Reyes, ¿verdad? Allá para aquella cordillera, ahí pasamos ahí por la granja Samantha, ahí Orcasitas, subimos la loma ahí del Guamis, allá saludando a toda la gente del Guamis, gente trabajadora del Guamis, bajamos directamente allá a Los Reyes, ahí saludando a la maestra Mónica Bañuelas, a la familia Rey Cimental, al buen amigo La Parca, a la señora Cuca, a los asaderos, y también ahí en Colonia Flores, al buen amigo Mercé, saludotes ahí en Lareño. Luego bajamos el Lareño y atravesamos ahí el Arroyo de las Indias, donde está Ortegueño, Floreño, Correleño, Moreleño y la Panamericana, ahí con Lupito Molina, 0 grados, ni frío ni calor, Mario, órale pues. Y allá en Puerto del Toro, saludos al profe Jaramillo, y nos regresamos al pueblo, acá a la estación, ahí saludando a la familia Santana. Y allí en Corraleño, a Álvaro, no, a Armando, Armando González Esparza, a Belinda Delgado y a Severino Torres, un saludo, están allí. Y ya bajamos acá para la carretera, saludando a la gente de allí de Maravillas, ahí las Maravillosas, y San Ignacio, están ese reporte de la señora Julia, yo creo que todavía no despierta. Es que se va a caminar primero. Bueno, ir a la gente allí del Tavista, ahí a Chilo Carvajal, el de los celotes ternitos como yo, ¿eh? Y están allí saludando ya a Chuy Jiménez, los ordeñadores del amor, a la cuadra del Chuca, ahí están, ahí ya nos vamos directamente allá a las pilas, allá saludando a la señora Crucita, a Chuyín su hijo, a la señora Nelly Terrazas, a Marcos de la Riva, entramos acá por la calle Centenario, ahí saludando a la señora Padilla, ahí en el fraccionamiento de Los Pinos, a la señora Irene Gardea, y a la señora Osoyo de Alvarado, ahí en la calle Allende, y también por allí, a la señora Alicia Villa, la tataranieta de Pancho Villa, ¿verdad? Ándele pues. Y a Arpillas Tres Coronas, ahí en la Félix U. Gómez, a Gonzalo Joaquín, ahí en el fraccionamiento de Ergos, a él y a su señora esposa, y al Chinito Ramos, el maestro de los meseros de aquí de Camargo, y a la señora Romelia Chavero, ahí de parte de la maestra Lupita, ¿eh? Ándele pues. Bueno, vámonos. Vamos a ponerle más ritmo.
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0: Bueno, dijo Jorge Mario, ya hace mucho que no ponemos la del Rengo, del Gallo Giro, el de Camargo, ¿verdad? Ándele.

0: Bueno, lo tenía.
1: Ya falleció.
0: Bueno, vámonos pues. Vámonos con la que sigue. Ay, llegó un mensajito, déjeme. 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Ahora déjeme ver qué llegó. Deje veo. Ah, pues el buen amigo Lalo. Lalo Visconti, que se está reportando, y nos dice en su mensajito: buenos días, que lo que deseamos llegue, que lo que nos daña se aleje, y que lo que queremos dure, y que lo que amamos se haga eterno. Feliz día, ándele. Y la parte que nos dice: muy buenos días, mi Mario, un saludo al rancho La Boquilla del Buey, con la canción Lágrimas de Cristal. Muchas gracias, gracias y gracias y ánimo. Órale, pues, muchas gracias, mi Lalo, échale ganas. Bueno, vámonos, pues, de haber escuchado el rengo del palenque. Ah, pues aquí tenemos la que pidió a este Agustín. Dijo una compatriota 81, Mario. Órale, pues. Ahí va. ¿Va? Ah, están agarrando vuelo, espérese tantito.

0: Bueno, pues escuchamos a Patrulla 81 con esa bonita melodía. Ahí se reportó también ya el buen amigo Lupito Pérez. Lupito Pérez ya quitó las manos de la masa y ya pudo agarrar su celular. Y también se está reportando desde Oklahoma el buen amigo La Gacela y su esposa Lupita. Bueno, mira, aquí Lupito Pérez nos dice: muy buenos días, Mario. Feliz miércoles, saludos para todos y todas. Órale, pues, sal y vale. Ahora no dijo nada de firme. Bueno, ahorita se recupera. Y aquí La Gacela nos dice: buen día, que tengas un hermoso y bendecido día. Ándele, pues. Y bueno, seguirle recordando que estamos solicitando una guitarra en buenas condiciones, ¿eh? Que sí, usted ya la tiene ya arrumbada, pero si está jalando, luego trágasela para acá, aquí se la compramos inmediata, que luego, buena, bonita y barata. Aquí esperamos su guitarra. Si usted la tiene por ahí, la tiene ahí desechada, ahí la tiene colgada, ahí pues, arrumbada, ya no la usa. Bueno, ahorita están solicitando una guitarra para una jovencita que va a entrar a una rondalla en la escuela y está solicitando, pues, una guitarra, ¿verdad? Ándele, pues. Vámonos, pues, con la que sigue. Ahí, esta melodía, y nos dieron las 10, las 11, las 12, la 1, las 2, las 3, las 4, las 5, espérenme, porque tenemos corte, ¿verdad? Válgame Dios. A ver, sí hay corte.
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11: 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Son las 4:17, 4:17, y vámonos. Bueno, vámonos con el que le dijo, nos dieron las 10, las 11, las 12, las 1, las 2, las 3, las 4, y bueno, ándele pues, que hule, no care. Ahí está, ahora sí ya, ándele. Rocío, con Rocío Dúrcal y Joaquín Sabines, ándele.

Bueno, nos dieron las 10, 11, las 12, las 11, bueno, y la 1, ándele pues. Un saludote por ahí a todo el personal ahí de, ¿cómo se llama? Del Ferretería Chamizal, ¿verdad? Allá al Inge, toda su gente, al buen amigo Iván, ¿verdad? Ahí en Carnes Lucas, está un saludote a Pedro Martínez, ahí en la Junta de Aguas, y al personal de Grúa Salgado, que están las 24 horas del día al pendiente, ahí Alejandro, a Paco, Iván, Mon, a Héctor y a Gabriel, y acá al cuate Salazar, ahí el de los cubiertos, allá afuera del súper, anda comprando calabazas, si tiene calabazas usted, ahí vaya con el cuate, ahí le compra luego la remesa, vámonos, el tráiler, el torto, lo que usted tenga, 3, 4, 5, uno le hace, vámonos. Bueno, y un saludo también por ahí en las Riberas, ahí el buen amigo Chali Piña, Toñita Reina, su esposa Avale Reyes, y su esposa Lala Prieto, por ahí en el kilómetro 14, rumbo a Boquilla, a Normita Grajeda, también ahí en Roma, y saludos allá a la maestra Lupita y a José Manuel, su esposo, ahí en Boviste. A Memo y Luis Arrieta, ya preparando los guisos y los burritos para la chamba. Y al canalla motorizado, también saludote. A Héctor Muñoz Méndez, ahí en el sitio José Pablo Miochi. Y ahí a los Valdivia, a Beto, a Chente, a Gene y a don Juanito, ándele. Y también saludo por allá. Allá, pues a la gente de La Enramada, ¿verdad? La gente que nos escucha por allá en La Enramada, El Porvenir, Estación Díaz, Las Virginias, San José, o sea, en San José ahí está la señora Cuca, ya tiene mucho que no se reporta la señora Cuca, ¿eh? Y en El Molino, también allí, saludando a Chuy Peña, a su esposa Leti Palacios, y a sus hijos ahí también, y ahí a sus hermanos, a José y a Manuel, y a Lorenzo Villanueva, ahí en el Rancho San Lorenzo, a la señora Margarita Rosas, también ahí, a la familia Señez Limas, que ya se están preparando para irse a la chamba ya afuera del seguro, y allí en el pueblito de Aldama, allá el buen amigo Doro, allá en Aldama, allá, un saludo a él, y a la familia Luján Hernández y Luján Lucero, ahí en el Palomir, a la señora Mari Sánchez, ahí en el registro civil, ¿verdad?, que ya no tardan en llegar ahí a hacer la talacha, ándele pues, y al señor Armando Fernández, señor, Armando Fernández Junior, el hijo, el Faro, compra y venta de alfalfa, al Chapito Villalobos, por allá en el Camargo Antiguo, en las Trías y Pípila, y al Chapito Junior, ahí, el del mobiliario, órale, y a Lalo, también le mandamos un saludo a otro buen amigo, Lalo, el Tuercas, más conocido como el Tuercas, yo creo que ya venía de San Luis Potosí para acá, ya hace rato que iba para allá, yo creo que ya viene de regreso de nueva cuenta para acá, hasta Juaritos, y ahí un saludo a los vigilantes de la Escuela La Salle, ahí el tremendo Cesarín, Alarre, ¿verdad?, Alarre, y ahí a Chava Trejo, en Mirland, y también ahí a Edgar Caro, el tremendo Chedgar, y Armando Carabeo y su esposa, al profe Miguel Medina, ahí en Copiados Medina, a la familia Arcos Lechuga allá en Altotonga, Veracruz, y a Jorge Portillo por allá en Michigan, Detroit, allá los Inge de Cuca, y ahí a la Pavi Lara, allá en la Ferrocarrilera, y a Marcelo Ortega por acá en la Trías, ahí en esa nota ahí, y a los hermanos Irigoyen, ahí a Memo y a Chava, Memo acá en Lomas y Chava por allá en 4000 Perranches, mi loco, ándele, mi loco, y también allá, también saludo ahí en la explanada, al buen amigo Chejo Arrieta, que ya no tarde en reportarse, y a Chuy Isco también ya, órale, y ahí los vigilantes de la secundaria federal, como también a los de la leche Zaragoza, a los caminos repartidores y también ahí en la planta, a los de la leche Lala también, a Donas el Canone, ahí a Juanito, y en el libramiento, también saludo por allí en el restaurante, que ahí están muy al pendiente, y ahí a Caro Chavira por allá en los filtros del medio, y a la señora Josefina Ramírez, que dice que todos los días, oye Mario, yo te escucho todos los días, yo te estoy platicando con ella ahí en la Plaza Juárez, y me dijo que sí, que me escuchaba todos los días, a partir de las 4, las 3 no Mario, de las 4 en adelante sí te escucho, ándale pues, ok, saludo ya a Josefina Ramírez, nos conocemos desde la infancia, allá cuando vivían, o sea, por la calle Matamoros. Bueno, vámonos con la que pidió Lalo Visconti, Mario, Lágrimas de Cristal, o más bien, mi Mario, Lágrimas de Cristal. Saludos a la gente de Florería Lucy, vámonos, ándale.

Bueno, con Montes de Durango, lágrima de cristal, ¿verdad? Mira, ahorita estaba contestando una llamada y entró otra llamada acá al 527 de 960 y ya no alcancé a contestarla. Ahí la persona que me estaba llamando, pues llámeme otra vez, porque ahorita me agarró con la bocina en las manos, con el otro teléfono. Bueno, vámonos. Esta se reportó la señora Chalía, allá desde Los Altos de Chavira, Mario, el sillón.

0: El sillón con el Alfredo Oliva, ¿verdad? Ándele, pues. Ahí se reportó ya en La Paz. Ya pegó de gritos, ¿eh? Ahí desde la Yani. Y también se reportó la señora Normita. Y también aquí me manda mensaje el buen amigo Héctor Valles, como todos los días, ¿verdad? Manda su mensajito y nos dice: buenos días, que hoy sea para ti un miércoles de dicha y felicidad. Ándele, pues. Bueno, vamos al corte porque ya no vamos con los tríos de volada, ¿eh? Rápidamente.
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1: ¡Que no se le duerma el gallo! Son las 4:36. 4:36. La cabrita me dijo que quería una de los tecolines. Me la tarareó, pero no, ya la busqué así como me la pidió. No, ahí le va, tomamos con. Esta se llama Conozco a los dos con los tecolines.

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1: Bueno, pues escuchamos a los Tecolines con esa bonita melodía. Toñito no se ha reportado, ¿eh? Se me hace que se durmió el gallo, la gallina, los pollitos, el coco, ¿no? Y todo se les durmió, ¿no? No se han reportado los chaquirones. Saludos allá, Toñito, a Lupito Pérez, ahí en la regia, a Jorge, a la granja Samantha, a los de las San Juditas, también allá, el saludo también para allá, para ellos, y la cabrita, también acá en el Camargo Antiguo. Bueno, vámonos con la que sigue, aquí la tenemos ya lista, ándale, sal y vale con los dandis. Dime que sí me quieres.

Bueno, pues escuchamos a los Dandys con esa bonita melodía. Dime que sí me quieres. Ahí se reportó ya la familia Gobea Zavala. Nuestro buen amigo el Tuerca, mire, ya anda acá en Chihuahua, fíjese. Y Manny Contreras, también allá, ya también se reportó. Ahorita leemos los mensajitos de ellos, para terminar con los tríos. Vámonos con la última de los tríos, ándale. Edith Gourmet y los Panchos. Sabor a mí.

Bueno, pues escuchamos a Diego Rimé con esa bonita melodía y los Panchos, ¿verdad? Bueno, déjeme darle aquí lectura. Mira, aquí el mensaje que manda el Tuerca dice: Mario, muy buen día para todos y todas. Te comento que estoy aquí en el patio de Chihuahua y ya estoy preparándome para salir rumbo a Juárez. Te mando un abrazo. ¡Vámonos! Órale, pues. Y luego acá, a ver, la familia Gobea nos dice en su mensajito, dice: buenos días, que hoy tengas mucha abundancia y bendiciones en tu hogar, en tu trabajo, en tu familia, en tu salud y en tu camino. Feliz miércoles. Ándale, pues, igualmente también a ustedes, ¿eh? Muchísimas. Y Meni Contreras, pues bueno, Meni nomás dijo, pidió una melodía, Venganza Divina, dijo que quería escuchar, ¿verdad? Ándale, pues, bueno, vámonos. Vámonos con esta que nos pidió Normita. Ándale, allá desde la Bran. Dos cartas y una flor. Con los caminantes. ¡Vámonos!

0: Bueno, escuchemos esa bonita melodía, dos cartas y una flor, ¿verdad? Ándele, con los caminantes. 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Ah, vamos un corte, tenemos corte.
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6: Son las 4:54. Qué rápido, buena. Qué rápido. Vamos ya, ya vamos a entrar ya a las puertas del rancho. Bueno, pues alístese, alístese porque ahí va, ¿eh? Ándele, pues. Vamos a escucharla de despacito, muy despacito, ándele pues.
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0: Bueno, pues escuchemos esa bonita melodía. Despacito, despacito, despacito. Ándele, pues. 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Ándale, pues. Pues ya, prácticamente, pues ya, ya nos vamos, ya se puso la guaripa, porque ya vamos a empezar el sombrero, las botas, el cinto piteado, todo, y vámonos, Raecio.
1: 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Amanecemos gustosos con el canto del gallo. A levantar los ánimos, oiga. Aquí llega, desde las puertas del rancho, bienvenido.
0: Bienvenido, ¿verdad? Ándele, pues son las 5 en punto y vámonos.
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0: Bueno, vámonos con esta melodía que nos pidió por ahí la pa. Ahí de la Yanni, ándele, los 9 caballos, vámonos.

Bueno, escuchamos los 9 caballos, ¿verdad? Mira, ahí se reportó el buen amigo Omar Vaca, y nos dice, buenos días, Mario, un saludo para mi papá Goyo Vaca, ándele. Y luego ya de él llegó otro mensajito de... A ver, ¿quién es? Dice, buenos días, Mario, si me podría poner la canción Ojitos de Capulín con Laberinto para la cabrita, ¿qué? Palacios. Y el, ¿qué? El churrín, aquí en los, escuchamos en Kentucky, órale. Ah, pues ayer se reportaron, nomás que pues no hubo noticiero, hombre, válgame Dios. Desde ayer se han reportado. Ah, mire, aquí también ya llegó el Calimán. Aquí también llegó el Calimán con un mensaje, ahí con un guante y una pelota. Dice, señor, buen día. De tu mano y con tu bendición estamos listos para empezar este nuevo día. ¡Ánimo! Y luego acá dice, pásate a la historia, Mario, Lucha Villa, órale pues, o pasaste a la historia, sí, pasaste a la historia, órale pues. 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Y vámonos, bueno, vámonos con la que sigue. Aquí la tenemos ya lista, esta es la... ¿Dónde qué? Ah, esta fue la que pidió la cabrita, Donde Caigo, con Gerardo Reyes, ándale. Ahí se reportó el Buki y también Chuy Martel, ¿eh? Ya hicieron acto de presencia también, ya.

Bueno, pues escuchamos a Gerardo Reyes con esa melodía. Ándele. Y vámonos, vámonos, vámonos, vámonos, vámonos. Esta fue la que pidió Goyo Vaca, ándele. Cartas marcadas con el dueto Dos Rosas.

Bueno, pues escuchamos dos, las cartas marcadas con los dos, las dos rosas, ándele. Estamos solicitando en venta una guitarra. Usted tiene por ahí en su casa una guitarra que no usa, ya no utiliza. Bueno, pues aquí se la compramos inmediatamente. Se puede poner en contacto con un servidor o con Edgar. Cualquiera de los dos aquí le compramos la guitarra. Es que la quieren para una jovencita que va a entrar a una rondalla ahí en la escuela. Y la están solicitando, nomás que pues no quieren nueva, porque pues ahí está con tanto gasto que hubo, ¿verdad? Pero de todas maneras, si usted tiene la guitarra por ahí en su casa que no la utilice, que la tenga por ahí colgadita y alzada, pues aquí luego tráigala para hacerle ahí, para que esta jovencita pues entre a la rondalla y ya no batalle por su guitarra. Bueno, ¿qué más tenemos? No, bueno, vámonos con la que sigue. Aquí la tenemos ya lista. Esta fue la que nos pidió Chalino Sánchez.

Bueno, pues ahí escuchamos a Chalino Sánchez con esa alma enamorada. A ver, aquí llegó un mensaje, ya están despertando los de las 5. Ándele, pues. Mire, aquí, aquí nos manda su mensajito Pepe Roacho y su esposa Hilda, ¿verdad? Nos dice: buenos días, que hoy tu corazón se llene de alegría, esperanza y bendiciones. Sonríe, la vida tiene cosas hermosas para ti. Ándale, pues. Muchas gracias ahí a Pepe. Y luego de Pepe tenemos aquí también el mensajito de la señora Natalia Ramírez, ¿verdad? Que nos dice: buenos días, la vida es un regalo, nunca te pases por alto, abraza lo positivo, libera lo negativo y saluda cada día con gratitud. Ándale, muy cierto, ¿verdad? Ándale. Y luego ya acá, ¿quién más? El de Colina. Dice: buenos días, de nuevo Mario, yo tengo una guitarra, pero es eléctrica. No, pues no. Podría cambiarla por una. No, aquí la que se quiere es una guitarra de esas normales, no, eléctrica, no, pues imagínate, para comprar el aparato y esto y otro y lo que fue y lo que vino, no, pues no, ¿verdad? No, de todas maneras, muchas gracias. Aquí tenemos esta que nos pidió Manny. ¿O cuál es? Ah, no. Esta fue la que pidió el Tuercas. Ándale, mi Tuercas. Va a Chihuahua, a Juárez. Vámonos.

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1: Bueno, pues vámonos con la que sigue. Ah, pero tengo mensajitos. Están llegando. Mira, aquí Pepe Roacho. Ah, sí, ya lo leyeron, Pepe, ya. La señora Natalia Ramírez nos dice: buenos días, la vida es un regalo, nunca lo pases por alto. Abraza lo positivo y libera lo negativo y saluda para cada día con gratitud. Órale. Y luego, y aparte acá nos llegó otro mensajito. Ah, buen amigo Tolo, allá de los filtros, dice: buenos días, ahí con muchos panes y café y tanta cosa que pone por ahí, puros antojos. Mario Reina Aragón, buenos días, ayer los mariachis callaron, hoy un saludo para todos los madrugadores y trabajadores del campo y la ciudad, para Toño Valles y todos los pescadores de La Boquilla, acá en los filtros, José Bartolo, ándele pues mi Tolo, y luego la familia Silva de Santiago, buenos días, saludos, y luego acá José Villanueva, manda un mensajito, pero...
2: Miércoles. Hoy es un gran día en nuestras vidas porque Dios está con nosotros y donde Dios está no hace falta absolutamente nada. Qué maravilloso es despertar con esperanza y fe que bajo los cuidados de nuestro Padre Celestial todo nos saldrá bien. Agradecidos porque cada nuevo día es una bendición que Dios nos renueva. Hoy deseo que tu despertar sea el comienzo de un maravilloso día con la bendición de Dios. Que Dios cuide y guíe tus pasos e ilumine tu camino en este nuevo día para que todo lo que te propongas hacer lo puedas lograr bajo su divina voluntad. Que Dios te acompañe y bendiga a tu familia, amigos y seres queridos. Pero sobre todas las cosas, que Dios bendiga tu existir. Amén. Feliz miércoles bendecido. Dios te bendiga siempre. Amén.
1: Bueno, bonito mensajito, ¿verdad? Y bueno, un saludo a Lorenzo Romero. Romarito, échale ganas, a su nieta, a Panchito Castillo, a su esposa Cookies, a Titino Rodríguez, a don Rolfo Gil, a Cuco Martínez, a Jaime Beltrán, su esposa Maricela, su nieta Odalis, a Luis Arámbula, a Jorge Beltrán en el Rancho Monel, acá en el Barrio del Cristo, a la familia Ginés Soto, a Carmelita Flores, y están allá en el Porvenir, a la familia Lozoya Silva, al Gene Valdivia, Carmelita, Alma, y a Chuy Hernández, allí en las Burger, enfrente del Súper, a Lupita, a don José Grijalva, más conocido como don Pepe Peñales, a doña Vicky, saludotes. Bueno, vámonos, porque hijo de... A ver. ¿Qué pasó? No quiso...

0: Bueno, pues vámonos con esta melodía de amanecer, ¿verdad? Vamos a un corte.
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1: Bueno, pues vámonos inmediatamente con la que sigue. Esta fue la que vieron ahí los chaquirones. La parra. Ándele, Margarita, Gaitán, a bailar, se ha dicho.

Bueno, pues escuchamos a los hermanos Portillo, los de Parral, con la parra. Mira, ahí se reportó a la señora Lala Flores, ahí del barrio de La Huacana, y nos dice, buenos días, la esperanza es una semilla que Dios coloca en nuestra alma para decirnos, vendrán días mejores. Ándele, muy cierto, ¿verdad? Y luego aquí se está reportando el buen amigo Panchito Castillo, y nos dice, feliz miércoles, bendiciones, ¿qué? Saludos, mi estimado Mario, ándele. Pues seguramente también para usted, mi Panchito, échale ganas. Un saludote y el buen amigo El Payo, que va rumbo a la granjita, allá a Santa Teresita, a Chente, acá en la ferrocarrilera, a Dorita Giner, ahí a Jorge, Javier Sainz, Ingo, ¿verdad? Su esposa, Pati Huereque, ahí el personal de Gorditas y Burritos del Centenario, la señora Herrera, Nena Vero, Esperanza, Panchito, acá la Jessica, Tabito Bejarano, Martín Chavira Jr., al Chicote, Adrián, al Maestrito, a Lili, a Pancho, a Pillo, y ahí enseguida Alejandro. Y Cool Papas, ahí en la Plaza Juárez, ahí la familia García Valles. ¡Vámonos! Este fue el que vio el Buki. Con John Sebastian, 50 años.

ustedes, señora. Yo creo que no tiene nada de malo hacerse viejo. Es malo hacerse vieja.

0: me reprobó. Bueno, pues escuchamos esa bonita melodía con John Sebastian, 50 años. Mira, aquí se está reportando con un amigo Dago Aldana y su esposa Dorita, y nos dice en su mensajito, un gusto saludarte, Mario, en esta mañana, desearte un muy buenos y bendecido día. Ándale, igualmente también para ustedes. Y luego aquí el canalla motorizado nos dice, dígale a Payo, de parte del canalla, que no sea mentiroso, que él hasta las 8 pasa aquí por la donde venden los burritos, apenas va a la granja, que no esté contando mentiras. Saludos, mi Mario, órale. No, es que dice Payo que él pasa primero, hace dos viajes, uno ahorita, y luego ya regresa, y luego ya se regresa para ir a almorzar, viene, regresa a almorzar, y luego de nueva cuenta pasa para allá, mi canalla. Es que el Payo echa dos viajes. No, el primero a lo mejor tan y se levanta el canalla, ¿verdad? Y luego aquí, mire, Marlon César, vamos a ver qué dice Marlon César. Dice, muy bueno su programa, pero ya tan, pues ya mero, ¿verdad? Vámonos, cuenta que me dio Chuy Chimertel, ándale.
1: Hay una canción muy bonita que se llama El Dinero. ¿Qué le parece si la cantamos, compa?
2: Canción, no. Pues vamos a aventarnos a la comadre, pero eso merita un fajo
1: no
2: de tequilita.
1: No más un shot.
2: Uno nomás. Salud.
1: Salud.

0: nomás quedó.
1: Ay, ay, ay.
0: Salucito.
1: Bueno, pues el dinero, ¿verdad? Ándele, pues, ¿sabes qué? Vamos al último corte porque ya nos vamos, ya nos vamos. Vamos a despedirnos con una melodía, pero ya llegó la hora de despedirnos, ¿eh?

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1: Bueno, pues prácticamente vamos a despedirnos con esta melodía que nos pidió ahí el Calimán, ¿verdad? Con Lucha Villa, dijo que era con Lucha Villa. A ver dónde quedó, aquí está. ¿Ya la hallamos? Pasaste a la historia con el recodo. Claro, Lucha Villa. Ya pasó.

Bueno, pues escuchamos esa bonita melodía. Oíguese que, pues, ofrezco disculpe, ¿verdad? Porque ya no alcanzamos. No alcanzamos la que nos pidió la Cabrita Palacios y el Chirulín de allá de Kentucky. Y la de Chejo Arrieta tampoco, ya no nos alcanzó el tiempo. Así es que, pues ahí se las debo. Es que, fíjese que no es por nada, pero todos y juntos, de las 4:30 al 4:45, empiezan puras canciones, puras canciones, puras canciones. Y pues ya no me alcanza el tiempo, la mera verdad, ¿eh? Yo qué más quisiera, pero bueno, vamos a agradecerles a toda esa gente bonita, esa gente trabajadora que se levanta desde muy tempranito, pues reportándose ahí a Rosy Mata, a la maestra Lupita Reyes, al joven de Colina, a Chonito Correa, a La Pa, a Yanni, a Lalo, a Beto, a Lalo, a Cesarina, a La Pispiria, al doctor Cico, por Dios, su esposa Elma, a Luis Miguel, a Chacón.

a Normita allá en Labrán, a Héctor Valles, a la familia Gobea Zavala, al Tuercas, al trailero que ahorita ya va rumbiando a Juaritos, ahí a Meni Contreras también, a Omar Vaca, allí también a los Chaquirones, tarde pero sin sueño, a la señora Julia, ahí a Marco Antonio Solís, el Buki, a Chuy Martel, al Calimán, a la Cabrita Palacios, al Chirulín, allá en Kentucky, a Checo Arrieta en Esplanada, la señora Natalia Ramírez aquí en la colonia San Isidro, a Pepe Roach y su esposa Isla ahí en el barrio del Changay, a Tolo por allá en Los Filtros, a José Villanueva, ahí en la Aldama, a la familia Silva de Santiago, a la señora Lala Flores ahí en el barrio el barrio de La Huacana, a Panchito Castillo allá en Árbol Grande, a Dago Aldana, a su esposa Dorita, y al canalla motorizado. Ándele pues, bueno, pues vámonos. Vamos a despedir ya únicamente a los animalitos, ¿verdad? Ándele pues, Alibale. Al viejo del sombrerón, dijo, diga a la chavita que se levante para que recoja los animales.

0: Nos vamos, nos vamos, nos vamos. Y se van a quedar aquí. Pues con mucha información. Así que de verdad, no sé si va a venir Beto o Edgar, porque pues no está la computadora. Y cuando no está la computadora, pues es que Beto no viene. A lo mejor, pues de ayer, es que ayer a mediodía ya no vino porque traigo un compromiso. Y a lo mejor, y pues va a estar aquí Edgar y Paulito, ¿verdad? Paulito sí viene. Paulito es una seguridad, ¿verdad? Pero ya de los titulares, Beto o Edgar, la mera verdad, no sé. No se han reportado ninguno de los dos. Vámonos, pues, nos vamos. Nos vamos, nos vamos, nos vamos, nos vamos.
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0: Bueno, pues ahora sí, nomás que le bajamos, Pablito. Buenos días, son las 6:11 a.m, 6:11 a.m. Muy, pero muy buenos días, 9 de septiembre del 2026. Muy, pero muy buenos días, ¿cómo amanecieron? Gracias por estar con nosotros, saludando a toda la gente que ya está instalada en este momento, a los que ya entraron a trabajar a las 5 de la mañana, buenos días, a los que entraron ya a las 6 de la mañana, a los que están ya preparándose para entrar a las 7 de la mañana, ya rápido, Pablito, a mitad de semana, miércoles 9 de septiembre del 2026, Pablito, saludarlo, buenos días, good morning, by the morning.
1: ¿Qué tal, Beto? Muy buenos días también a toda la Mobile audiencia. Ya estamos aquí en las cabinas de la Grandota 97.5 para llevar a cabo toda la información. El día de hoy amanecimos con una temperatura de 20 grados centígrados. La máxima para el día de hoy rondará entre los 37 grados centígrados. Y nos dice que podría llover. Otra vez nos marca aquí el cronómetro, el termómetro. Sí. Tenemos 55% de humedad. Uh-huh. Esto es buena señal.
0: Oiga, ayer llovió para la Cruz, ¿no? Ayer en la tarde. Ahí recibí noticias que les llovió ahí un ratillo por la Cruz. Bueno, pues muy buenos días, son las 6:13 a.m. Mire, Pablito, ya nos está aclarando más tarde, mire, 6:13 a.m. y el amigo Sol, todavía no se levanta el señor.
1: No se ve.
0: No se ve.
1: La temperatura cada vez...
0: Sí, más fresco. 6:13 a.m, así que, pues vámonos a los titulares, venga, vámonos. El día de ayer yo les decía precisamente de lo pésimo que nos fue en el examen de PISA, este examen que se los hacen a los países, tanto de primer mundo como en vías de desarrollo, etcétera, etcétera. A México le fue pésimamente mal en matemáticas, en lectura y también en ciencias sociales. La presidenta de la República, al estilo lo que está en el manual de la 4T, minimizó precisamente los resultados de este examen. Y lo que es cierto, pues yo se los comentaba ayer, es el sistema que está podrido, precisamente del sistema educativo que tenemos en nuestro país. En fin, México, a oscuras en educación. Gobiernos eliminaron 7 pruebas diagnósticos en el tema de educación. Ahorita les vamos a dar a conocer esta información. Oiga, es otro de los temas de los que estaremos hablando el día de hoy. La conexión entre Adán Augusto López Hernández y Amílcar Olán, el camarada, el amigo íntimo de Andy López Beltrán, habrían recibido 58 millones de pesos en puras rentas. En puras rentas. Ahorita le voy a conocer esta información. Obvio, esto se escucha a que le hayan rentado a los gobiernos. Ahorita le vamos a platicar, obviamente, esta información. El diario Reforma en su página principal. Sin Colosio y sin Alianza PRI y PAN, Mariana ganaría Nuevo León para Movimiento Ciudadano. ¡Uy! Esto no les va a gustar a los de Morena. Y le vamos a dar a conocer esta información el día de hoy. Viene publicado en primera plana por parte del diario, precisamente el Reforma. En otro de los temas también interesantes para el día de hoy, fue edil morenista el cajero en una zona de robo de carga. Le voy a conocer esta información que traen en primera plana por parte del diario Reforma hoy en esta mañana también. Traen el tema del examen PISA. PISA 2025, la educación a debate. Lo traen en primera plana por parte del Reforma. Detienen en el Operación Enjambre a 100 funcionarios. Se llama Operativo Enjambre. La estrategia del gobierno federal contra funcionarios ligados al crimen. Pues esto es parecido a lo que hizo, les guste o no, Felipe Calderón, allá, bueno, Michoacán, ¿se acuerdan? Oiga, el diario Latinos, Hacienda propone endurecer el impuesto sobre la renta para grandes empresas y ampliar el régimen de confianza. Le haremos a conocer esta información. También vamos a darles a conocer el día de hoy en donde la secretaria de Gobernación, Rosa Isela Rodríguez, le pidió retrasar un par de horas para entregar el paquete económico a los diputados de Morena. Le daré a conocer esta información. Un movimiento fuerte en Sinaloa por parte de fuerzas federales confirman hechos de violencia, incluso hasta quema de vehículos. En otro de los temas, también para el día de hoy, allá en Michoacán, Grecia Quirós pide la intervención de la Fiscalía General de la República en el caso de su esposo. No podemos fraccionar, dice. Oigan, en otro de los temas también interesantes para el día de hoy, aquí a través de La Grandota, capturan a un presunto jefe de la plaza de un cártel en Ojinaga, Chihuahua. Le daré a conocer esta información aquí a través de La Grandota 97.5. Aseguran más de 9 toneladas de químicos en posible centro de procesamiento clandestino aquí en Chihuahua, ¿eh? Ya la Fiscalía General de la República inició investigaciones luego del aseguramiento de sustancias químicas en este narcolaboratorio, precisamente allá en el municipio de Parral. Le daremos a conocer esta información. Oiga, y lo lamentable, el día de ayer, donde una mujer que lamentablemente pues se le echó encima a su propia madre, una señora de más de 75 años, y incluso cuando llegan los elementos de seguridad pública, pues para rescatar a la adulta mayor, también se le echó encima a los agentes de seguridad pública. Vamos a platicar de este tema ahorita más adelante aquí, a través de La Grandota 97.5. Pues amigos, quédense con nosotros. Obviamente que vamos a tener esto y mucho más aquí en este Despierta Camargo. Buenos días.
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0: Wow, 6:22 a.m. Fíjese que ando muy contento porque es increíble ahorita con la inteligencia artificial. Lo increíble que están sacando las fotografías ochenteras. Lo comentamos ayer, Polito, ¿se acuerda? Las chavas poniendo su fotografía actual y luego cómo se verían en los ochentas. Y muy padre. Yo acabo de subir una foto, real, una foto mía, y les puse, esta sí es de los ochentas, sin la inteligencia artificial. Ahí, a ver qué, ahí les invito ahí para que entren a mi perfil. En Alberto Urigoyen, ahí subí la foto, una foto de 1989. Ni bigote teníamos, Pablito. Ni bigote teníamos, tan nos salía el bigote, menos barba. Entonces, muy padre ahí. Y le digo, bueno, pues si tengo un chorro de fotos de en la Plaza Juárez, en la Guerrero, un chorro de fotos allá cuando los camaradas de los ochentas. Y muy padre, digo, bueno, pues igualmente si las chavas tienen fotos ahí de la secundaria, suban esas, ¿para qué suben las de con la inteligencia artificial? Bueno, pero me da mucho gusto porque pues los colores de la ropa, lo que platicábamos ayer, muy padre, ¿no? Oiga, pues son las 6:23 a.m, 9 de septiembre, hoy es 9 del 9, Pablito, 9 del 9 del 2026. Oye, saludos con mucho gusto al licenciado Rodríguez. ¿Qué pasó, mi Lick? ¿Cómo está? Muy buenos días. Muchas gracias por estar con nosotros. Ahí el buen amigo Tony Muñoz. ¿Qué pasó, mi Tony? Saludos. Saludos, muchas gracias del buen Tony. Reportándose desde Zapopan, allá en el estado de Jalisco. A ver, ¿quién mandó fotografía? ¿Esa foto quién la mandó? Dice, saludos allá al buen amigo Germán Carrasco y allá en el Chapito Villalobos. Muchas gracias. Muchas gracias por estar con nosotros. Y yo aprovecho para saludar también con mucho gusto ahí para Zaira Carrasco y también para el buen amigo Iván, que todos los días nos escuchan. Muchas gracias, muy amables. Oye, saludos con mucho gusto también acá para mi tremendo Mario Beltrán. Mi Mario, saludos mi Mario, muchas gracias por estar con nosotros como cada mañana. Saludos también ahí al tocayo Alberto Vázquez. Saludos al tocayo Alberto Vázquez, muy amable. Al licenciado Carlitos Pérez, buenos días, Lick. Dígame, licenciado. Oye, le mando saludos también con mucho gusto al buen amigo, válgame Dios, acá, reportándose también, el buen amigo Fernando Soto, desde Lubo, Texas. ¿Qué pasó, mi tremendo Fer? Saludos al profe Paco Peña. Buenos días, mi profe. ¡Ánimo! Con todo el gusto del mundo también le mando saludos a mi tremendo Héctor Arellano, allá en la capital. ¿Dónde andas, mi Héctor? A ver, déjame entrar acá. Anda en voy en la carretera de Chihuahua a Durango. ¡Órale, mi Héctor! Mucho cuidado, carnal. Al buen amigo también Raúl Rojas, mi Rulis. Saludote, hermano. Muchas gracias. Mire, Pablito, apenas se empieza a clarear. 6:25 a.m. Ya nos está cambiando el clima, el tiempo. Mi buen amigo Dago, saludos, mi Dago. Y al buen amigo Dago Aldana. Muchas gracias por estar con nosotros. También el saludo con mucho gusto acá para la señora Dorita Salcido, a Carlito Saldana. Muchas gracias. Muy amable, gracias por estar con nosotros. Allá al buen amigo Lorenzo Villanueva, saludos. Muchas gracias por acompañarnos. También acá para, dice Carlitos León, ¿dónde andas, Carlitos? En Midland, Texas. Oye, el que nos ha reportado es el padre Manolito Lozoya. Padre, le mando un saludo, espero que todo esté bien, Saludos ahí al padre Manolito Lozoya. Saludos también con mucho gusto al tocayo Beto Pavón, a Pepe Barajas. ¿Qué pasó, mi Pepe? Saludos. También acá para la familia Silva de Santiago, a Claudia también que nos acompaña esta mañana, la señora Natalia Ramírez Núñez. Muchas gracias al buen amigo Luis Giner. Mi Luis, solo por hoy, bro. Solo por hoy, carnal. Solo por hoy, Al güerito José Luis Uribe. A Carmen también, que nos acompaña. Marcelita Treviño. Muchas gracias. A los amigos lecheros. Órale, saludos, compadres. Andan en la chamba ahorita, temprano. Muchas gracias por estar con nosotros. Oye, para saludar con mucho gusto a mi tremendo Lobo Rey. Mi Lobo, un saludote, compadre. Muchas gracias por acompañarnos. Le mando también saludos. Allá con mucho gusto también para la maestra Kiwa, maestra presente, al Grillito Cordero también, que se reporta con nosotros, a los amigos de Donas el Canone, mi tremendo Pablito, allá a Juanito, pues a Meche, al Torito, saludos a Chabelín Terrazas. ¿Qué pasó, Chabelín? Dice, oye, mi Beto, buen día, el Kunga ya casi no se reporta, fíjate que sí, ¿qué estará pasando con el Kunga? Ahorita lo regañamos al Kunga. Sí, no, pero le pone mucha crema a los tacos, Chabelín, el Kunga. Dice, buenos días, Saludos a mi gente de Ciudad Camargo, Chihuahua, México. No, no, le mole mucha crema a los tacos del Culga. Órale, saludos. Oye, aprovecho para saludar a Sandra, tu esposa, mi compañera también de secundaria. A Checo Armendariz, mi tremendo Checo. ¿Cómo amaneciste, mi Checo? Saludos, hermano. A Leti Contreras, órale. Te iba a decir otra cosa, Leti, pero me chiveo. Mejor ahorita se lo escribo. Ah, aquí anda la deportiva, órale. Saludos, aquí anda Leti, nos acompaña desde Amarillo, Texas. Saludos allá a Leti Contreras. Saludos también con mucho gusto. Ahí está mi Checo. Oye, saludos también para Yadi Contreras también. También andan en la caminada, ¿no? También, muchas gracias, Yadi Contreras. Oye, saludos a Fernando Contreras, allá también en Kansas City. Me acuerdo ahora que pues yo creo que hace poquito arregló, gracias a Dios, sus papeles de, pues de, porque puede venir. Y me dio mucho gusto que vino a saludarnos el canijo, La verdad, muchas gracias. A ver, hasta el estado de Colorado. ¿Quién anda por ahí? Buenos días. Bueno.
1: ¿Cómo estás, Tavo?
0: Ah, ¿qué pasó, mi Tavo?
1: ¿Cómo estás?
0: Muy bien, Tavo. ¿Tú cómo estás?
1: Oye, no. Bien aquí, manejando, nomás para decirte que aquí está queriendo salir el sol ya.
0: Ah, sí. Acá también. Apenas empieza a asomarse la ceja derecha. La ceja derecha al sol.
1: Así es. Ándale, tenga mentira. Yo no lo
0: sé. Órale. Saludos, mi Tavo. Mucho cuidado. Órale. Saludos allá al buen amigo Tavo El Campo. Va manejando, fíjense. Qué padre, ¿no? Y uno va escuchando en su tráiler. Qué padre. Dice Dago, Beto, súbele a la rola. Sí, cómo no, ahorita le subo mi Dago. Y luego por acá, ¿quién más? Pero no tengo el... Dice, mucho filtro ochentero y ni siquiera... ¿saben qué? Fue un Walkman. Ah, saludos desde Milán. ¿Quién anda por ahí? A ver, identifíquense. No lo tengo, Dice, saludos, Beto, aquí al 100, Ramón Rodríguez, rumbo al Oasis. Órale, mi tremendo Ramón, saludos. Ahí aprovecho. Ah, Chava Trejo. Órale, mi Chava. Saludos. Oye, aprovecho para saludar ahí al buen amigo Ramón. Ramón Rodríguez, ahí del barrio de La Huacana, de La Trías. Saludos. Ahí llora feliz, de veras, ahí. Ahí la vacilamos en ese cacho de la Aldama a la Pípila, o sea, por la Trías. Ahí con Luis el Gordo, con el Calo, con Raúl Sáenz, la perra, Nolis, Miguel Santos Arámbula, no, es que como era el barrio ahí de la primaria, entonces ahí éramos felices ahí en el barrio. Dice mi tremendo Checo que anda muy bien, gracias a Dios. Qué bueno, mi Checo, ánimo, carnal, ánimo. A la gente que anda caminando en los gimnasios, que nos escuchan en esta mañana, pues muchas gracias, de verdad, lo mejor de lo mejor. Oiga, pues nuestros teléfonos aquí en el estudio, pueden marcarnos al 20527 y 20960 en el WhatsApp. Estamos en el 648-100-0040 y 648-100-0060. Pablito, por favor, las plataformas.
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0: A ver, Pablito, vámonos con el santoral el día de hoy, 9 de septiembre. A ver, ¿a quién felicitamos?
2: Claro que sí, el santoral para el día de hoy es Pedro Claver.
0: ¿Pedro qué? ¿Cómo?
2: Pedro Claver.
0: Ok.
2: Gorgonio.
0: ¿Cómo?
2: Gorgonio.
0: Gorgonio, ok.
2: Tiburcio.
0: Tiburcio, ok.
2: Y Doroteto.
0: ¿Y cómo?
2: Doroteto.
0: Doroteto, ah, cómo no. Saludos al pariente Doroteto Irigoyen. Saludos, Doroteto, Pablito. Nos escucha acá por el barrio de la San Sebastián. ¿De qué lado nos escucha el pariente Doroteto? Órale, ¿qué pasó, mi Teto? El Teto Irigoyen. Oye, me dice el mole. Oye, Beto, el Monín, sí, cómo no. El Monín, creo que Monín está en Chihuahua, ¿no, mi mole? Sí, ¿te acuerdas ahí del... cuando la vacilada ahí del... cuando nos pusieron la canasta ahí en la corona? Hijo, es qué tarde, ¿verdad? Pobre don el buen amigo Marcial y pues los papás de Monín Y ahí, aguantaron los chavalos todo el día con la pelota. Nos corrían prácticamente, se oscurecía y ahí vacilando la cáscara. Saludos a la Catocha, al Vole, a Beto Rodríguez, ¿cómo se llama este chavo? Toño La Changa. Dice Beto, saludos a Chuy Lara, a Toño La Changa. Hace poquito lo vi, fíjate, y me lo topé en la Plaza Juárez precisamente. Igualito, mi Vole, igualito Toño La Changa. Ahí le mando saludos. Qué padre, ¿no? Recordar a la raza. 28 minutos ya para que marquen las 7 de la mañana. Vámonos a una pausa, Pablito, porque hay mucho que informar en esta mañana. 27 para las 7. ¡Súbele! ¡Vámonos!
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0: Oye, le agarro cura acá con Raúl Rojas, dice. Dice Raúl, oye, Viveto, me gustaría oír, pero en exclusivo, el santoral de la familia Irigoyen. ¡Qué familia tan extensa! Ay, ay, ay, sí. Ay, ay, ay, sí, saludos al pariente Doroteto Irigoyen. Órale, 23 minutos ya para las 7 de la mañana aquí en la Grandota. Oiga, pues, vámonos a la información, Pablito. Vámonos a la información, 23 minutos para que marquen ya las 7 de la mañana. Lamentablemente el día de ayer, debo de iniciar con esta nota muy, muy lamentable que se vivió el día de ayer aquí en nuestra ciudad de Camargo. Yo le he dicho a usted que lo que no pasa en el resto del mundo pasa en Camargo. Una lamentable, lamentable situación que se vivió el día de ayer. Una mujer muy joven debo de manejar esta nota informativa con mucha cautela. Debo de manejarla con mucha objetividad porque es un tema serio. Es un tema de salud mental. Un tema que es un problema que tienen todos los municipios, que lo tiene el Estado, que lo tiene el gobierno del Estado y que lo tiene precisamente el gobierno federal. Este tema que ya es necesario atender. Esta mujer de 45 años de edad, de aquí de Camargo, pues lamentablemente agredió a su propia madre, una señora más de 75 años de edad. Esto ocurrió por la calle, no lo voy a decir exactamente el domicilio, prácticamente en los, todavía es la Jorge Negrete, ¿no, Pablito? O ya es la Abraham. Se me hace que no es la Abraham González, es la Jorge Negrete, o la OH, entre la colonia OH y la Jorge Negrete, ahí. En su propio domicilio agredió a su mamá. Luego, cuando llegaron los agentes de seguridad pública, los primeros respondientes sobre este acontecimiento, la mujer con el arma intentó agredir a los agentes de seguridad pública recibiendo unos disparos. Al parecer son disparos de goma, ¿no? Déjeme ver, como se recordará, la mujer que acuchilló la hirió en el hombro, luego le dio en uno de los brazos, también en la mano izquierda. Cuando llegaron los elementos de la policía municipal, solamente uno de ellos se maneja la nota informativa, es que fue lesionado un agente de la policía. El agente lesionado prácticamente le dio la mano en la mano izquierda. Ya cuando la agresión y el peligro pues estaba obviamente ya al borde, donde la mujer, luego de agredir al policía, se regresó otra vez con la mamá a quererla acuchillar. Entonces, uno de los agentes de seguridad pública tuvo que dispararle y se habla de que le dio disparos tanto en el pecho y en uno de los muslos, también incluso en el abdomen. Esta mujer de 45 años de edad, quien aparentemente nos dan a conocer que en los primeros reportes padece de esquizofrenia y una depresión, pues imagínense ustedes, una depresión no controlada. Y pues pudo haber sido que el argumento o los motivos de que haya agredido a su señora madre. La mujer se encuentra pues estable en el hospital general y obviamente después sería trasladada al Seguro Social porque es derechohabiente el Seguro Social. Y los primeros que llegaron ahí fueron los de la Cruz Roja y también la ambulancia de Urge. Y fueron los que se encargaron de atender pues ahí a todos los heridos. El agente de la policía municipal ya también rastrearon ahí toda la situación. Y llegó también los agentes del Ministerio Público. Esto ocurrió el día de ayer durante la mañana. Vamos a escuchar los primeros reportes que nos daba Sergio Martínez, Pablito, director de Seguridad Pública, luego de este lamentable accidente.
1: Sí, mire, por ahí tuvimos un hecho lamentable, un reporte de alto riesgo para, primero que nada, la señora, una que fue madre de familia, víctima de una agresión con arma blanca por parte de su hija, una mujer de 45 años de edad aproximadamente, donde pues ya reciben los elementos este llamado, ingresa al 911, donde solicitaban auxilio en este lugar. Después ya cuando arriban los elementos a este lugar y tienen a la vista pues a una señora adulto mayor, la cual le pidió auxilio a los elementos, los cuales tuvieron que intervenir, ya que una mujer traía consigo un arma blanca, parece como unos 30, 35 centímetros, donde de manera sorpresiva comenzó a agredir a la señora de Fomento, la señora adulto mayor, causándole diversas heridas, una de ellas en su mano, otra en el antebrazo, y una más cerca de lo que es la clavícula, donde pues ya los compañeros empezaron a tratar de controlar a esta mujer, la cual, pues a decir de ellos, estaba fuera de sí, y pues ya en ese momento se abalanza contra ellos, comienza a tratar de agredirlos también con el arma. Ahorita tenemos aquí dos elementos lesionados, uno de ellos en su mano, por ahí va a requerir sutura. Ya lo están atendiendo aquí los paramédicos personal de Urge, ya están atendiendo aquí a los elementos. También a la señora la van a trasladar al hospital para recibir mayor atención médica. Y pues al momento de tratar de neutralizar a esta mujer, la agresión, que en ese momento pues era real, inminente, y pues ya los elementos tuvieron que hacer uso de la fuerza, en este caso la fuerza letal, para neutralizar a esta mujer.
0: Bueno, pues así está esta situación. ¿Y sabe qué es lo más lamentable de todo este acontecimiento, amigos y amigas? Las redes sociales. De veras, increíble. Increíble, una falta de respeto absolutamente para todo mundo. Resulta que la gente que opina en las redes sociales, resulta que saben cómo manejar una situación así. Que los policías estuvieron mal. Que no debieron actuar así. Que acá, que allá. Oigan, burlándose de la señora, comportándose como jueces, como juezas. ¡Qué increíble, de verdad! ¡Qué increíble! Es de dar pena. Y le digo a usted, y lo más increíble es que la mayoría que opinan, ayer contabilizaba, yo creo que de 100 personas que opinan, el 60% son mujeres. ¡Mujeres! A mí me llama poderosamente la atención. Oye, pues si ves en un portal informativo, el que ustedes prefieran, ven la nota informativa, se meten. Se meten a dialogar, a decir, híjole, de verdad, en fin, es Camargo, ¿no? 14 minutos ya para las 7 de la mañana aquí en la Grandota 97.5. Vámonos para agarrar corte, vámonos a la nota nacional después de darles a conocer esta información que se vivió el día de ayer aquí en Camargo. Vámonos al diario Lo Universal, la conexión entre Adán Augusto López Hernández y Amílcar Olán, el camarada, el amigo íntimo de Andy López Beltrán, el hijo de López Obrador. Habrían recibido 58 millones de pesos en puras rentas. La notaría número 27 de López Hernández, de Adán Augusto, dio fe de dos predios de Olán que luego arrendó el Poder Judicial. ¿Cómo la ven? Entre Jorge Amílcar Olán y amigo de Andrés Manuel López, Andrés Manuel López Beltrán, o sea, de Andy, y Adán Augusto López Hernández, hay una relación que al menos de 12 años. Los documentos que están en poder a cargo de los reporteros de Lo Universal exhiben que en el año 2011 y el del 2023, el empresario muy cercano muy, pero muy cercano al hijo de el expresidente Andrés Manuel López Obrador, acreditó las facultades de arrendamiento de dos inmuebles a su nombre ante una notaría en Tabasco del hoy senador de Morena. Una de esas propiedades fue cedida al empresario de manera gratuita. ¿Cómo la ven? Dichos predios constituyen un edificio que Amílcar Olán renta al Poder Judicial de la Federación, un negocio por el que habría obtenido al menos 58 millones de pesos. López Hernández, Adán Augusto, fue uno de los hombres de mayor confianza del expresidente López Obrador durante su gobierno. Incluso, refiriéndose a él, lo llamaba como su hermano. Conozco a toda su familia, conozco a su papá, yo lo he dicho aquí. Era notario y era el único que aceptaba ir a levantar un acta cuando estábamos en la oposición. Así lo dijo durante su conferencia matutina el 8 de junio del 2023. La notaría número 27 de Tabasco, cuya titularidad pertenece a Adán Augusto López y donde Amílcar Olán acreditó sus propiedades, también ha dado fe de otras empresas relacionadas a Hernán Bermúdez Requena, presunto líder de La Barredora, además de las firmas relacionadas con la red de la estafa maestra. Amílcar Olán apareció que resulta que es un empresario tabasqueño. Es señalado a causas de diversas empresas vinculadas a su nombre. Vinculadas a su nombre que han obtenido contratos millonarios durante los gobiernos de la 4T. Es muy cercano a Andy López Beltrán, es el camarada íntimo, quien actualmente busca una diputación federal, o sea, Andy, y a quien el gobierno estadounidense ya le retiró la visa. De acuerdo con documentos entregados por el órgano de administración judicial a los reporteros del Universal, luego de una solicitud de información entre el mes de mayo del 2023 y mayo del 2026, tres años después, el Consejo de la Judicatura Federal y luego el órgano de administración judicial le han pagado 18,475,894 pesos, le han pagado por el tema de rentas y también por darle mantenimiento al edificio sede de los tribunales colegiados en materia de trabajo del décimo circuito del Poder Judicial de la Federación. Estos están ubicados en la ciudad de Villahermosa, ¿en dónde qué? ¿En dónde cree? En Tabasco. A estas cifras se suman al menos otros 40 milloncitos de pesos por rentarles 5 años que estipula el primer contrato de arrendamiento que fue firmado en el año 2018 y que los reporteros del Universal lo revelaron en junio pasado. Si el contrato de arrendamiento Villahermosa diagonal, contrato diagonal 01 diagonal 2025, que fue consultado mediante la Plataforma Nacional de Transparencia, Amílcar Olán declaró tener carácter de propietario de dos inmuebles con las facultades para poderlos rentar, que son acreditados en testimonios notariales en los años 2011 y 2023 y formalizadas ante la licenciada Adela Ramos López y el licenciado Gonzalo Humberto Medina, precisamente Pérez Nieto, de la notaría número pública, número 27 del estado, y de la cual es titular, ¿quién cree? Adán Augusto López Hernández. ¡Ándele, papá! Bueno, de la primera propiedad, que es un edificio que está en la calle Prolongación del Paseo Usumacinta, número 1122, se hizo constar que el contrato de la compraventa del inmueble de la segunda, un predio ubicado en la calle Andador Gonzalo Ruiz Ruiz, número 108, en Villahermosa, Tabasco, la notaría del entonces secretario de Gobernación, Adán Augusto, dio fe de una fusión de predios y un contrato de donación gratuita, a través del cual Amílcar Olán obtuvo la propiedad que después rentó al Poder Judicial. El Universal solicitó en junio de este año toda la documentación generada a partir de los convenios, contratos, instrumentos jurídicos que fueron celebrados entre el Poder Judicial de la Federación y con Jorge Amílcar Olán. Luego de 3 meses, este órgano entregó 57 comprobantes de transferencias electrónicas realizadas al empresario tabasqueño entre mayo del 2023 y mayo del 2026. Sin embargo, no entregó facturas correspondientes a algunos meses durante este periodo. En octubre del 2025, los reporteros del Universal revelaron que la notaría número 27, de la que es titular el senador Adán Augusto López Hernández, dio fe de la constitución de empresas que obtuvieron contratos millonarios con dependencias federales. Por ejemplo, la de la calle Escudero Construcciones, junto a una empresa que se llama Constructora Elvic, obtuvieron un contrato con Pemex por 986 millones de pesos para la construcción de oficinas y para también para construir una zona de pruebas en Tabasco. En Escudero Construcciones es además accionista del grupo industrial Samaria, y en Inmobiliaria y Constructora Samaria, propiedad de Humberto Bermúdez Requena, hermano de Hernán Bermúdez, presunto líder del grupo criminal La Barredora. O sea, estos cuates andaban por todo mundo, ¿eh? Por otro lado, de acuerdo con información de Mexicanos contra la Corrupción y la Impunidad, en la notaría número 27, en la cueva de Adán Augusto López Hernández, también ahí constituyeron las empresas CCTI, SADCB, otra que se llama Surface Technology y un grupo consultor de Tabasco SADCB. Surface Technology fue señalada por los reporteros de Mexicanos contra la Corrupción y Animal Político de haber sido parte de la estafa maestra, una red donde se triangulaban recursos públicos de 11 dependencias federales a 128 empresas por un monto de 7.760 millones de pesos durante el gobierno de Enrique Peña Nieto. En septiembre del 2019, los reporteros del Universal informaron que entre las empresas beneficiadas en la red de corrupción se encontraba también CCTI SADCB. El grupo consultor de Tabasco SADCB, junto con las empresas Grupo Cruza México, otra que se llama Improcess by QA, Integración de Personal Activo del Sureste y Surface Technology, certificadas por Adela Ramos López, sustituta de la notaría número 27, han sido incluidas en la lista de empresas que facturan operaciones simuladas, conocidas como las EFOS, del Servicio de Administración Tributaria, que está a cargo del SAT, según la información publicada por Mexicanos contra la Corrupción. Y de acuerdo con los comprobantes que fueron entregados a los reporteros del Universal por la renta del edificio de Olán, de Amílcar Olán, nada más en el año 2023 le pagaron 597 mil 621 pesos mensuales de arrendamiento. Incluye darle mantenimiento al inmueble por 53 mil 543 pesos según recibos que fueron proporcionados por este órgano interno de control. Sin embargo, el órgano solamente entregó documentos de los meses de mayo, junio y diciembre, pero para el 2024 la renta se mantuvo igual, pero no se proporcionaron recibos de los meses de febrero a julio. En el 2025 hubo cambios en los montos. Hasta marzo se pagaron mensualmente 597 mil 621 pesos. En abril se pagó 1.109.229 pesos. En mayo pagaron 1.499.581 pesos. En julio volvió a cobrar por la renta y mantenimiento fue de 863.964 pesos. En el mes de agosto le pagaron 596.933 pesos. Y para todos los otros meses se estableció en 723.472 pesos, de los cuales 75.400 fueron cuotas de mantenimiento, un monto que se conservó para el 2026. En 36 meses, el Poder Judicial Federal pagó 18.475.894 pesos, al amigo de Andy por la renta de su propia propiedad. El documento que fue otorgado por la Secretaría Ejecutiva de Administración del Poder Judicial de la Federación, se solicitó al Comité de Administración Inmobiliaria la autorización para celebrar y suscribir el contrato de arrendamiento con Amílcar Olán por 863.964 pesos al mes. La cifra, según el contrato en Villahermosa, contrato 01-2025, corresponde a un monto mensual de renta por un inmueble de 788.564 pesos, es decir, más de 1.400 por cuota de mantenimiento. El acuerdo fue firmado por María Fernanda Casanueva de Diego, Francisco Rodríguez Ramírez y Sergio Rodríguez Navarro Lubit, todos representantes del Poder Judicial de la Federación. Así está esta situación, amigos del auditorio. Mire, yo le voy a hacer muy, muy en claro, ¿eh? Yo le voy a hacer muy, muy, muy claro en este tema. Entiendo que una empresa constituida en una notaría es lo conducente. Si usted y unos amigos ahí que se dedican, no sé, al ramo de la construcción, oye, vamos a armar una empresa, ¿no? Y luego se van a una notaría, ya con toda la documentación, dados de alta en la Secretaría de Hacienda, etcétera, etcétera, etcétera, etcétera. Bueno, se presentan en una notaría, esta notaría da fe de esta asociación y ya nace nace una empresa. Creo que ahí, hasta ahí estamos bien, ¿no? Y luego, esta empresa tiene derecho a participar para una licitación a un gobierno municipal, un gobierno del estado, a un gobierno federal. Hasta ahí estamos en lo correcto. El asunto aquí, amigos del auditorio, esta bola de... ¿Para qué le digo? Tenían todo listo. O sea, hicieron lo conducente y con el hijo de López Obrador, con la autorización, con la venia del papá, a estas empresas, que fueron ya como 4 o 5 empresas, que prácticamente se convirtieron en el negocio del gobierno. Los edificios de ellos se las rentaban a ya escuchan ustedes, al Poder Judicial, se las rentaban, bueno, se volvieron proveedores de Pemex, se volvieron proveedores de medicamentos, se volvieron proveedores de la construcción del Tren Maya, del Tren Interoceánico. O sea, esta es una red de corrupción.

0: tienen contratos en Chihuahua, Pablito? A ver, ¿por qué Amílcar Olán no tiene un contrato en el gobierno de Chihuahua? Para eso quieren ganar. Tenía razón cuando decía, es que no es posible que sean los mismos, que se vuelvan millonarios con... Bueno, a ver, ¿y luego? Oiga, señor, es que ustedes, su hijo o sus hijos y usted, no se volvieron millonarios, se volvieron archimillonarios. Estamos hablando de una locura. Donde quiera aparecen. El tema del huachicol, Andy, oye, ahí están los... No le estoy inventando nada. Está en el expediente. Oye, ya nos agarraron en la movida. No te preocupes. Andy, tenemos un problema acá. Ah, ok, espéreme. Ahorita lo destrabo. ¿A quién le tenía que hablar? ¿A quién le tenía que hablar para que los de la Marina cerraran los ojos? ¿A quién le tenía que hablar para que los del SAT no cobraran los impuestos? Pues al papá. Era el presidente de la República. Y él a su vez, oye, espérame. A Rafael Ojeda. Oye, échame la mano ahí. Ordena de ella a tu gente. Ok, no se preocupe. Oye, el de el SAT, oye, no se preocupe. Pues para poder mover todo eso, pues se requería mover los hilos desde arriba. Oiga, eso lo sabe cualquiera, eso lo puede intuir cualquiera, por favor. Ahorita vamos a regresar, después de la pausa, vamos a regresar lo que acaba de decir la fiscal Ernestina Godoy. Ayer nos envió la fiscal Ernestina Godoy un mensaje a todos los mexicanos. Nomás que, ojo, póngale atención. Si usted quiere creerle, está en todo su derecho. Si usted no acepta la burla de la fiscal, porque es una burla para los mexicanos, está en todo su derecho, ¿no? Otra defensora. Ya ve que la presidenta de la República es defensora de oficio. Luisa María Alcalde es defensora de oficio. Ellas dos defienden legalmente a Rubén Rocha Moya y los coacusados. Resulta que ya salió otra defensora, Ernestina Godoy, la fiscal, la encargada de llevar, la encargada de investigar, la encargada de decirnos a todos los mexicanos que hay ley en este país, hay un Estado de Derecho. Ayer, que nada tiene que ver el marino, el exsecretario de la Marina, Rafael Ojeda. Ahora resulta que los gatos de la Marina, perdón por la expresión, los segundones, los chalanes, hacían y deshacían y que nadie se daba cuenta. Sí, tú. 7:01 a.m. Vamos a la pausa, al reporte del clima y regresamos.
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10: Muy buenos días, región centro-sur del estado de Chihuahua. Meoqui, Julimes, Rosales, Saucillo, Delicias, La Cruz, San Francisco de Conchos, Ciudad de Camargo, Ciudad de Jiménez, municipios de López y de Coronado, muy buenos días para todas y todos ustedes. Una mañana ligeramente fresca, la que tenemos hoy miércoles. Los valores térmicos están fluctuando entre los 20 a 21 grados centígrados. La tarde viene con moderado calor, lo tendremos con valores máximos entre los 32 a los 34 grados centígrados. Tendremos un cielo medio nublado y no descartamos alguna posible lluvia en cualquier sector, en cualquier área de toda esta amplia zona del centro sur de Chihuahua. Lo relevante, pues, el moderado calor que sentiremos entre los 32 a los 34 grados centígrados. Abrazo, que tengan excelente miércoles y muy buenos días.
11: De la mañana con 7 minutos, 7 de la mañana, 7 minutos, estamos en vivo desde La Grandota 97.5. A todos ustedes que nos siguen a través de Alexa, mil gracias. Igualmente nuestras diferentes plataformas, de verdad, gracias por seguirnos. A la gente que nos sigue a través del YouTube, también mil gracias. 7 de la mañana, 7 minutos, vamos a lo que dijo, lo que les platicaba. Yo quisiera que de veras usted le pusiera atención a otra defensora de otro de los peces gordos que, pues sí, andan a salto de mata, andan escondiéndose, y qué mejor tener amigas como ella. Vamos a escuchar a Ernestina Godoy refiriéndose al caso del huachicol fiscal, el caso de los hermanos Farías Laguna, conocido como el clan o el cártel de los primos adentro de la Marina. Adelante, Pablito.
12: Dijo al pueblo.
11: A ver, un segundito, regrésela, por favor, y luego... 7 de la mañana con 7 minutos. Adelante.
12: Buenas tardes. Me dirijo al pueblo de México con el fin de puntualizar y dar a conocer avances respecto a una de las estructuras de corrupción más sofisticadas que el país ha enfrentado en el combate al contrabando de combustible, popularmente conocido como huachicol fiscal. Me refiero a la red criminal que en 2024 fue denunciada por el almirante Rafael Ojeda al doctor Alejandro Gersmanero, a quien expuso elementos de posibles actividades ilícitas vinculadas con integrantes de la institución naval. Ese fue el origen que nos permitió conducir investigaciones y dar, bajo el nuevo modelo de investigación de esta fiscalía, uno de los golpes más importantes contra el contrabando de hidrocarburos. Esto es el aseguramiento de 10 millones de litros de diésel contenidos en un buque en el puerto de Altamira, Tamaulipas. Dicho logro, más que representar el fin de la investigación, fue un hecho que nos condujo a mayores acciones. Detrás de la operación ilegal de ese buque, no había un contrabandista en solitario, sino había una compleja red criminal en la que Manuel Roberto N. y Fernando N. destacaban para asegurar capacidad de importación, traslado, almacenamiento y distribución del hidrocarburo ingresado de manera ilegal. De acuerdo con datos de prueba convincentes, mismos que están siendo ya valorados por el Poder Judicial, Manuel Roberto N. y Fernando N., conocidos como los primos, cuyos cómplices intervinieron en designaciones, ascensos y movimientos de personal dentro de las aduanas marítimas, la Administración Nacional de Aduanas de México y la propia Secretaría de Marina. Roberto N., en particular, gestionaba directamente esos nombramientos y esas promociones. Como resultado del cateo de una bodega que Roberto N. arrendaba en la capital del país, se encontraron, además de objetos de lujo, listas de aduanas marítimas, expedientes de personal naval y altos mandos de la institución, documentación de seguridad nacional clasificada como reservada y confidencial y armas sin el debido registro. Con la estructura de complicidades ya instalada, Manuel Roberto N. y Fernando N., junto con sus cómplices, presuntamente repetían una y otra vez la trama ilegal. Esto es, los buques zarpaban principalmente desde Texas, cargados de hidrocarburo, el cual se declaraba como aceite o aditivo para cambiar su tratamiento fiscal. Servidores públicos y agentes aduanales coludidos recibían pagos por cada embarque que se dejaba pasar. Las inspecciones, cuando llegaban a realizarse, eran una simulación. La red criminal garantizaba muestreos superficiales, la aprobación de volúmenes manipulados o maniobras para que el hidrocarburo fuera liberado de la aduana sin revisión. También se establecían calendarios de arribo en la cadena de complicidades a efecto de desactivar cámaras para imposibilitar el registro de las descargas. Una vez en tierra, el combustible se distribuía mediante tres empresas legalmente constituidas, pero una red de empresas fachada y triangulaciones financieras eran las responsables de darle apariencia legítima a los ingresos de la venta. Buques cargados, registros manipulados, personal aduanal cómplice, revisiones simuladas y lavado de dinero eran el ciclo de este negocio ilegal, en el que presuntamente participaron Manuel Roberto N., Fernando N. y sus cómplices. Las investigaciones nos llevaron a identificar operaciones de esta misma red en Tamaulipas, Baja California, Colima, Sonora y en la Ciudad de México. Como parte de las indagatorias, seguimos el rastro de accionistas, apoderados legales y enlaces de participación en las distintas etapas de esta cadena ilegal, en la que existe evidencia de participación de Manuel Roberto N. y Fernando N. El contrabando de hidrocarburos es un acto ilegal, como también es un delito que debilita a las empresas del Estado y desvía recursos públicos que deben ser utilizados para impulsar el bienestar del pueblo. Subrayo aquí que una institución no se corrompe porque algunos de sus integrantes traicionen la responsabilidad y la confianza depositada en ellos. Muestra de eso es que el actual secretario, el almirante Raimundo Morales Ángeles, ha estado muy atento al seguimiento de las investigaciones. La responsabilidad es individual y todo acto ilegal será sancionado. Quien usó un uniforme, un cargo público o una aduana para servir al crimen, tiene que responder ante la justicia. La fiscalía que encabezo seguirá investigando e informando al pueblo de México. Recuerden, donde haya impunidad habrá...
11: A ver, dígame de lo que acaba de decir la señora fiscal general de la República. ¿Qué no sabía? Dígame usted de lo que acaba de informar, la neta. Dígame, ¿de qué no estábamos enterados? En más de una ocasión, dos, tres despistados que andan por aquí en Camargo, adoradores de Morena, ¡uy!, me tiraban en el Facebook. ¡Qué era un mentiroso! ¡Qué como exageraba la nota! ¡Que no era cierto! Ahí lo acaba de decir la señora. Fíjese, me regreso así un rapidito. Cuando Gertz Manero empieza a pisarle los talones, por eso era importante leerle la primera nota de ahorita. Cuando empieza a pisarle los talones a esta red de corrupción, que él se da cuenta, de repente tiene en sus manos ¿a quién? A tres peces gordos. Al primero, a Adán Augusto López. El segundo, a Andy López Beltrán, el hijo de López Obrador. Y el tercero, a Amílcar Olán. Son los que mueven esto. Lo acaba de decir la señora. Encontraron empresas fachada. ¿Quién cree? ¿Quién cree que estaban al frente de esas empresas? Pues estos tres individuos que le acabo de leer ahorita. Ahorita todo el peso se los están echando a estos dos hermanos. Oiga, por favor. Yo sé que yo no les debo faltar el respeto a ustedes, por supuesto, en lo más mínimo, para nada. Mucho menos, para nada, faltarles el respeto y burlarme de la inteligencia de cada uno de ustedes que nos está escuchando en esta mañana. Para poder hacer todo esto, para que llegue, ¿sí se imaginan un buque? ¿De qué tamaño está? Oiga, no es una lanchita, no es una lanchita esas del lago Chapala, no. Ni esas que vemos aquí en Colina, no es un yate. Es un buque enorme. Un buque petrolero. ¿Qué no se dieron cuenta? Que estos dos hermanos tenían todo el poder para que llegara, para que el SAT no les cobrara que realmente era gasolina y no gato por liebre, que vaciaran, que descargaran, que llenaran las pipas, que llenaran los contenedores del tren, y luego que distribuyeran y que pasaran por las carreteras y que pasaran por todas las vías del ferrocarril en diferentes estados de la República, y luego que llegaran a las gasolinerías y que llegaran a los almacenes. Todo esto lo hicieron con el poder de dos hombres. ¡Qué cura, en serio! De veras, qué risa. La denuncia, es cierto, la tenían no desde el 2024, ya desde el 2023 ya sabían. El 2024 se hizo oficial. 2024, estamos en 2026. Les tardó, pero porque ya no pueden con la prensa. Les tardó 2 años. Pero por eso Adán Augusto va y le pide a Claudia Sheinbaum: oye, quítame el fiscal, quítamelo, a Gertz Manero. Por eso lo mandaron de embajador. Y por eso pusieron a esta señora que está haciendo el trabajo. Para eso la pusieron a Ernestina Godoy, para protegerlos. En nada aparece el señor Rafael Ojeda, el secretario de la Marina, que era directamente él era el bueno. Oiga, el secretario de la Marina, por favor. Así se defiende a los malandros de cuello blanco. 7:00 a.m. con exactamente 18 minutos. Vamos a la pausa, Pablito. Y nosotros, pues ya volvemos con más.
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4: 7 de la mañana, 25 minutos. Oiga, pues ya para finalizar con esta nota muy interesante, es una nota muy, muy importante para este país. La fiscal de la nación, Ernestina Godoy, ya perdió todo el pudor. Si en alguna vez existió o lo tuvo, para instalarse como la abogada defensora, ya le decía usted, del cártel de Tabasco. Ahora su tarea está muy lejos de buscar la verdad para hacer justicia. Para que los mexicanos realmente, digamos, tenemos una fiscalía que aplica el Estado de Derecho. Su misión el día de hoy es blindar a como dé lugar. A como dé lugar, a cualquier precio, a Andrés Manuel López Obrador. Obviamente, a todo su círculo cercano a él, empezando por el hijo, Andy López Beltrán, Adán Augusto López, Audomaro Martínez Zapata, para que jamás, por lo menos en esta fiscalía, sean llamados a cuentas por sus fechorías en el tráfico de huachicol. Y esto fue más evidente ayer lunes, cuando la mujer responsable de impartir justicia salió a atacar, bueno, ayer entre lunes y martes, obviamente, a atacar a los hermanos Manuel y Fernando Farías Laguna, como los almirantes sobrinos de Rafael Ojeda, quien fuera el secretario de la Marina, el número uno de la Marina en el sexenio López Obradorista. La fiscal de la Nación reveló ayer un cateo en una bodega de Manuel Farías Laguna, en donde dijo que ahí encontraron documentos muy comprometedores y además de armas. Lo quiso hacer ver como algo clandestino, cuando en esa bodega fue donde el contraalmirante fue a guardar sus pertenencias cuando dejó la Secretaría de la Marina, y a menos que le hayan sembrado evidencias, ahí no existía algo incriminatorio. En su conferencia de prensa, la fiscal Ernestina Godoy transparentó que busca desacreditar todos los dichos, todas las denuncias hechas por los hermanos Farías Laguna, quienes en principio fueron los que denunciaron ante su propio tío, el secretario de la Marina, quien era operada precisamente como el epicentro de la entrada ilegal de millones de litros de huachicol fiscal. Fueron los sobrinos que fueron a denunciar esto ante el tío. El denunciante original de los ilícitos es el contraalmirante Rubén Guerrero Alcántar, un marino bien, un marino leal. Y él se lo confió a la delegada de la fiscalía que investigaba los hechos, se llama Magali Janet Nava. Ambos, ¿qué cree? Fueron asesinados en Manzanillo en octubre y noviembre del 2024, con diferencia de 18 días entre un crimen y el otro. ¿Por qué no exhibe la fiscal Ernestina Godoy las investigaciones de la Operación Silencio? ¿No existe avance alguno? ¿Y los otros dos marinos que murieron en circunstancias muy, pero por demás sospechosas? ¿Tiene algo que informar la fiscal? ¿Por qué la fiscal de la Nación, Ernestina Godoy, no aplica la misma fiereza en sus declaraciones en contra del capitán de corbeta, Miguel Ángel Solano? Fue ese el personaje, alias el Capitán Sol, quien puso sobre la mesa los nombres de Andy López Beltrán y también el de Adán Augusto López. Es un testigo colaborador para la fiscalía. Él en sus declaraciones habla sobre los jerarcas que manejaban el huachicol desde la Secretaría de la Marina. ¿Por qué a ese Capitán Sol, hoy prófugo, si le otorgaron amparo contra cualquier detención y ese mismo derecho se les regatea a los hermanos Farías Laguna? ¿Ya lo pactaron? Peor aún, pregunta, ¿por qué el Ministerio Público y la Fiscalía General de la República no le dan a los Farías Laguna y a sus abogados el acceso a las carpetas de investigación para conocer a detalle de qué se les está incriminando y tener la oportunidad de defenderse? ¿Por qué las comparecencias de los sobrinos del exsecretario de la Marina se hacen en el altiplano, a puerta cerrada, sin que nadie, ningún medio de comunicación pueda escuchar lo que dicen, violentando el más elemental debido proceso? ¿Alguien puede creer que, con todo el poder interrogatorio de la Fiscalía General de la República, su titular, Ernestina Godoy, y sus cientos de investigadores no pueden encontrar el domicilio de Rafael Ojeda, el almirante en la época de López Obrador, y entregarle un citatorio para que comparezca a declarar sobre la denuncia de sus sobrinos, los Farías Laguna? ¿No lo encuentran? Lo que se asoma con toda transparencia es la actitud de la fiscal Ernestina Godoy. Es la urgencia de desacreditar las denuncias de los Farías Laguna para proteger el círculo más cercano de Andrés Manuel López Obrador. Por eso, Adán Augusto López, cuando era jefe de la bancada de Morena en el Senado, aplicó todo su poder sobre la presidenta Claudia Sheinbaum para hacer forzar, ya le decía usted, la salida del entonces fiscal Alejandro Gertz Manero. ¡Córrelo! ¡Muévelo de aquí porque ya nos trae! En una súbita renuncia de la noche a la mañana de Gertz Manero, su pecado ya estaba muy cerca de citar a Andy López Beltrán y al mismísimo Adán Augusto López, el que operó su renuncia, y eso lo sabe muy bien la fiscal Ernestina Godoy, y ella no quiere correr la misma suerte. Si la fiscal de la Nación fuera justa, ya nos habría dado algún reporte de cómo avanzan las investigaciones del cártel de Tabasco La Barredora, el que nada sabemos desde a Hernán Bermúdez Requena. El jefe de seguridad de Adán Augusto López fue recluido hace casi un año, el 25 de septiembre del 2025, en el penal del Altiplano. 12 meses después de las investigaciones, ¿no hay ningún avance? ¿Ningún citatorio para el hermano de Andrés Manuel López Obrador, quien como gobernador de Tabasco era el jefe supremo de Hernán Bermúdez Requena? Y a los Farías Laguna, ya la fiscal Ernestina Godoy les da la sentencia, solo 2 semanas sin derecho a la réplica pública. ¿Y si el nombre de Andy López Beltrán se asoma en una docena de testimonios huachicoleros muy comprometedores desde Pemex hasta Icon Midstream en Houston, ¿por qué no sentarlo a comparecer para que el junior tóxico de la 4T rinda cuentas? ¿Porque es el hijo del Mesías de Macuspana? Que la fiscal de la Nación nos diga también, ¿por qué se archivó el expediente de la muerte de 2 muy cercanos colaboradores de la jefa de gobierno de la Ciudad de México? Ellos fueron asesinados en plena luz del día, en plena vía pública, a media mañana, en mayo del 2025. Se trataban nada menos y nada más que de Jimena Guzmán Cuevas y de José Muñoz Vega, la secretaria particular y un asesor muy cercano a Clara Brugada. En esos días, Ernestina Godoy era la fiscal de la Ciudad de México. ¿Cerraron el caso? ¿Se archivó? ¿Por qué el expediente apareció con el hombre más cercano a Andrés Manuel López Obrador? Lo que tratamos de evidenciar es que la fiscal Ernestina Godoy perdió ya su calidad moral como fiel en la balanza de la justicia en México para transformarse en la defensora de oficio del cártel de Tabasco. Triste papel, que alguien que está claro de independiente no tiene nada. Es un actuar donde tiene tatuado el apellido López Obrador, y esa es hoy su tarea central, impedir que el fuego alcance a los mayores saqueadores en la historia del México moderno. Ya se lo decía yo a usted, esta columna la escribe hoy los reporteros de Código Magenta. 28 minutos y las 8 de la mañana, voy a la pausa y regreso con toda la información estatal y por supuesto con información local después de la pausa. Venimos.
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8: Siete de la mañana con 37 minutos. El día de ayer fue un... Bueno, antes que nada, déjeme decirle que ofrecemos una disculpa. El padre Raimundo Pacheco no pudo asistir el día de hoy. No va a estar ni este miércoles ni el que viene. Anda en un retiro espiritual. Estará con nosotros hasta el 3 miércoles. O sea, hoy, el que no viene, el siguiente, hasta el otro va a estar aquí con nosotros. Se disculpó ayer, desde ayer en la mañana. Entonces, pues yo les comparto la disculpa ahí de la ausencia del padre Raimundo Pacheco, que le mando un saludo, y anda pues preparándose ahí más el padre. También invitar por parte de los Agricultores Unidos de las Riberas del Río Conchos y Productores Agrícolas del Conchos, van a tener su asamblea informativa ordinaria del periodo 2026. Ya la primera convocatoria la tuvieron este domingo pasado, la segunda convocatoria es este domingo, 13 de septiembre, a las 10 de la mañana. Se llevará a cabo en el Salón de la Asociación Agrícola, ubicado en calle Guillermo Prieto, Ignacio Camargo. Y ahí serán las mismas oficinas de la Asociación Agrícola. Será bajo el siguiente orden del día: número 1, apertura de la asamblea; número 2, minuto de silencio por los socios ya fallecidos; número 3, acciones realizadas, incluye acuerdos de asamblea; número 4, estados financieros; número 5, asuntos generales; y la clausura de la asamblea informativa. La mesa directiva hace atentamente la invitación el presidente José Domingo Márquez González, el secretario Severo Alberto Lozano Orozco y el tesorero, el profe Miguel Ángel Alcántar Rodríguez, a quien les enviamos un saludo allá a los tres, y mucha suerte para este domingo. Vámonos, fíjese, perdón, ayer fue un día muy, muy importante para Camargo. Lo decíamos ayer, que tuve la oportunidad de platicar con el director de Seguridad Pública, lo importante que es para Camargo el que haya más unidades de seguridad pública. Nos decía que en total van a ser 24 patrullas aquí en nuestra ciudad de Camargo, y ayer entregaron nueve patrullas. Vamos a lo que se vivió el día de ayer aquí en nuestra ciudad de Camargo. Adelante, Pablito.
9: Saludar con mucho gusto a todos los invitados especiales que el día de hoy nos honran con su presencia. Muchas gracias por estar aquí con nosotros en este evento tan especial para nosotros. También a los niños y niñas de la primaria Aguatzin Reyes, también muchas gracias por estar aquí, a sus profesores, a su director, muchas gracias por el acompañamiento. También a los medios de comunicación, como siempre, presentes para cubrir estos importantes eventos aquí en el municipio. Decirles que en lo que es la Dirección de Seguridad Pública Municipal, nos encontramos sumamente contentos el día de hoy, porque estaremos recibiendo este importante equipamiento en unidades totalmente equipadas, nuevas y listas para salir a trabajar en las calles de aquí del municipio de Camargo. Esta importante inversión y este importante equipamiento viene a robustecer bastante lo que es los patrullajes preventivos que se realizan diariamente aquí en la ciudad. Ya con estas unidades vamos a tener ese parque vehicular totalmente robustecido para poder cubrir el total de los 7 sectores que tenemos, alcalde. Se encuentran debidamente patrullados y cuidados las 24 horas del día para que los niños y niñas que nos acompañan el día de hoy estén totalmente seguros y resguardados por parte de los elementos de seguridad pública. También esto viene a fortalecer a los ciudadanos en general. Les platico algo muy, muy sencillo. El tener más unidades, el tener mayor parque vehicular, viene a ayudarnos a disminuir lo que son los tiempos de respuesta ante una emergencia que se pudiera presentar. Con esto, cuando alguien tenga una situación de riesgo, desde el primer momento en que tenemos nosotros conocimiento, una unidad ya va en camino a poderlos auxiliar y atenderlos de la manera más, más oportuna. Entonces, eso se verá reflejado con menos incidencia delictiva, la cual ahorita también comentarles, también decirle, alcalde, la llevamos y la tenemos totalmente a la baja en lo que son los delitos de patrimoniales, los delitos de robo a casa habitación, el delito de robo de vehículo y demás delitos que pudieran afectar aquí al municipio, los tenemos con una estadística totalmente a la baja y pues bueno, ahora con estas unidades se ha reflejado aún más. Entonces, alcalde, agradecerle como siempre ese fortalecimiento permanente de nuestra corporación, la verdad se ha visto reflejado. Entonces ya todos las y los elementos de esta corporación.
8: Bueno, pues es parte del mensaje que dio el día de ayer el propio director de Seguridad Pública. Tuve la oportunidad de platicar aquí con él el día de ayer. Obvio, obvio, amigos del auditorio, hay debilidades. Él mismo lo decía. Hay, por ejemplo, ya hay la solicitud de más cámaras en puntos ciegos. Como usted recordará, han ocurrido situaciones, gente que han atropellado y que han perdido la vida y que no han podido identificar así a ciencia cierta, ¿no? La placa, el carro, la camioneta, o alguna persona que huye y que para suerte del destino encontraron algún punto ciego. Entonces esos puntos ya los tienen detectados y van a poner más cámaras. Bueno, pues esa es una debilidad. Y una de las debilidades era pues la falta de unidades, ¿no? La falta de unidades. A mí particularmente el tener más unidades de seguridad pública, obviamente a todos nos debe dar más tranquilidad, por el barrio, por la colonia, por nuestros chavos, por la comunidad estudiantil, por los deportistas, etcétera, etcétera, porque va a haber más vigilancia. Pero de veras, ojalá, así lo recalco, ojalá que ahora con más unidades de seguridad vial, que hagan la chamba. Sí, no estoy diciendo que no lo hagan, sino que la verdad hay mucho por hacer. Mire, ayer no pude estar en el noticiero a la 1:00 p.m, estuve en la ciudad de Delicias y me tocó ver nada más entre las 9 a 10 de la mañana, no, entre 9:30 a 10:30 de la mañana, ahí por el, ¿cómo se llama el bulevar este? Está por la 20:30, Oscar Flores. Sí, ¿verdad?
5: Por donde está la Cruz Roja, ¿no?
8: Sí, creo que se llama Oscar Flores, el bulevar este. Y ¡no, hombre! Fácil, estaban dos patrullas, una así de atrás de otra, esas patrullas inalámbricas, bueno, eléctricas.
5: Eléctricas.
8: Sí. Y y ahí pararon como fácilmente unas 10 personas sin casco. No pasaba nadie. O sea, estaban en los dos sentidos, de sur a norte y de norte a sur. Y luego había otras patrullas, o sea, otras detenciones, también a vehículos de exceso de velocidad, etcétera, etcétera. Bueno, nada más en ese pedacito, Digo, les platico esto, ¿no? Para que, digo, caray. A ver, y bueno, entonces ya con más unidades de vialidad, pues creo que se pueden hacer mucho mejor las cosas por el bien de todos. Oiga, y además hay un punto muy interesante. Mire, ojalá la gente que opina en las redes sociales, que es muy libre de opinar, que es muy libre de creer o no creer, que es muy libre de señalar, de acusar, me parece muy interesante que acudieran al informe de Jorge Aldana el día de pasado mañana. No, mañana, jueves. Estaba yo recordando ahorita que estaba la información con el director de Seguridad Pública, el licenciado Sergio Martínez. Un tema que seguramente lo tendrá que tocar Jorge Aldana, la situación del sindicato. ¿En qué ha beneficiado a Camargo todo ese, pues, cómo, no lo quiero manejar como ahorro, sino en qué ha servido el que, es decir, el beneficio o el cambio de haber, quitado el sindicato? Bueno, pues yo recuerdo que han comprado máquinas, de maquinaria, este tema de las patrullas, en las otras compras de las otras patrullas. Entonces es importante, el tema de obra pública, pues ni se diga, ¿no? Es importante acudir al informe y que de viva voz ustedes se enteren de lo que se ha hecho en el informe de gobierno. Van a estar ahí los regidores, deben de estar ahí. Es importante que estén ahí. Pablito, yo no sé si no vi. Estaba checando, pero nada más ayúdeme usted a confirmar. En el video, Pablito, en el video al final, cuando salen las patrullas de ahí de la Deportiva Colosio, no alcancé a ver a la síndica del municipio, ¿estaba ahí? Y luego también preguntarle, ¿estaba ahí el otro regidor, Miguel Ceniceros, y chéqueme también si estaban las regidoras de Morena? A ver, chéqueme, por favor, digo, nada más para confirmar, yo no vi, salvo que está equivocado, pero ofrezco una disculpa de percepción, pero no vi que estuviera la síndica en el municipio en ese evento. ¿Está, Pablito? Dígamelo en voz alta, acá con su micro.
5: No se percibe.
8: Los que estaban ahí, ya ve que está el presidente municipal, está... ¿A quién puede identificar ahí? ¿Estaba Tadeo?
5: Identifico a Adriana Ronquillo, a Tadeo, regidora, a Ramos del Fierro.
8: Regidor del PRI.
5: A Sergio, a...
8: El profe Humberto, creo, ¿no?
5: A ver, ¿a quién más por acá?
8: ¿Sí está el profe Humberto ahí?
5: A ver, en esta otra toma del video. No, al profe Humberto no, a Porras.
8: Ajá, de Vialidad.
5: A Filiberto.
8: Los que estuvieran ahí, ojalá que me pudieran confirmar. ¿Quién más?
5: A Porritas, a Filiberto, a Cobos.
8: ¿Quién es Filiberto?
5: De la Urge.
8: Ah, ok. Y luego estaba también el de Protección Civil, Tadeo.
5: Tadeo.
8: Nada más, ¿verdad? No estaba la síndica del municipio. Seguramente tenía algo más importante que hacer. ¿Cómo qué? Buscarle, ahí estaba también Malú también, la regidora de Movimiento Ciudadano.
5: MC, sí.
8: Sí, ahí estaba Malú también. La síndica del municipio, quiero yo pensar que andaba en algo más importante, que está quebrado, que no sirve, el corralón de la basura, y en esos eventos donde es una cosa buena, ahí no aparece. Ahí no aparece. No, ¿cómo cree? O sea, ahí no está, ¿no? Y como en otros eventos, las regidoras de Morena tampoco estuvieron ahí. Ni el regidor Miguel Ceniceros, regidor del PRI, muy bueno para levantar la mano en Cabildo y que nada le parece, nada le gusta, tampoco estuvo ahí. Qué raro, ¿verdad? Qué raro que en estos eventos no puedan asistir. Y ahora, lo interesante es, ¿cómo pueden hablar de un evento tan importante a detalle, y sobre todo que son la ley, es la máxima autoridad cuando están juntos, es el máximo órgano en un como colegiado, y no están? Qué curioso, ¿verdad? Patrullas, bien para Camargo, un acierto para el presidente municipal Jorge Aldana, pues eso no, ¿cómo cree usted, no? Entonces, pues sí, seguramente la síndica a lo mejor andaba checándole la presión de las llantas a los camiones de la basura, viendo cuántas lámparas hay fundidas, ¿por qué no estuvo ahí la síndica? ¿No la habrán invitado? ¿Por qué no estuvieron las regidoras de Morena? ¿El regidor del PRI? ¿No los habrán invitado? ¿Se sienten excluidos? ¿Necesitan una invitación por oficio? Ahí están las fotografías. Ahí están los videos. Oiga, la síndica tiene que estar ahí. La síndica tiene que estar ahí para que ella debe de entrar y tomar fotografías de las patrullas, cómo las entregaron. A ver, abre la puerta. Pum, pum, fotografías. Las llantas, etcétera, etcétera, los vidrios, así. A ver, tómale la 0727-1520. A ver, aquí está la unidad de estado. Ok. Debe haber tenido evidencia. No estuvo la señora. No estuvo su equipo de sindicatura. ¿Cómo están las patrullas? ¿En qué condiciones están? Me dicen que no nos estamos escuchando, Pablito. A ver. Sí. A ver,

Si estamos al aire, a ver, chequenlo, por favor. De verdad. Que ya, me dicen, ok. De veras. Y luego, ayer, ¿cuándo les comentaba yo a ustedes, amigos del auditorio? No, hombre, Chinita, pues es que, lo tenían otro canal. Oye, yo les platicaba a ustedes. Dice Beto, los de MC estuvieron Araceli y Malú. Los del PRI estuvieron Julia, la regidora Julia y Raúl del Fierro. Estuvo Adriana Ronquillo del PAN, de la Cruz Roja, Urge, Protección Civil, Canaco y funcionarios. Los demás no estuvieron. ¿Qué hubo? ¡Un evento! Oiga, un evento muy... Fueron 9 patrullas, oiga. 9 patrullas se entregaron a Camargo. No es una cosa... Oiga, sí, cuando entregan una patrulla, además. Es un avance. Nos guste o no nos guste, es crecer, es avanzar. Es en el tema de seguridad. A ver. Y a mí lo que me llama la atención, que veía, y se lo vuelvo a decir sin ningún empacho, que veía la fotografía en un, no sé si era un restaurante, un evento ahí, debe haber sido un restaurante donde estaba Alex Domínguez, el presidente del PRI. Y estaba Daniela Álvarez, la presidente del PAN. Abrazados, así viene la fotografía. El mensaje, ¿no? El mensaje político para todos. Miren, la alianza PAN y PRI. Yo lo decía ayer y no tengo ningún empacho. Y si se da la oportunidad, ellos no conocen Camargo. Alejandro Domínguez, el presidente del PRI, con la pena, pero no conoce Camargo. Daniela Álvarez tampoco conoce Camargo. Y usted dirá, ¿cómo no va a conocer Camargo esto? A ver, ¿con qué cara? Debo de ser muy, muy, muy objetivo, ¿eh? Ahorita, la máxima representante del Partido Revolucionario Institucional se llama Maru Becerra. Creo que se llama María Eugenia, ¿no? María Eugenia Becerra. Ella es la máxima, es la carta fuerte que tiene el Partido Revolucionario Institucional. ¿Por qué? Porque es la que obtuvo más votos. La señora quiere ser candidata. Sí. O sea, tiene el derecho de pedirla. Oye, a ver, Alex, aquí estoy yo, papá. Mira. Es más, me doy de tú a tú con el presidente municipal. Yo sangoloteo a todos los regidores, veme en las sesiones de cabildo. Yo pongo las órdenes, ahora sigues tú, ahora sigues acá. Yo les gritoneo, yo los exhibo. Dice que nos estamos escuchando cortados, Pablito. A ver, chéquenme, por favor, ¿no? Por favorcito, ¿estamos bien? Sí. Oigan, de veras, esto es cierto, es una realidad. Pero esa actitud de esta señora ha llevado a tener una pésima relación con el alcalde, que no es así, ¿eh? Hemos tenido alcaldes de un partido y síndicos de otro partido y nunca, jamás de los nunca había existido esta pésima relación. Y si le digo a usted que es una pésima relación, le voy a decir por qué. Resulta que la señora tiene denunciados a más de 6 o 7 funcionarios ante el Instituto Estatal Electoral. Hasta por ahí nos pasó rozando la llanta a nosotros. ¿Con qué cara? ¿Con qué cara va a venir el PRI aquí a esta cabina a decir que son brothers, que son carnales, que lo mejor para el estado de Chihuahua es la alianza PRI y PAN? A ver, ¿cómo le van a hacer? Me queda muy claro, Me queda muy claro que Maru Becerra no es el PRI. Eso me queda más que claro. Pero ella abraza el trofeo de los votos. Y tiene razón. Tiene razón. No más que creo que la gente que votó por ella

0: ¿Y sabe por qué el PRI quiere unirse? Oiga, ¿cuántos votos le puede dar el PRI, hombre? ¿Cuántos votos le puede dar el PRI al PAN? ¿Tres? ¿Cuatro? ¿Cinco? Luego, cuando se dan las cosas, quieren direcciones. O sea, que acomoden a los del PRI. Para eso quieren unirse. Quieren chamba. ¿O por qué usted cree que... ¿Usted por qué cree que quieren unirse? Porque quieren trabajo. Sí, usted vea. El compromiso fue... Todas las candidatos o candidatas a sindicatura eran del PRI. La de La Cruz es del PRI. La de Camargo es del PRI. La de San Francisco de Conchos es del PRI. ¿Esa fue la alianza? Y luego había algunos departamentos ahí donde tuvieron ahí directores, como por ejemplo Pedrito Acosta, es del PRI, lo tienen ahí también en un puesto, algunos otros así. Entonces, es lo que quieren, por eso están buscando chamba. Por eso quieren la alianza, porque están buscando chamba. Esto de que vengan y le digan a usted, no, es que no queremos que Morena llegue, porque van a destrozar el Estado, es choro. Quieren trabajo, no tienen chamba. Lo que son las cosas, ¿no? Sí, por eso les caigo tan mal. Ni modo, las cosas se tienen que decir. 8:00 a.m. puntuales, amigos, tengan ustedes una buena mañana. Yo soy Alberto Irigoyen, despido a mi compañero Pablito Acosta. Pablito, vámonos. Ahora sí tenemos misa, ¿verdad? Ahora sí.
1: El día de hoy, ¿sí hay misa o ahorita le confirmamos a la 1:00 p.m?
0: Sí, por cierto, déjame ver si aquí tengo el número, Pablito. ¿No lo tiene usted? A ver... hay una Ben que está yendo a Mioki. Ah, qué bonita canción, Pablito. A ver, déjame acá en mis archivos del WhatsApp. Espero no lo haya borrado. Un segundito. Si me está escuchando la señora. Ah, no, aquí está. Hay lugares todavía, hay lugares para ir a Mioki. Márquenle, vale $250 el viaje redondo, ir a escuchar misa con el padre Armando Sánchez, y si van, me lo saludan, me le dan un abrazo, dígale que lo quiero mucho y lo extraño mucho al padre Armando Sánchez. Comuníquense al teléfono 648-100-4910, márquenle y váyanse, si tienen oportunidad, váyanse a escuchar misa. Si no, pues, si no tienen oportunidad de ir, La Grandota 97.5, igual que los amigos de fiesta allá en Delicias, les transmitimos la misa a las 7:00 p.m. Vámonos, Pablito.
1: Claro que sí, vámonos, que tengan un excelente miércoles. Nos escuchamos ahorita a la 1:00 p.m. en el espacio de Notifama con más información.
0: Gracias, muchísimas gracias. A nombre de todo el equipo les agradecemos. Y la recomendación de todos los días: permitan que sus oídos les abran los ojos.

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9: Años, vamos a poner que te robas un chocolate en cualquier supermercado. Te vas casi dos años a prisión, si es que así lo considera el juez, si es que no tienes dinero. Pero si tienes dinero y matas a alguien bajo los influjos de la cocaína, el cristal, el alcohol, tienes buenos abogados, pues en redes sociales adelantaron el pronóstico. Pues te vas a tu casa.
10: Definitivamente, a veces la justicia...
9: No te rías, Roger. Si es cierto o no es cierto.
10: Definitivamente, a veces la justicia nos deja mucho. Nos deja mucho. Nos da a deber. Punto. Autoridades educativas y egresadas de la Normal Rural de Saucillo alcanzaron acuerdos para destrabar el conflicto por la asignación de plazas docentes. Tras una mesa de negociación de casi 7 horas, las manifestantes aceptaron firmar una minuta de compromisos y levantar el plantón que mantuvo tomado el edificio Héroes de la Revolución en el centro de la ciudad de Chihuahua, en donde se encuentra la Secretaría de Educación y Deporte. Durante 9 días estuvo este plantón. La liberación del inmueble permitirá reanudar los trámites administrativos y la cobertura de las 390 vacantes pendientes.
11: Bueno, primero mencionar que llegamos a esta negociación, ¿verdad? A este encuentro con la mayor disposición de que pues ya se retomen las labores dentro de las escuelas que no tienen pues maestros. Nuestro compromiso, desde siempre se mencionó, está pues principalmente en las infancias y en que la educación llegue a todas partes. En base a esto, pues se realizaron algunos acuerdos el día de hoy en esta mesa de trabajo.
12: Sí, ya después las autoridades correspondientes les van a hacer de su conocimiento con exactitud lo que se acordó. Se llevó a cabo una minuta de acuerdos en la que se plantean los puntos del respeto a la lista de prelación, asignación de plazas definitivas y proceso de adscripción, proyecto de horario extendido, que más adelante, como les comento, las autoridades les explicarán, y pues la deliberación del edificio. Eso es lo que se trató y sí se llegó a una
8: plataforma informativa.
9: Mire usted, continúan padres de familia con la exigencia a la Secretaría de Educación, ya que le piden resolver la falta de maestros en escuelas primarias estatales. En el proceso actual solo asignaron 390 plazas.
13: Un grupo de padres de familia y maestros se manifestó este martes desde temprana hora en las instalaciones de Pueblito Mexicano para exigir respuestas a la Subsecretaría de Educación ante la falta de docentes en diversas escuelas primarias estatales. Los inconformes señalaron que existen maestros sin empleo mientras varios planteles permanecen sin personal frente a grupo, situación que afirmaron afecta directamente a los estudiantes. Durante el encuentro, el subsecretario Roberto Naya explicó que la asignación de docentes depende de la unidad del sistema para la carrera de las maestras y maestros, organismo encargado de determinar y notificar las plazas disponibles. Detalló que en Chihuahua existen 3.103 aspirantes, mientras que para el proceso actual fueron asignadas únicamente 390 plazas, por lo que algunos docentes han rechazado los nombramientos temporales al buscar una plaza definitiva.
14: Que es una dependencia del gobierno federal, es la que decide en qué momento tienen que mandar la información para que nuevos maestros ocupen esas plazas. Nosotros estamos presionando todos los días a USICAM para que manden de inmediato esos nuevos nombramientos. Es lo que nos corresponde como Secretaría de Educación y Deporte.
13: Ante los reclamos de los padres, Anaya aseguró que las plazas faltantes serán cubiertas lo antes posible y sostuvo que la dependencia trabaja con las autoridades federales para agilizar los nuevos nombramientos. El funcionario afirmó que la situación deberá resolverse durante esta misma semana, mientras los manifestantes exigieron que el compromiso quede establecido por escrito y que los planteles cuenten con sus maestros para garantizar las clases de los estudiantes.
14: Nosotros no nombramos a los maestros, los nombra USICAM, un organismo del gobierno federal, de la Secretaría de Educación Pública. Todos los días estamos presionando para que manden eso. Dar hoy, lo pueden mandar mañana. Estamos exigiendo que sea esta misma semana para cubrir las plazas. ¿Ustedes creen que a nosotros nos afecta también que no haya maestros en las escuelas?
15: Para Plataforma Informativa, les habló Uriel Cruz.
10: También desde Juárez, el Estado debe dar prioridad a la cobertura de maestros en escuelas. Esta información la tiene Fernando Luévanos.
16: Personal docente en el actual ciclo escolar, el presidente municipal en funciones Héctor Rafael Ortiz Orpinel manifestó que es urgente que el Estado dé prioridad a la cobertura de maestros en los planteles y confió en que pronto se brinde una solución al respecto. Explicó que el tema de la educación es competencia directa del gobierno del Estado, que es el que debe disponer de los espacios y del personal para atender a los estudiantes de nivel básico y en los diferentes subsistemas escolarizados. Sin embargo, dijo desconocer los detalles sobre esta carencia de maestros. Destacó que el municipio siempre siempre ha estado atento a las peticiones de espacios para el desarrollo de infraestructura educativa, especialmente en la zona del suroriente, donde hace falta la instalación y operación de planteles de nivel básico y media superior, pero toda aportación es insuficiente si el Estado no cumple con las acciones para la cobertura.
17: Respecto a lo primero, pues me parece que el Estado debe de atenderlo, o sea, porque por ejemplo en el caso con el municipio, cuando nos solicitan terrenos para la construcción de escuelas, ahí estamos y lo hacemos de manera pronta para poderle tener esta posibilidad. En Juárez necesitamos mucha escuela, sobre todo primarias, secundarias, nos hace mucha falta en nuestra ciudad, sobre todo en el suroriente, que es donde más hemos estado entregando terrenos para que puedan hacer la construcción, pero pues de qué va a servir si no se cumple nada más por un lado, si no van a tener la capacidad para tener a los maestros. Entonces, ojalá y que hagan los ajustes. Desconozco las razones por las cuales no estén teniendo y sería muy responsable de mi parte hacer un comentario, pero me parece que debe darle prioridad a resolver esta problemática más que correr.
16: En otro orden de ideas, luego de que un vehículo contenedor de la Junta Municipal de Agua y Saneamiento fue exhibido mediante el programa El Cochino de la Semana por verter aguas residuales en un predio, el jefe de la comuna anunció que las direcciones de Ecología y Limpia ya analizan la posibilidad de una sanción. El edil lamentó que el organismo operador haya permitido que se den este tipo de situaciones, pues deben ayudar a evitar la contaminación, por lo que llamó al director ejecutivo de esa dependencia a que ponga las cartas sobre la mesa y actúe para evitar que vuelva a suceder una situación similar.
17: Muy lamentable que sea una unidad de la Jamás, o sea, eso no da muestra de lo que hemos venido tratando de pedir y cambiar. ¿Cómo le vamos a pedir al ciudadano que nos ayude a no contaminar, a que no tiren, cuando una propia dependencia que tendría que tener la obligación ahí sí formal de cumplir con toda la normatividad, pues se dé este tipo de casos? La verdad es que me parece muy lamentable. Yo le hago un llamado al presidente o al director de la Jamás para que ponga cartas en el asunto y que pues en lugar de estar contaminando, pues nos ayuden a tratar de evitar este tipo de situaciones. Muy, muy, muy, muy lamentable.
7: Para Plataforma Informativa, Fernando Luévanos.
9: Bien, pues mire, imagínate, Paulina, te llega, tienes troconas del año.
10: Excelente. Dios cuenta, mediante.
9: Cuentas en el extranjero. Okay. En dólares.
10: Me gusta este futuro. ¿A dónde me llevas?
9: Familia con diputados.
10: Ok.
9: Con políticos.
10: Ok.
9: Con un posible candidato a gobernador.
10: Ya sé para dónde vas.
9: Pero pues no paga la luz.
10: ¿Cómo?
9: Mira.
10: ¿Cómo?
9: El día de ayer en la región de... En la región de Nuevo Casas Grandes, por ponerlo en un contexto, lo que es Galeana, Janos. Lo que es Galeana, Nuevo Casas Grandes, toda la comunidad Levarón, pues les cayó la Comisión Federal de Electricidad. Algo bien sencillo, paguen la luz, nada más. No, pero es que paguen la luz, así como la tienen que pagar los productores mexicanos. Los las productores casas de arraigo 100% mexicano, paguen la luz. Sin embargo, pues pareciera que en los hechos sí se sienten privilegiados porque se tomaron la molestia de retener, por no decir privar de la libertad momentáneamente, a personal de la Comisión Federal de Electricidad. Incluso hubo momentos en el que los integrantes de la comunidad de Barón se colocaron abajo de las camionetas para que no pudieran avanzar, nada más que cuando veían que iban a avanzar poquitos y se quitaban muy rápido. El día de ayer estuvo presente Manolo Fernández de la Comisión Federal de Electricidad, quien les dijo a la comunidad Levarón, no vamos a reconectar. Esto luego de que saliera Tomás Parra, un portavoz de productores mayormente que aglutina a los de la comunidad Levarón, para decirles, desconéctenos, vuélvanos a conectar y ahí vemos cómo les pagamos. Vamos a escucharlo.
10: Vamos a escucharlo. ¿Eh?
18: Tú nomás pásame, dile, ¿sabes qué? Están dando una instrucción desde México. No lo entiendo, nosotros vamos a defendernos. Entonces no podemos estarnos aferrados a que si tú no me reconectas, ya nos afectaron 40 y tantos pozos de aire. No hicimos porque no se hizo sostenimiento. Ahorita la ciudadanía está pidiendo que reconecten o no se va. Pues dime dónde los conseguimos, pero yo hablar con la gente. Tú dime, yo hablo. tú dime, ¿sabes qué? No puedo para hablar con la, para hablar con los pásanos el teléfono de quien pidió la extorsión y nosotros luego le mandamos a alguien de arriba para que dé la extorsión. Y ya sé, yo los entiendo. A ti te mandan de la zona, a él lo mandan de ti como superintendente. Ustedes están cumpliendo con su trabajo, nosotros también queremos cumplir con nuestro trabajo. Yo lo entiendo, pero
19: hay opciones de pago,
18: por eso, pero no puedes decirme que
19: te hagan el convenio, te hagan el convenio y lo reconectan.
18: Ese convenio tú sabes que no tiene ninguna posibilidad de hacer nada. No hay nada. Tú me dijeras, hazme el convenio del 2024 a la fecha y ya no te cobro el resto porque ya no me debes. Pero tarde o temprano tú no lo vas a hacer, pero lo voy a ir a hacer, a ejecutar un jurídico, ya no fui como comisión. Entonces es por eso que no puedo hacer. Nada te cuesta decir, ¿sabes qué? Voy a reconectar este. ¿Cuántos pozos? Pues no sé,
20: ¿cuántos? Se hablaba de 8 pozos.
18: 8 pozos. Mira, tú bien sabes que nosotros lo hemos hecho, lo queremos hacer de esta forma porque cada vez van a venir. Para nosotros nos hemos sentido ofendidos que hayan venido con la guardia y con...
19: No, ellos tienen la autoridad.
18: No, yo lo entiendo, igual como le estoy diciendo. Tanto pueden cuidarnos a ustedes como nos pueden cuidar a nosotros, solo le dije a usted. Ustedes no tienen por qué meterse, nosotros aquí estamos haciendo eso. La guardia, pues si los está cuidando, que termine cuidarlos hasta que se vayan, pero verdad. Porque no puede decirle, oiga, yo ya me retiro, ahorita querían retirarse, ¿no? ¿Cómo se van a retirar? Pues usted viene cuidándolos a ellos. Ahorita, si es posible, nosotros vamos a pedir a los municipios que nos manden también la seguridad aquí de los municipios.
10: Pues así las cosas desde el noroeste del estado.
9: Sí, los municipios.
10: Oye,
9: del noroeste.
10: Pero ya de plano no querer pagar. Porque...
9: A ver, yo creo que es algo bien sencillo. El mensaje es, y no tiene nada malo las personas que tienen y gozan de doble nacionalidad, ¿verdad?
10: No, por supuesto.
9: Es un privilegio. Y quienes lo tienen lo deben de aprovechar. Pero batallan para hablar español, pero no para no pagar la luz. Batallan para hablar español, pero no para hacer lo que tienen que hacer, y no batallaron ayer para retener a los trabajadores de la Comisión Federal de Electricidad. Entonces, qué difícil, de verdad, y con todo respeto, porque Julián Levarón siempre hace una persona muy, muy educada en su trato, pero qué difícil quererse lanzar como candidato a gobernador cuando a quienes representa principalmente retienen a trabajadores. Pues entonces es más fácil, a mí me llegan, si me llegan 1,000 pesos, le voy a decir al trabajador, o te vas o te retengo.
10: O te secuestro.
9: O te secuestro, imagínate.
10: Aquí es sencillo, tienes un servicio, mal que bien, y no somos los únicos que la sufren con la CFE, porque ciertamente no es el mejor servicio últimamente, pero al final del día tienes un servicio, lo pagas, y punto. Y así se tiene que ir, y así nos tenemos que ir, porque vivimos en ese tipo de sociedades, ¿no?
9: Y no es
10: ¿sabes a quién me recuerda?
9: No es un
10: a Noroña.
9: Es que no es un servicio domiciliario el que tienen, ¿eh? Ellos les están cobrando a la energía eléctrica por el uso comercial, prácticamente, es uso agrícola.
10: Sí.
9: Y no es que tengan frijol, o sea, tienen el cultivo más caro actualmente, que es la nuez.
10: La nuez. Pues así las cosas. Nosotros nos vamos a una pequeña pausa, no se vaya, ya volvemos.

0: directo del corazón.
1: Ay, me gusta ser así. ¿Qué tienes?
0: Estamos bien orgullosos. De nuestra raza y de nuestra gente.
2: Ya saben cómo me pongo, ¿para qué me invitan?
0: Tanto que si alguien muere fuera de este país, desearán decir que estaban dormidos y que.

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13: Cultor, como estrategia, las colmenas las están alejando kilómetros de las zonas agrícolas y de los mentados anillos sanitarios, que se han convertido en un verdadero exterminio, porque acaban con todo, abejas, luciérnagas, zapotoros. Entiendo que las plagas son fuertes, pero somos de los países más inconscientes en el uso de estos venenos, porque no creo que en otros países no haya plagas. El exterminio de las abejas y sus consecuencias en la falta de alimentos para el mundo es producto de un guión peligroso. Pero para los apicultores, el exterminio es individual, porque no se levantan de golpes como estos. Para la Red Estatal de Plataforma Informativa, Evangelina Fuentes, de Fiesta 94.5 FM Delicias.
1: Muchísimas gracias, Evangelina, por tu opinión del día de hoy. Un saludo hasta Delicias. Se encuentra con nosotros la doctora Isabel Guzmán Ibarra, quien es profesora investigadora de tiempo completo de la Facultad de Filosofía y Letras de la Universidad Autónoma de Chihuahua. Doctora en Ciencias de la Educación y trabaja principalmente en formación de profesores, evaluación de competencias y prácticas educativas. Todo esto, ¿por qué? Bueno, pues, en pocas palabras, México no solo reprobó el examen PISA, sino que se fue hasta penúltimo lugar. No todos, no solo los países, evidentemente hicieron un retroceso, sino que México, además del retroceso, se fue hasta abajo. Doctora, muy buenos días. ¿Cómo se encuentra?
14: Buenos días. Sí, muy bien, y gracias por el espacio que nos permite reflexionar de manera colegiada sobre un problema que nos está ocupando y preocupando el día de hoy.
1: Primero que nada, doctora, para las personas que no saben sobre esto o que no saben qué es la prueba PISA, ¿qué es?
14: La prueba PISA es un instrumento que surge, bueno, que se organiza a partir de algo así como que en el 97, creo, y se implementa a partir del 2000. Esta es una un instrumento que pretende no, si bien es cierto que no evalúa solamente contenido, sino las competencias, permite que a partir de estos insumos que son determinados valorar de manera compararnos de manera internacional cómo estamos en ciencias, en matemáticas y en lectura.
1: Ahora bien, ¿cómo andamos en ciencias, matemáticas y lectura en México, doctora?
14: ¿Cómo andamos en México respecto de lo que está pasando en el mundo? En México tendríamos que decir que efectivamente hubo una disminución en dos aspectos, en lectura, en matemáticas que nos permiten cuestionarnos cómo se está aprendiendo, qué se está enseñando en estos aspectos. Pero yo creo que valdría la pena ahí enfatizar de que los datos son una lectura, pero claro, yo creo que esa lectura nos permite también reflexionar. Y lo bueno es, por ejemplo, estaríamos viendo una luz en el camino para decir, en ciencias está dándose un dato pedagógico que es importante enfatizarlo. En ese sentido, es decir, a partir de los procesos de enseñanza y aprendizaje, se está dando una, aunque incipiente, un énfasis que están teniendo algunos estudiantes también
1: en ciencias.
14: En ciencias, que están aprendiendo a interpelar, están aprendiendo a cuestionar. Y yo creo que efectivamente aquí vemos un declive, vemos una forma en que se va decantando hacia estos datos que está arrojando la OCDE de los resultados de PISA, en donde se evidencia que a nivel mundial está mostrando los resultados más fuertes. Esta es una caída a nivel del mundo que increíble, no se había visto en estas décadas, porque si nos están midiendo a partir del 2000, tenemos 25 años en estas mediciones, y la OCDE está reportando algo de lo cual vale la pena que lo reflexionemos con mucho detenimiento.
1: Doctora, se ha visto, y tiene un nombre, no lo recuerdo en ese momento, pero usualmente en décadas pasadas se veía cómo se iba mejorando respecto a la generación anterior y se iban sumando puntos. Esto desde que más o menos los 50s, los 40s aproximadamente, y ahora en el 2026, bueno, para los 2020s, ¿bajamos?
14: Sí, pero sí bajamos, y son lecturas que vale la pena enfatizarlo. Este dato no es privativo de Chihuahua, no es privativo de México, y bueno, como lo comentamos. Yo creo que lo primero que tenemos que decir es que estos datos nos dan oportunidad para hacer una nueva lectura. Pero también tenemos que enfatizar que estos datos, que si bien están diciendo cómo nos vemos en este comparativo, tendríamos que decir, ¿y por qué el comparativo? Recordando que PISA, aquí tendríamos que decir, epistemológicamente son diseñados los criterios desde un contexto ajeno a latinoamericano. Y en ese sentido se determina los conocimientos y los criterios con los cuales habremos de ser homologados. En ese sentido es lógico que tengamos que ser desiguales, porque América Latina es la región más desigual del mundo. México es un país multidiverso, que hacia el interior de México tenemos varias regiones por los cuales es imposible caer en esta homogenización. Entonces, yo creo que el principal cuestionamiento es si los datos que nos da para que cada quien en cada contexto, cómo los estamos viendo, pero también qué tendríamos que hacer, por qué caímos, pero también sin desconocer que es injusto, que es improcedente, que es todas esas críticas que ha tenido la PISA, tendríamos que decir, ¿por qué tenemos que estar cayendo en ese tipo de ranking? ¿Por qué nos molesta o nos indigna esta forma en que hoy estamos con esos resultados? Bueno, simplemente es, sí es cierto, en ese comparativo, pero de entrada estamos hablando de una desigualdad estructural, en donde nos están evaluando con criterios del norte global, cuando las condiciones de América Latina, de México o de Chihuahua son totalmente diferentes. Sin embargo, con esos datos, ¿qué es lo que podemos, hacer? Y lo que tenemos que hacer en ese sentido es que nos están, estamos siendo evaluados, y la parte que a nosotros nos toca es decir, a ver, nos están evaluando con patrones del pasado en un escenario en donde ni enseñar ni aprender son iguales. Maestra, se nos ha movido.
15: Doctora, habla Roberto Álvarez. Preguntarle, a ver, nos comenta que es un contexto diferente, pero viendo únicamente o básicamente lo que analiza más PISA es matemática, lectura y ciencias.
14: Así es.
15: Independientemente del país, México ha tenido en otras ocasiones otros estragos económicos o diferentes y era destacado en esta prueba. ¿A qué se lo atribuyen? Menciona usted la desigualdad. ¿Desigualdad en qué?
14: Una desigualdad estructural. Desigualdad estructural quiere decir que las condiciones y las brechas que se manejan, sí, en cuanto a México a lo largo, no solamente de estos 25 años, sino desde más tiempo. México está evidenciando en matemáticas un aprendizaje que evidencia una brecha. Estamos mostrando con datos efectivamente dónde nos encontramos en ese posicionamiento. Entonces, sí, ¿dónde estamos nosotros? ¿Dónde está Chihuahua? ¿Dónde está México? ¿Dónde está América Latina? ¿Y dónde están ellos en el norte global? Entonces, desde ahí es la cantidad que se canaliza para el presupuesto que tiene educación en México, en Chile, son datos muy importantes que nos hablan precisamente de esa gran brecha y de esa desigualdad. Entonces, ahorita no podemos estar matizando. Efectivamente, tenemos unos datos preocupantes y de ahí sería enseguida es qué es lo que tendríamos que estar haciendo, porque esta desigualdad estructural está desde 1492. Entonces, ¿qué es lo que tendríamos que estar comenzando a aprender?
15: Doctora, perdón que le interrumpa. ¿Por qué desde 1492?
14: Porque estamos desde el momento de la colonización de México, estamos hablando de la incorporación de modelos explicativos que no son ajenos, que nos han sido impuestos. Entonces nosotros batallamos más. Una de las críticas que tiene PISA es precisamente la falta de claridad, porque es a la hora que es traducido del inglés al español, no está el lenguaje claro. Y entonces estamos hablando de desventajas en todos los sentidos, para los cuales este tipo de medición no sería...
15: Doctora, perdón que le interrumpa, entonces preguntarle, 400 o 500 años después, ¿todavía no alcanzamos a ser competitivos por la conquista?
14: México tiene lo suyo. Aquí lo que tendríamos que decir es de que ¿cómo podemos pensar desde los márgenes? Y aquí es la oportunidad para decir por qué estamos así y qué alternativas tenemos. Y una de las ventajas que nos ofrece actualmente PISA es precisamente esta oportunidad, que aunque sea pequeña, los estudiantes están aprendiendo a interpelar. ¿Qué significa interpelar? Significa la posibilidad de extender ese conocimiento universal que no se niega, pero situarlo. Y esa es una diferencia muy importante. Aprender a situar para aprender colegiadamente a construir nuestro sentido y significado. Y en eso México tiene un avance muy preponderante. Existen diferentes paradigmas para la construcción social del conocimiento. Los están midiendo desde uno solo. Nosotros hemos tenido la oportunidad como mexicanos, aprovechando esta diversidad que nos enriquece, no que tenemos que ocultarla o sentirnos humillados o sentirnos en desventaja. No, al contrario, es a partir de esta diversidad como potencia que podemos estar apostando a la construcción de lo nuestro. Nosotros no tenemos por qué estarnos midiendo solamente a partir de esos rankings. Esos rankings son definidos por otros en ese norte global. Nosotros estamos en un sur global. Y a pesar de que estamos con estas desventajas, algo podemos hacer. Y entonces eso es lo incipiente. Alguien podría decir, pero estamos en la lona. Valdría la pena verlo precisamente de esos otros ojos y decir, y a partir de aquí, ¿qué podemos decir? ¿Qué podemos hacer? PISA nos está evaluando con un patrón epistemológico que ya no responde a las necesidades actuales. Ni se enseña, ni se aprende igual que cuando PISA fue inventada. Ahora, PISA fue inventada para...
15: Doctora, pero los países que aparecen en primer lugar... Pues son precisamente países que sí están desarrollados, ¿no?
14: Así es, siempre será eso.
15: Entonces, ¿cómo México se puede convertir en un país desarrollado si no es capaz de competir en los contextos globales?
14: Porque seguimos valorándonos y midiéndonos desde unos patrones.
15: No será porque seguimos de alguna u otra manera, pues viviendo en el pasado.
14: No, lo que se trata de entender... La educación ha sido interrumpida con inteligencia artificial, con plataforma, con redes sociales, con hiperabundancia de información, con nuevas formas de leer la realidad, con nuevos modos de comunicación que tienen los estudiantes y sobre todo nuevas formas de producir conocimiento. Todo esto es una realidad a la cual la academia tendríamos que estar apurándonos para dar respuesta. Ya no es posible evaluar ni enseñar de esa misma manera. Entonces, ahorita, por ejemplo, repito, PISA evalúa contenidos descontextualizados. ¿Y qué estamos hablando de descontextualizados? Que son para un contexto de ellos. A pesar de eso, nuestros estudiantes han salido y han tenido estos resultados. Pero esto es una llamada de atención para decirse, se nos está moviendo el mundo, se nos está yendo el mundo entre los dedos. Y entonces nosotros tenemos que sacar nuevas alternativas que nos permitan enfrentar todas esas realidades. No solamente con la preocupación de estarnos midiendo, estarnos comparando, sino que tratar de mirarnos juntos para no competir, sino para colaborar. Todo esto entraña estas otras cosmovisiones, otras formas, pero también aprender a interpelar por qué nos hemos dejado ir por una sola lógica. ¿Qué implica esa lógica? ¿Quién se inventó esa lógica? ¿A quién beneficia esa lógica? ¿Y por qué tenemos que seguirla sustentando?
1: Maestra, hay que mencionarlo, todo esto respecto a la globalización hace que no solamente estudiemos para el municipio o para el estado o incluso para el país, sino que estudiemos para el mundo, que seamos de alguna forma estudiantes para el mundo. De ser así, pues Japón, que no está que está en el oriente, pues obtiene puntajes muy altos con respecto a Estados Unidos, a Canadá incluso. Sin embargo, también últimamente, en los últimos 7 años, creo que la última vez que México tuvo su mejor resultado fue, no me quiero equivocar, pero creo que fue con Felipe Calderón. A partir de ahí, la prueba PISA ha bajado muchísimo. También esto fue incluso antes de la inteligencia artificial, antes de que explotara el uso de los teléfonos celulares. ¿No tiene que ver algo también en esto?
14: Sí, sin duda sí. Aquí es, sí tendríamos que estar viendo los beneficios en sí de PISA, es decir, tendríamos que estar aprendiendo qué dificultades tenemos nosotros al interior para ver las lecturas, las matemáticas, Pero ¿qué pasa con estar enfrentando esos desempeños de desigualdad? ¿Qué pasa? ¿Qué ha sucedido con todos estos determinados grupos? ¿Qué características tienen los sistemas que presentan determinados resultados, como en este caso? ¿Por qué efectivamente los países desarrollados tienen más desarrollado estos esos resultados y por qué nosotros estamos siempre en la lona? Yo creo que efectivamente esto es, repetí ahorita, esta es una desigualdad estructural que nos siguen evaluando ellos así de esa manera.
1: Pero no siempre ahora estuvimos en la lona, estuvimos en medio cuando estaba en los tiempos de Fox para Felipe Calderón. Empezó a bajar con Enrique Peña Nieto y ya para bueno, de hecho creo que ni se aplicó la prueba PISA con Andrés Manuel, ¿o sí?
14: Bueno, sin duda esto tiene un matiz económico y por lo tanto político. Nosotros tendremos que reconocer aquí desde la perspectiva epistemológica es PISA no tiene este matiz, o sea, no pudiéramos estarlo evaluando pedagógicamente porque es un instrumento económico, ¿sí? Entonces, si es un instrumento económico, yo creo que tendríamos que estar enfocándonos precisamente a qué es lo que ha pretendido cobijar. América Latina, efectivamente, de los 13 países que participaron en América Latina, participaron ahora 13 países. Quedaron por debajo del promedio de la OCDE todos.
1: Sí, todos.
14: En este caso, Uruguay con 405 en matemáticas, México 388, está por abajo 403 Chile, Costa Rica 387, Perú, Colombia con 381, Brasil con 377 y Argentina con 367. Esto no es algo para consolarnos, sino que lo que nos dice la OCDE, la preocupación de la OCDE es ahora que independientemente de los altibajos que se hayan tenido, la OCDE está reportando es los más bajos registrados desde el 2015 hasta el 2025.
1: Doctor,
14: sí.
1: No, se nos acaba el tiempo. Algo que para cerrar este último segmento, por favor.
14: Sí. Aquí lo importante sería reconocer eso, que el aprendizaje cambió, que la forma que no podemos seguir enseñando la educación del siglo XXI no puede medirse con varas del pasado. La irrupción de las plataformas, la crisis de atención, el uso masivo de dispositivos nos está exigiendo repensar también esas formas de evaluación. Por lo tanto, tendríamos que estar en posibilidad de hacer un planteamiento diferente para la misma PISA que se está quebrando con todos los resultados. Y desde América Latina, desde México o desde Chihuahua, tendríamos que tomar esa presencia de pensar una evaluación desde los márgenes, con apertura a la creatividad, sobre todo que hablemos de nuestra pertinencia de nuestro territorio. Urge que nosotros construyamos ese sentido y ese significado de nuestro territorio chihuahuense.
1: Doctora Isabel Guzmán Ibarra, profesora investigadora de tiempo completo de la Universidad Autónoma de Chihuahua, muchísimas gracias por atendernos la llamada. Nosotros nos vamos a una pequeña pausa y regresamos con más información.
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0: Y ahora, queridos hijos, desde el templo de San Isidro Labrador en Las Puentes, municipio de Meoqui, vamos a estar a través de la estación Fiesta 94.5 FM de Delicia, Chihuahua. 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Sí.

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8: Uno de ellos, Tapitas, obviamente que tienen también su designación por parte de fundaciones, pero sobre todo, y lo que más nos importa a nosotros, es que vamos a recibir también todo lo que son aparatos electrónicos, electrodomésticos, y va enfocado más a esta recepción derivado a que pues sabemos muy bien que los camiones de basura pues no recogen televisores, no recogen videocaseteras,
9: refrigeradores,
8: microondas. Fíjate, y acabas de, y eso que no platicamos antes de fuera del aire, porque el año

0: ¿cuándo va a ser? Nos lo ponen en nuestras redes sociales, en la página del Facebook. ¿Cuándo va a ser el siguiente Chihuahua Recicla? Y nos emociona porque pues realmente tenemos que apoyar y abonar también a estas acciones que a veces son acciones sencillas y prácticas, pero que tienen un impacto muy, muy fuerte en Chihuahua.
1: ¿Cuál es el objetivo de este reciclaje? ¿Qué se va a hacer con todo lo que les entregan?
0: Sí, mira, prácticamente nosotros trabajamos de la mano con estas empresas, que son empresas que ya el año pasado nos estuvieron apoyando, Copamex Reciclados, que son los que se van a llevar prácticamente todo el papel y el cartón, Sílice, que son unas chicas emprendedoras que se encargan del acopio de todo el vidrio, todas estas botellas, Recilogic, que se va a encargar del reciclaje del PET, y Camp Real, que es una empresa que está autorizada para el reciclaje de los electrónicos. Ellos los reciben. Vamos a estar ahí en la Plaza del Ángel, viernes 25 y sábado 26 de septiembre, de 9 a 5 de la tarde, y prácticamente ellos van a recogerlo, lo van a almacenar y posteriormente lo van a trasladar a sus instalaciones, y ellos les darán el tratamiento con la finalidad de darles un segundo uso o un tratamiento ya sea físico o químico.
1: ¿Y qué se va a obtener a cambio? Porque aquí estoy viendo que no solamente se entrega para reciclar, sino que obtienes algo a cambio.
0: Claro, mira, toda persona que se acerca ahí con nosotros, ya sea en su vehículo particular o caminando, porque es válido, va a recibir a cambio un árbol de ornato.
1: ¿Qué es el árbol de ornato?
0: El árbol de ornato, prácticamente por sus características, y por su estructura, son árboles que generan sombra, que generan particularmente una estética, ya sea visual, floral, pero sobre todo buscamos que sean árboles nativos de la región, ¿verdad? Nosotros le damos mucha promoción a lo que es palo verde, huizache, porque son árboles que no necesitan tanto mantenimiento.
1: Ni tanta agua.
0: Y tanta agua, exactamente. Entonces es esta parte de un trabajo y realmente esto es por todos los ciudadanos de aquí de Chihuahua, sobre todo gracias a ellos es que existe este evento, porque sin ellos pues no lo estaríamos haciendo. Ellos son los que nos dicen cuándo, pues ya tenemos fechas, 25 y 26 de septiembre, viernes y sábado.
1: Víctor Manuel, esto es en la ciudad de Chihuahua, pero también para las personas que nos escuchan en Juárez, en Ojinaga, en Delicias, en Parral y en Camargo y los alrededores, en Meoqui y alrededores, ¿cuándo tendrán ellos su propio Chihuahua Recicla?
0: Mira, te platico, ahora sí, y es algo que me ha gustado, que las buenas prácticas se comparten. Entonces, ya varios municipios ya se nos han adelantado y ya han hecho su propio reciclatón. Aquí porque le llaman Chihuahua Recicla, pero cada municipio empieza a generar su propio reciclatón, y eso está padre porque es lo que debemos de estar haciendo nosotros como gobierno, dando esas facilidades, dando esas buenas prácticas, tanto así, y me voy a atrever a decirlo, que en Juárez se tiene ya un contenedor, Pueblito Mágico, ahí tiene su contenedor de electrónicos.
1: ¿Específicamente?
0: Sí, específicamente electrónicos. Entonces, son las cosas que tenemos que estar cascadeando, compartiendo con la gente, y ahora sí, a mí me sorprende cuando veo noticias o cuando viene la gente y me dice, Inge, es que en Delicias ya hicieron el reciclatón, y lo... Pues qué bueno.
1: Excelente.
0: Qué bueno, o sea, qué bueno. Y de eso se trata, ¿verdad?
1: Sí.
0: Y obviamente nos invitan, apoyamos. Entonces, realmente, ahora sí, no es que sea exclusivo del estado de Chihuahua. Es ahora sí para todos y las buenas prácticas se tienen que compartir.
1: Víctor Manuel Méndez Vega, le mandan saludos aquí, Gabino. Se lo paso. Muchísimas gracias por acompañarnos. Víctor Manuel Méndez Vega, director de Ecología de la Secretaría de Desarrollo.

0: Urbano y Ecología del Estado de Chihuahua. Muchísimas gracias por acompañarnos.
1: Gracias a
0: ustedes. Es este próximo 25 y 26 de septiembre, después de las 9 de la mañana y hasta las 5 de la tarde en el centro de la ciudad de Chihuahua. Nosotros nos vamos. Muchísimas gracias, Roberto.
2: Muchas gracias, Paulina. Vamos a estar al pendiente. El día de hoy se estarán realizando algunos eventos ahí en el Centro Histórico y pues los vamos a estar informando.
0: Excelente, gracias. A nombre de todo el equipo de Plataforma en Difusión, nosotros nos escuchamos el día de mañana en punto de las 8 de la mañana, en punto de las 9 de la mañana en Ojinaga. Que tenga usted excelente, excelente día.
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Hola, hola, ¿cómo estamos? Muy buenos días, ya miércoles 9 de septiembre. Bien, pues ya listos para felicitarte, hoy cumples años, es el momento para la felicitación. Y bueno, pues el día de hoy te puedes llevar el pastel de Panadería y Pastelería Reina. Así que nuestras líneas están completamente disponibles, 64846, 205-27, 209-60, o a través ahí en el mensajito de WhatsApp, 648-100-0040 y en el 100-0060.

0: ciudad.
1: Déjeme, vamos por esta llamadita. Buenos días.
2: Buenos días.
1: Buenos días.
2: Disculpe, para apuntar a un compañero.
1: Claro, ¿cómo se llama?
2: Sí, Jesús Valdés.
1: Jesús Valdés.
2: Y Moyer.
1: Moyer. Ándale, ¿cómo no? ¿Quién le felicita?
2: Su hermana.
1: Muchas felicidades. Número uno, ¿eh? Para el sorteo.
2: Ok, muy bien. Muchísimas gracias.
1: Órale, hasta luego. Y felicidades a Jesús Valdés Moyer, que hoy está cumpliendo años. Su hermana le felicita.

0: 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La felicitación aquí en mensajito para la niña Isabela Grado. Hoy está cumpliendo 3 añitos. Muchísimas felicidades para la niña Isabela Grado, que será la número 2 para el sorteo del pastel. Número 2. Bien, otra llamadita. Déjeme antes de irme a la pausa comercial. Vamos por esta llamada. Buenos días. Buenos días.
1: Buenos días, Armando.
0: Buenos días.
1: Oiga, apúnteme a la niña cumpleañera de hoy. A la niña Bárbara Isabela. Prieto Gil.
0: Muy bien. ¿Cuántos cumple?
1: Que hoy está cumpliendo sus... Ay, pues no sé cuántos años.
0: Muchas felicidades. ¿Quién le felicita?
1: Sus abuelitos Rodolfo y Juanita Cervantes y toda su familia.
0: Ándale, pues, muchas felicidades, muchas felicidades. Número 3 para el sorteo, ¿eh?
1: Ok, muchas gracias, Armando.
0: Hasta luego. Ahí está la felicitación para la niña Bárbara Isabela Prieto Gil, ¿verdad? Hoy cumpliendo años y bueno, pues ya está participando con el número 3. Oiga, déjeme, voy a la pausa comercial. Vengo rapidísimo con más de Pasteleando con Armando y los amigos de Panadería y Pastelería Regia.
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0: Oye, pues ya a las 9 de la mañana, 9 de la mañana con 17 minutos. 9:17. Déjeme felicitamos al niño Eitan Grado Cázares. Hoy está cumpliendo 3 años. Muchísimas felicidades para Eitan Grado, que es el número 7 para el sorteo del pastel. También felicitamos a Camila Luján Ríos. Hoy está llegando a sus 16 años. Camila Luján Ríos, muchas felicidades. Hoy en su cumple, ahí la familia Luján le está felicitando. Y número 6, Camila, para el sorteo del pastel. El saludito a San Juana Montelongo Mata, que el día de hoy también está cumpliendo años. San Juana, muchas felicidades. Hoy en su cumple, Número 5. Felicitamos a Mario Josué Ávila Liscano. También hoy cumpliendo años. Mario Josué, felicidades. Número 4, para que también tenga la oportunidad del pastel de los amigos de Panadería y Pastelería Regia. Déjeme, vamos por esta llamadita. Buenos días. Ay Dios, permítame tantito porque se nos quedó una línea por acá. Vamos a ver. Buenos días.
1: ¿Cómo amaneció?
0: Muy bien, oiga, ¿y a usted?
1: Pues bien, bien.
0: Qué bueno, gracias a Dios. Andamos. Gracias a Dios. Pues dígame
1: ya
0: usted, sí.
1: Semanita.
0: Ya es miércoles, oiga, sí.
1: Ya el miércoles, ya mañana es jueves, dijo jueves.
0: Así es. Dígame usted, ¿quién cumple años?
1: Yo creo que Carlos te mandó un mensaje.
0: Sí.
1: De Camila.
0: De Camila, así es.
1: Pero es Cruz Luján.
0: ¿Mande?
1: Es Cruz Luján.
0: Ah, es Camila Cruz Luján.
1: Sí.
0: Sí, dígame Charlie. Cruz Luján. Muy bien. Dale. Aquí corrijo.
1: Pues ahí nada más nos saludas. Estamos pendientes.
0: Ándele, es la número 6.
1: Dale, buen día.
0: Sale, saluditos. Ahí está ya corregido, ¿verdad? Camila Cruz Luján. Hoy está cumpliendo años, muchas felicidades. Ya está participando en el pastel, ¿verdad? Felicidades. Déjeme, vamos por esta otra llamadita por la línea número 1. Buenos días.
2: Buenos días.
0: Buenos días.
2: Oiga, para felicitar a la señora Josefina González Guzmán, que está cumpliendo.
0: Josefina González Guzmán.
2: Guzmán, sí.
0: Ándele, ¿cómo no? ¿Quién le felicita?
2: De parte de su cuñada.
0: Ok, pues muchas felicidades, señora Josefina. Número 8, ¿eh?
2: Ok, muchas gracias.
0: Hasta luego, felicidades. 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Buenos días.
2: Buenos días.
0: Buenos días.
2: Para anotar una persona, ¿no?
0: Dígame, ¿quién es?
2: Kenia Nicole Sánchez.
0: A ver, Kenia Nicole Sánchez. Sánchez Núñez. Dale, ¿cómo no? ¿Quién le felicita?
2: De parte de su mamá.
0: Su mamá. Perfecto, pues felicidades para Kenia. Número 9,
2: Gracias.
0: Hasta luego, muchas felicidades. Ya también Kenia Nicole Sánchez está participando en el pastel. Dice por acá el mensajito para felicitar al matrimonio Guillermo Grijalva y Norma Rey. Están cumpliendo 44 años de matrimonio. Le felicitan sus hijas y nietos. Qué felicidades para este matrimonio de 44 años. Guillermo Grijalva y la señora Norma Rey, que serán el número 10 para el sorteo del pastel. 9 de la mañana con 21, vamos por esta otra llamadita. 9 con 21, buenos días.
3: Buenos días, Armando.
0: Buenos días.
3: Para felicitar a mi sobrina Patricia Janet Alvarado Mendoza.
0: Patricia Janet Alvarado Mendoza. ¿Cómo no? Muchas felicidades.
3: Muchas gracias.
0: Y es la número 11.
3: Gracias. Bye, Armando.
0: Hasta luego. Felicidades a Patricia Janet Alvarado Mendoza. Ya participa también con el número 11.

0: Vamos a ver, quién cumple años. Buenos días.
1: Sí, buenos días, ¿cómo?
0: Buenos días.
1: Oiga, para culpar al joven José, María, Cerda, Lucero.
0: Cerda, Lucero, José María, ¿cómo no? ¿Quién le felicita?
1: Toda la familia, toda mi
0: hermano. Órale, mi hermano. Ahí está, felicidades para José María, que será el número 12. ¿Sale?
1: Ok, bien,
0: Armando. Órale, saluditos al tremendo Maza, ¿verdad, Andili? Ahí felicitando a José María Cerda Lucero. Hoy en su cumpleaños, muchísimas felicidades. Ya participa, con el número 12. Por acá tengo otro mensajito. Este no es, de este otro lado. A ver, dice, buenos días. Para felicitar a mi esposa Carolina Torres Day Durán. Está cumpliendo años, pues muchas felicidades. Carolina, aquí la registro rápido. Carolina Torres Day Durán, ahí le está felicitando su esposo, ¿eh? Muchas felicidades. Muchas felicidades hoy en su cumpleaños, Carolina. Y bueno, pues es la número 13.

0: 9:24, vamos por llamadita. Buenos días.
1: Buenos días.
0: Buenos días.
1: ¿Para dedicar, compañero?
0: Dígame, ¿a quién?
1: Para Perla Leticia.
0: A Perla Leticia.
1: Ontiveros Sánchez.
0: ¿Ontiveros?
1: Sánchez.
0: Sánchez, muy bien. ¿Quién le felicita?
1: Su esposo y sus hijos.
0: Esposo e hijos, pues muchas felicidades. Número 14, para el sorteo.
1: Ándale, gracias.
0: Hasta luego.

0: Vamos a felicitar también este día 9 de septiembre, quien se llame Pedro, quien lleve el nombre de Gorgonio, quien se llame Tiburcio y quien lleve el nombre de Doroteto. Pues muchas felicidades para ellos, hoy están celebrando su santo, que se la pasen en este día también de lo mejor, 9:25, buenos días.
1: Buenos días.
0: Buenos días.
1: ¿Para anotar algo para el pastel?
0: Claro, ¿cómo se llama?
1: Rita Cecilia.
0: Rita Cecilia.
1: Arzabala Rodela.
0: Arzabala Rodela. Órale, cómo no, pues felicidades. Número 15. La número 15 para el sorteo.
1: Ok, muchas gracias.
0: Sale, hasta luego, felicidades. Rita Cecilia Arzabala Rodela, hoy también cumpliendo años. Y bueno, número 15, el cual voy a ingresar también, ese numerito, aquí a la tómbola de Pasteleando con Armando. Muchísima suerte para ustedes que están cumpliendo años el día de hoy y ya están participando por este riquísimo pastel de los amigos de Panadería y Pastelería Regia. Es un pastel en la línea de María Bonita. Riquísimo, riquísimo. Por acá tenemos un mensajito, déjeme, vamos a ver qué nos dice. Buenos días, para felicitar a Jimena Lizeth Moreno Aro, que hoy cumple años ahí de sus papás y hermanas y sobrinos. Muchas felicidades, felicidades, Jimena, que será la número 16.

0: Oye, pues entonces déjeme felicito a Jesús Valdés Moyer, también a la niña Isabela Grado, también a la niña Bárbara Isabela Prieto Gil, que el día de hoy también está cumpliendo años. También estamos felicitando a Mario Josué Ávila Liscano, a San Juana Montelongo Mata, para Camila Cruz Luján, también para el niño Eitan Grado Cázares, para Sara José, perdón, para la señora Josefina González Guzmán. Felicitamos también a Kenia Nicole Sánchez Núñez, Guillermo Grijalva y la señora Norma Rey. Hoy están cumpliendo sus 44 años de matrimonio. La felicitación para Patricia Janet Alvarado Mendoza, José María Cerda Lucero, para Carolina Torres Dey Durán, también para Perla Leticia Ontivero Sánchez, para Rita Cecilia Arzabala Rodela y para Jimena Lizeth Moreno Aro, ¿verdad? Ellos 16 ya están aquí en la tómbola, ¿eh? ¡Suerte! Suerte, porque el día de hoy pues se llevan el pastel a alguno de ustedes. Estaba viendo los mensajitos, ya no hay. Nos vamos al sorteo recordándoles que hay dos números que saldrán eliminados, ¿eh? Y el primero ahí viene. Ándele, aquí lo tengo, el primer eliminado es el número 11, que se registró Patricia Janet Alvarado Mendoza. No tuvo suerte, Patricia Janet. Muchas felicidades hoy en su cumpleaños. Se la pase muy bien. Y bueno, pues la recomendación ahí, un pastel de panadería y pastelería regia, para que celebre su cumpleaños con ese pastel riquísimo. Aquí tengo al otro eliminado, que es el número 14, que se registró Perla Leticia Ontivero Sánchez. También eliminada, Perla Leticia. Muchas felicidades en su cumple, que se la pase muy bien. Y bueno, de igual manera, pues ahí le recomendamos el pastel de los amigos de Panadería y Pastelería Regia, que está riquísimo para celebrar su cumpleaños. Vámonos por el ganador. ¿Sale? Vámonos aquí por el ganador. Llegó un mensajito de último momento, el cual vamos a darle lectura. Dice un saludo ahí para los de la constructora. Lid, bueno, no sé cómo se pronuncia, que andan en las alturas. Órale, cómo no, ahí le complacemos ahorita, saluditos pues ahí a ellos de esta constructora, que andan ahí en las alturas. Cuida ahí, cuidado, mucho cuidado. Oye, ahorita les complacemos con la rolita. Por lo pronto, este es el ganador, este numerito que viene aquí es el ganador, así que tiene un minutito para que me marque y el día de hoy tengan pastel. El número 5, ándale, el número 5, déjame ver quién es. Acá está San Juana Montelongo Mata. Vamos a ver, yo espero la llamadita. Acuérdese que nada más es un minutito, un minutito tiene usted para que me haga la llamadita, para que tenga el día de hoy ese pastel ahí en casita. San Juana Montelongo Mata. Nuestra línea aquí en cabina 648-46-205-27-209-60. Márqueme si quiere usted el pastel, se lo ganó. Parece que es un minutito, pasa bien rápido, ¿eh? Ahí está la llamadita, déjeme voy por ella. Déjeme vamos por la llamadita. Buenos días.
1: Hola, ¿cómo?
0: Buenos días.
1: Oiga, yo ando aquí a San Juana Montelongo.
0: Ándele, pues muchas felicidades, San Juana Montelongo Mata, ya mayor de edad, menor de edad.
1: Mayor de
0: ya
1: edad.
0: Ya mayor, le encargo por favor credencial de lector de San Juana, la persona que venga por el boletito aquí a oficina de la radio. Desde ahorita puede venir hasta las 4 de la tarde.
1: Muy amable, muchas gracias.
0: Ándele, hasta luego y felicidades. Si usted venga por ese boletito aquí a oficina de la radio, le van a pedir la credencial de lector ahí de San Juana Montelongo Mata. Le van a dar un boletito y luego usted ya pasa y lo canjea ahí con los amigos de Panadería y Pastelería Regia. Y a nombre de ellos y de todos los que estamos por aquí en la radio, pues una felicitación para todos ustedes, que se la pasen de lo mejor todos los que el día de hoy estén cumpliendo años, quienes estén celebrando cualquier otra cosa, pues de igual manera que lo disfruten muchísimo, ¿verdad? Mañana venimos con un pastel más, con el favor de Dios. Ahorita déjeme, voy a la pausa comercial. Ahí venimos.

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Oye, ahí está esto que se llama Hoy la vi pasar con Jero. Jero y su Legión 7 a través de la Grandota 97.5. Son 16 minutos a las 10 de la mañana, ya 16 para las 10. Con una temperatura de 26 graditos por aquí en nuestra ciudad de Camargo. Hoy estaremos llegando hasta los 37. Hasta los 37 grados. Hay una buena probabilidad de que nos llueva el día de hoy. Vamos a ver. Vamos a ver. Y ojalá y que sí nos caiga lluviecita. Se llama Volver, Volver, Vicente Fernández.

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1: Queridos hijos, me da gusto comunicarme con ustedes. 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
2: 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Sí.

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7: Cuidadito con el optimismo ciego, con ese optimismo exagerado, de que no pasa nada, que me va a ir muy bien, de que jamás me voy a enfermar. No, no, señora, no, señor. A Dios rogando y con el mazo dando. Es muy bueno ser optimista, sí, pero es como negar la tormenta que está frente a ti. Mejor el optimismo verdadero es, está la tormenta, pero tendré la fe para atravesarla. De eso vamos a hablar en El Placer de Vivir Internacional a través de esta estación.
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Amor Secreto. Son 3 minutos ya para las 10 de la mañana, 3 para las 10, ya me voy, se van a quedar con el doctor César Lozano, me voy con esta rolita de Yuridia. La rola se llama Amigos No, por favor. Oye, saluditos ahí para Beatriz y para Claudia, ¿verdad? Que nos están acompañando. Para nuestro amigo por allá en Colina, el saludito.

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1: Cuidadito con el optimismo exagerado. Cuidadito con ser de esos optimistas que se creen con la capacidad de estar diciendo que todo va a estar muy bien cuando la vida te está dando

0: señales de que no todo está bien. Claro que es bueno mantener la fe, por supuesto, pero ¿hasta qué grado? De eso vamos a hablar en El Placer de Vivir, porque hay gente muy optimista que hasta cae gorda. ¿Están de acuerdo conmigo?
1: Completamente de acuerdo, bueno, doc.
0: Hay gente que ¡ánimo!
1: ¡Me encanta!
0: ¡Ey, tú puedes! No puedo. Hoy no tengo ganas. Yo hoy no tengo ganas de aplaudir, ni tengo ganas de Eso me cae regordo. No sé si están de acuerdo
1: completamente
0: conmigo.
1: Y conozco gente así.
0: Sí. De eso vamos a hablar el día de hoy. Por favor, no te vayas. Va a ser un programa muy interesante, dedicado especialmente a los que tienen optimismo ciego, que tristemente, cuando se enfrentan a la realidad, sufren más. Es bueno decir, yo deseo que ocurra esto. Deseo esto, te pido, Señor, que esto suceda. Pero siempre con los pies bien firmes en la tierra. Siempre con los pies firmes en la tierra para tener un plan B. Si no pasa esto, bueno, esto. Si no ocurre esto, bueno, voy a hacer esto. Pero voy a tener la actitud para sobrellevar lo que venga. Ese es el tipo de optimismo que yo promuevo. Y también, si hay un riesgo en el futuro de que algo no salga como yo lo planeo, lo pongo en manos de quien todo lo puede y te juro que funciona, funciona. De una manera u otra, tendré la fuerza para sobrellevar lo que no sucedió, que quería que sucediera, o para sobrellevar lo que sucedió, que jamás esperé que sucedería, y tendré más fuerza. ¿Por qué? Porque ya lo puse en manos de quien todo lo puede. Te quedas conmigo porque de eso vamos a platicar en El Placer de Vivir. Además, la nota de Joel Garza.
1: Doctor, el abanico está de regreso.
0: ¿Cuál abanico?
1: El abanico de mamá, ¿se acuerda? El abanico, el accesorio de la abuelita, el abanico que utilizan mucho. Otra vez está como accesorio y de regreso en accesorio de moda. Está en tendencia. Ya sabe que ahora en esta temporada se hacen mucho ya los desfiles de lo que viene para la temporada de octubre, noviembre, diciembre, etcétera, como cierre de año. Y lanzan estas tendencias que están ahorita marcando muchísimo. Antes posiblemente nuestras abuelas tenían razón. Antes de ventiladores inteligentes, de los famosos aires acondicionados, pues se utilizaban ese accesorio, el abanico.
0: No, y de diferentes películas, películas antiguas y ahí va la señora.
1: Pero muy bonitos.
0: ¿Pero el calorón?
1: Pues el aire caliente, pero no había más. Claro. Pero ahorita está de regreso y lo están marcando como tendencias. Ahorita les voy a compartir qué es lo que dicen los expertos, cómo utilizarlo, cuánto cuestan, porque se elevan también de costo.
0: Ha sido más bonito el día de hoy, te quedas. Esto es Por el Placer de Vivir Internacional. Ahorita regresamos, no te vayas.
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0: Antes de la pausa, te recuerdo que sí, que todos trabajamos por dinero, pero llega un momento en el que también debemos aprender a que el dinero trabaje para nosotros. 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

0: otra vez.
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2: Y como quiera vas a tomar café, tómate un café rico. En las mañanas tomar café sí anima, sí estimula. Y después del artículo que leímos, ¿cuándo fue cuando leímos el artículo, Joel, que decía que 4 tazas de café al día son saludables?
3: Antier lo compartíamos nosotros.
2: Oye, 4 tazas, se me hace mucho, ¿eh?
3: 4 tazas.
2: Yo me tomo 2, una en la mañana y una en la tarde. Pero 4 tazas de café, pues es lo que recomiendan los especialistas. Ahora, métase usted, póngale a ChatGPT, pregúntele, ¿cuánto es lo ideal tomar café?
3: Hay de tazas a tazas.
2: Ah, no, vaya, un galón de café.
3: Sí, no, una taza ligera.
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2: 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Vamos a el tema este que me encanta, trae consecuencias el optimismo, el ser optimista todo el tiempo. ¿Trae consecuencias? Sí. Negación de la realidad. ¿Ignoras riesgos reales o problemas graves? ¿Por qué? Porque no, todo está bien, pero oye, espérame, es que es una bolita y hay que ir con el doctor. No, esta bolita que tengo aquí en mi pecho, no es mala. Así tuve una tía, que Dios conmigo, quién contra mí, se agarró de la religión y nunca fue al doctor. ¿Y qué crees que era? Ya sabes. Represión emocional, ocultas tristeza al decir que todo está bien, ocultas enojo y una emoción guardada. Puede ser una emoción que el cuerpo le expresa con enfermedad. Mayor ansiedad, forzar una falsa alegría, aumenta el estrés interno, porque no procesas el malestar. Mejor llora, ve con tu terapeuta, ve con tu pastor, tu cura, ve con tu mejor amiga, tu mejor amigo y dile, que me carga la fregada, me siento muy triste, me siento muy molesto por esto, pero saca lo que te está doliendo. Y algo muy importante. No aceptar los aspectos negativos de la vida nos impide analizar y aprender lecciones. En esta vida nos pasan cosas buenas y cosas no tan buenas. Y de las no tan buenas, siempre hay una lección ahí escondida. ¿Quedó entendido? Me encanta a mí compartir contigo este programa con la nota de Joel. Joel, doctor, siempre nos sorprende con sus notas.
3: Y se van a sorprender muchísimo con esta nota, porque los abanicos de mano están de regreso. Digo, siempre han existido desde hace muchísimo, desde hace tanto las abuelas y ahora hombres y mujeres utilizan. Y está marcando tendencia porque están diseñando este tipo de abanicos de mano, sobre todo en España, doctor. ¿Por qué? Porque las temperaturas estuvieron muy elevadas en este año y un diseñador se le ocurrió, dijo, oye, ¿por qué no hago? Y lo saco en tendencia de nueva cuenta, los famosos abanicos. Hay de todos, hay de diferentes accesorios y colores, pero él está sacando versiones tanto para mujeres, pero también para hombres. Y hay hombres que van en el metro, ahí en la estación del metro, allá en España, que van echándose el aire utilizando el abanico de mano y están marcándose como en tendencia actualmente. Colores rojos son los que están en tendencia, azules, blancos y amarillo.
2: Azules, blancos y amarillo. Y rojos. ¿Qué color usarías tú?
3: Un azul.
2: Un azulito como el que traigo yo.
3: Ese es uno de mis colores favoritos, azul.
2: Azul marino. Azul marino.
3: Me encanta.
2: En tendencia.
3: Están en tendencia, azul marino.
2: Se ve bonito.
3: Sí.
2: Usted anda muy elegante, Joel.
3: Sí, trae.
2: Si andas siempre bien elegante.
3: Ando tapado.
2: Siempre. Y yo no andaba todo desfajado.
3: Claro que no.
2: Ya, pues ya me.
3: Bueno, ahí está.
2: Bueno.
3: ¿Usarían abanico?
2: Yo cuando ando de viaje, ya no viajo en julio, Ya no vuelvo.
3: Disculpa, no.
2: No, Vietnam en julio fue.
3: No, sí vi.
2: Un sauna constante. París, España, mira, vete a Chiapas en julio, es un...
3: A Tabasco.
2: Amo Chiapas, amo mi Chiapas precioso. Oaxaca en julio, ay, qué cosa, calorcísimo.
3: Pues sí.
2: No, ya decidí octubre. octubre.
3: Más a gusto.
2: Más a gusto. Oye, andaba con el abanico. Oye, todo empapado.
3: Sí.
2: Era una cosa.
3: Sí,
2: llegaba al hotel, me bañaba hasta 3 veces al día. Y dice, ¿qué necesidad tengo en dar
3: pensando, Julio? Yo sé que hay personas que me van a decir, ay, Joel, por favor, pero si hay abanicos eléctricos de esos ventiladores.
2: Bueno, que hay unos que
3: con permiso,
2: que traen
3: con permiso.
2: Así. Yo no me gustó porque no me echaba nada de aire.
3: No.
2: Estos chiquitos que te pues venden
3: sí,
2: en la
3: son
2: calle.
3: Chiquitos, sí.
2: Gracias por tu nota, Joel.
3: Uno con brisa, doctor.
2: Con brisa. Con babas.
3: Ay, no.
2: Una pausa, ahorita volvemos. Esto es Por el Placer de Vivir Internacional. Gracias a quien se pone en contacto con nosotros en el WhatsApp del programa. Más 52-8128-610-170. Rayo Guzmán viene a hablar del optimismo ciego. Rayo, querida, escritora, guanajuatense, licenciada en comunicación, tanatóloga, especialista en desarrollo humano, está aquí en El Placer de Vivir Internacional. Ahorita volvemos.
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1: Hay un mito enorme de invertir en los Estados Unidos, un miedo tremendo para mucha gente. Si, ¿a poco yo puedo invertir allá? Por favor, escucha esta entrevista, a ti que vives en la República Mexicana. No sabes, hoy me acompaña aquí en el estudio de radio Luis Mata, que es el CEO de AZ Equity Experts. Él y su equipo son especialistas en ayudar a familias e inversionistas mexicanos a comprar una propiedad o dos en Texas a través de un modelo único. Se encargan de que crees tu propia empresa de rentas en Estados Unidos. ¿Por qué hay un mito? ¿Cuál es el miedo, Luis, en eso?
2: La mayoría de la gente piensa que es muy difícil y la verdad es que hay muchas herramientas pensadas para el inversionista extranjero. Acuérdate que Estados Unidos es un país formado por inmigrantes. Entonces, es 100% capitalismo. Hay muchas herramientas disponibles para las personas, pero la mayoría de la gente no sabemos utilizarlas. Entonces, a mí me tomó 20 y tantos años de estar trabajando, de estar a prueba y error, buscando este tipo de herramientas para que pueda tener yo el éxito que la empresa tiene ahorita. Entonces, muchas personas llegan. Me considero, César, que tengo muy buen sentido común y aún así hice muchos errores. La verdad, cometí muchos errores. Fue costoso aprender ese camino de las inversiones inmobiliarias. Pero bendito Dios, ya llevamos más de 3,500 compras y ventas realizadas.
1: Ahora, cualquiera diría, 3,500 casas en San Antonio, Texas, que es donde están ahorita.
2: 2,500 en Arizona. Y alrededor de 900 más o menos.
1: Estás empezando en San Antonio. Tú vas escogiendo los lugares porque es donde la gente está rentando.
2: Es parte del secreto, de la receta secreta. Es eso, que sepas dónde. Cualquier persona en Estados Unidos puede comprar, remodelar y vender en cualquier estado. Pero una de las cosas que aprendí es métete en el estado, en la ciudad de mayor crecimiento. Porque todo el riesgo que puedes tener se minora muchísimo si empiezas a invertir en el lugar de mayor crecimiento. Entonces, ahorita San Antonio creo que es el de mayor crecimiento.
1: A ver, apunten un WhatsApp porque necesito más que lo tengan en mente. Porque te prometo que nada pierdes con llamar y preguntar. 3317744862. 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Ellos te van a contestar inmediatamente y te van a decir, mira, una casa en promedio en San Antonio cuesta tanto, porque las compras a casas que te abandonaron, no abandonadas, casas que dejaron en malas condiciones los renteros anteriores, tú les cambias piso, cocina, techo, tienes un equipo de personas y la vendes a un precio accesible, no un precio caro.
2: Claro, y importante también esto, nosotros, yo le llamo costo de operación. Entonces, una casa de aproximadamente 3,400,000 pesos en México no te va a generar 40,000 pesos de renta. En San Antonio lo puedes lograr. Es una casa, sí, se puede lograr. Y nosotros no le damos una pintadita. O sea, como dices tú, tenemos cientos de empleados desde los cimientos, drenaje, plomería, pintura, textura, cableado eléctrico, techo, jardín. Cercos, jardín, todo lo remodelamos. Pero el costo de operación, yo le llamo a lo que sale de tu bolsa para poder ser dueño de esa casa. Los arreglos y tu enganche. Notaría. Si tú tienes una inversión donde solamente pagaste el enganche, solamente pagaste notaría y solamente pagaste los arreglos, y esa casa en el transcurso del tiempo se duplica de valor con la remodelación que hiciste y con ese lugar que está en crecimiento, el haber ganado toda esa plusvalía solamente te costó el enganche, los arreglos y la notaría. Tu costo de operación no fueron los 3,400,000. A lo mejor tu costo de operación fue 1,000,000. Y con eso gozaste de toda esa plusvalía. Y eso lo aprendí con los años. Y eso es lo que estamos compartiendo con la gente y le estamos ayudando a toda la gente. Tenemos toda clase de ayuda en la empresa. Tenemos servicio al cliente, tenemos recursos humanos, tenemos gente de mantenimiento, gente de rentas, gente de remodelación. Todo para
1: que
2: ganes todo.
1: Es mejor invertir en los Estados Unidos una casita que comprarla 100%. Aquí. Y no requieres ir allá. Todo es aquí. Desde México lo puedes hacer todo. Si quieres ir a ver la casa, claro que puedes ir. Si no puedes ir, puedes mandar a alguien.
2: Claro, tenemos oficinas en Guadalajara, tenemos oficinas en Querétaro, próximamente en Monterrey. Tenemos 5 oficinas en Guadalajara. O sea, pueden ir a San Antonio, pero no es un requisito indispensable ir a San Antonio. Tenemos
1: muchos.
2: Nomás
1: recibe tus rentas, papito. Reciba su renta y luego vende la casa a los 3 años. Él te dice cuándo vendas. Ahorita es cuándo para vender y te dice si compras en otro lado. 3317744862. 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De mis amigos. Bueno, se llama AZ Equity Experts y le agradezco tanto a Luis Mata esto. Gracias. Porque tanta gente que te he mandado y todos están felices con este proyecto.
2: Gracias, César, sí.
1: 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Ándale, manda un WhatsApp.
2: También en Instagram.
1: En Instagram, ¿cómo estás?
2: Es Luis-Mata-Oficial.
1: Luis-Mata-Oficial y tú les contestas.
2: Ahí va directamente a mi Instagram personal y ahí mismo les vamos
1: Luis
2: a
1: Luis Mata Oficial, hombre, ponle así y aparece. Ya métete ahí y mándale un mensaje directo y él te contesta. Gracias por venir, Luis.
2: Gracias a ti, César.
1: Hasta el próximo mes.
2: Claro. Gracias. Que sí.
0: Hacemos una pausa. César Lozano regresa en unos minutos a Por el Placer de Vivir.
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0: Queremos escuchar tu nota de voz. Manda un WhatsApp. Más 52-8128-610-170. Estamos de regreso en Por el Placer de Vivir con César Lozano.
1: Doy la bienvenida a Rayo Guzmán, escritora, experta en desarrollo humano, experta en tanatología. Certificada como tanatóloga y viene con un tema bastante, bastante típico en quienes nos dedicamos a esto. Y mira, me incluyo, que en su momento lo viví, que ahorita no, ¿eh? Desde que terminé mi doctorado en psicoterapia, ni se diga. El peligro del optimismo ciego. El riesgo del optimismo ciego. Bueno, a mí me enseñaron a que vivir con fe es más saludable que vivir con desesperanza. Pero ¿en qué momento hay peligro con un optimismo? ¿A qué le llamas optimismo ciego? Empiezo con eso.
4: Gracias, César. Un placer platicar contigo. ¿A ti te acuerdas cuando nuestros padres o abuelos nos decían, usted dígales que está bien?
1: Sí.
4: Finja que está bien.
1: Usted no se ande quejando y salude a su
4: usted
1: tía.
4: Usted no se queje.
1: Es que le huele bien feo la boca. ¡Cállese la boca! Salude a su tía.
4: Sí, yo creo que ha habido socialmente una trampa de fingir que estás bien aunque no estés bien. Porque tenemos que aparentar. Ese es el optimismo ciego. No se puede caer en la trampa de aparentar y de fingir un bienestar que no tienes. Y ese tiene un riesgo porque dejas de pedir ayuda. Una ayuda que puede ser realmente la que llegue a modificar lo que estás viviendo y a traer una evolución. Entonces, pues hay que elegir el camino de la esperanza, de la fe, pero de esa fe que obra, de la esperanza activa. Una cosa es decir...
1: A Dios rogando y con el mazo dando.
4: Una cosa es decir, déjaselo a Dios ahí sentado, sin trabajar, sin hacer lo que tienes que hacer. Y otra cosa es que esa fe te mueva. Yo creo que toda la respuesta respecto a lo que es el optimismo es que siempre tiene que ir acompañado de una acción.
1: Totalmente. A ver, entonces, el optimismo ciego es aquel en el cual no hago nada y solamente quiero que lleguen las bendiciones a mi vida, pero no estoy dispuesto a pagar el precio que significa el lograr cosas.
4: Sí, o repetirte a ti mismo que todo está bien, que todo está bien, que todo está bien.
1: Está bien, no siempre está bien, Rayo Guzmán.
4: Sí, y no siempre se está bien. Y es válido, creo que lo más importante de reflexionar acerca de esto es válido que te sientas mal.
1: A ver, voy a entrar a un tema álgido. Tú estuviste enferma.
4: Sí, sí.
1: Y grave.
4: Muy.
1: Muy.
4: Muy.
1: Tenías optimismo.
4: Sí. Aquí, yo creo que, y lo acabo de escribir para un documental que estoy haciendo, cuando la gente me decía, échale ganas, no pierdas la esperanza, etcétera, etcétera, yo sentía que se me los retortijones, porque yo decía, no es posible que no se percaten de que todos los días hago lo que tengo que hacer, porque quiero, ¿no?, encontrar soluciones y respuestas. no creo que hubiera sido tan útil que yo me la pasara diciendo, no, es que tengo que tener fe y ánimo y adelante, todo se puede, todo va a estar bien. No, yo necesitaba investigar qué me estaba pasando, buscar recursos para seguirme atendiendo, tocar puertas que se abrieran con nuevas opciones de tratamientos y de estrategias. El dolor que estaba yo experimentando en mi organismo era tanto que tenía dos opciones, o me paralizaba o me transformaba, y elegí la segunda.
1: Ahí está un optimismo que no es ciego.
4: Uh-huh. Sí, porque estás haciendo algo. Y creo que tenemos que dejar atrás aquel optimismo en donde es que tú puedes. No, se vale decir hoy no puedo, hoy estoy cansado.
1: Hoy estoy triste, hoy estoy desilusionado.
4: Hoy necesito ayuda,
1: efectivamente.
4: Y creo que eso nos hace falta a todos, decir hoy necesito ayuda. Hoy no soy el campeón, hoy no soy la más fuerte, hoy no soy el que lo sabe todo. Simplemente soy un ser humano. Y tener más honestidad, ¿no?
1: En tus sentimientos.
4: En lo que sientes y en lo que vives.
1: Sí. Uh-huh. A todos los que no se dan el placer de decir no estoy bien, están uh-huh. corriendo un riesgo que es encapsular emociones. Uh-huh. Tú sabes sobre uh-huh. eso, ¿no?
4: Uh-huh. Así es. Y lo que te decía hace un momento, el gran riesgo de la acumulación de tantos sentimientos, dolores, incertidumbres, temores que no se hablan, que no se dicen, tanto físicos, mentales, emocionales, por el simple hecho de decir yo puedo, todo va a estar bien, voy a amanecer y ya esto. Es una forma de evasión también.
1: Uh-huh. Evadimos.
4: Evadimos, le damos la vuelta a la glorieta y nos hacemos como el tío Lolo, ¿no? Entonces tenemos que ir de frente y decir, a ver, esto está pasando, esto me duele. Y estamos en una sociedad en donde tenemos que ser cada vez más compasivos, ¿sí? La compasión es estar con, ¿no? Más compasivos, porque creo que ya no podemos seguir en la sociedad de todos somos perfectos, todos somos lo máximo, todos somos líderes, o sea, qué sociedad tan vacía si seguimos pensando en eso. Creo que lo más hermoso que podemos tener los seres humanos es cada día ser más humanos.
1: Me encantó. Ella es Rayo Guzmán, te agradezco que hayas venido a dar este mensaje tan fuerte y contundente del peligro del optimismo ciego.
4: Gracias, César. Como siempre, un placer.
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8: Sí.

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2: César Lozano, Por el Placer de Vivir. Por supuesto, escuchándolo desde Guadalajara por Radio Mujer 92.7. Saludos.
3: Hola, doctor César y Joel. Me encanta su programa. Los escucho todos los días. Me han ayudado mucho. Les mando un saludo desde Mazamitla, Jalisco. Mi nombre es Sol. Que estén muy bien.
4: Acá lo escucho acá en Jalapa.
5: Saludos, Guadalajara, que me escuchas en Radio Mujer Guadalajara a las 7 de la mañana. Me encanta estar en Radio Mujer. Guadalajara y sus alrededores. Mazamitla, Jalisco también se hace presente. Y gracias en Jalapa. Jalapa también estamos en sintonía. Y quiero saludar a tanta gente que está en Magia 93.7 y que me escuchan todos los días en Jalapa, Veracruz. Gente linda, gente culta.
6: Y también la gente que nos escucha en la estación Panela.
5: En Panela, en Chiapas. En Tzmol.
6: Tzmol.
5: Pero dicen Tzmol, así le dicen. Ya estamos en Panela, Chiapas también. Me encanta compartir con ustedes este programa. Vamos con Joel Garza por el placer de estar conectado. Las mejores aplicaciones gratuitas en tu celular.
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6: Gracias, doctor César Lozano. Amigos que están en sintonía de Por el Placer de Vivir, soy Joel Garza y como cada semana estoy con ustedes compartiéndoles aplicaciones, compartiéndoles información de tecnología. Pero hablemos acerca de Tinder y Bumble, porque me lo han estado preguntando muchísimo. Y aunque muchos todavía creen que eso de ligar en aplicaciones no funciona, ojo, la realidad es completamente diferente. Actualmente millones de personas en el mundo utilizan este tipo de plataformas. De hecho, hay estudios recientemente que indican que cerca del 40% de las parejas nuevas, ojo, cerca del 40% de las parejas nuevas se conocieron en internet y en aplicaciones móviles. Entonces, la cifra es grande. O sea, prácticamente 4 de cada 10 relaciones comienzan hoy con un mensaje, con un match o con una conversación digital. Por ejemplo, Tinder tiene más de 75 millones de usuarios activos en el mundo y se realizan millones de deslizamientos al día. La razón es la facilidad. En pocos minutos tú puedes conectar con personas que tienen gustos similares, que viven cerca de ti o buscan exactamente lo mismo que tú. Y aquí viene algo interesante. Muchas personas usan Tinder no solamente para encontrar pareja, también la utilizan para poder conocer amigos cuando viajan, para poder practicar idiomas, para poder salir de la rutina o recuperar seguridad después de una ruptura. ¿Por qué no? Ahora, hablemos ahora de Bumble. Bumble ha crecido muchísimo porque propone algo completamente diferente. En esta aplicación, las mujeres toman la iniciativa al comenzar la conversación. Probablemente muchas personas ya lo saben. Y eso que ha generado una comunidad que muchos usuarios consideran más relajada, más segura y con interacciones un poco más auténticas. De hecho, gran parte de usuarios dicen que les gusta Bumble porque sienten menos presión y conversaciones más naturales. Ojo aquí, hoy ya no es raro conocer matrimonios, ya no es raro conocer amistades e incluso socios de trabajo gracias a este tipo de aplicaciones. Claro, como todos en internet, también hay que usar un sentido común, cuidar tus datos personales, verificar los perfiles y no idealizar demasiado rápido a alguien que apenas estás conociendo. Pero bien usadas, estas aplicaciones pueden ayudarte muchísimo a salir de tu zona de confort, porque a veces el amor, una amistad importante o una gran conexión puede comenzar con algo tan simple como un hola. Así que personalmente creo que la tecnología puede ayudarte cuando la utilizas inteligentemente, puede acercarte a personas y no alejarte. Así que te invito a que las descargues si tú las consideras y que me sigas en @joelgarza_. Ese es mi Instagram. Si tienes alguna duda, alguna inquietud, estoy a tus órdenes. Sigue disfrutando tu día. Es único y sigue aquí en Por el Placer de Vivir.
5: Gracias, Joel, y gracias a ti porque nos permites acompañarte. A nombre de todos los que hacemos posible Por el Placer de Vivir,

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0: tu rola y al aire aquí a través de la grandota 97.5. Música, no sin antes mandarles un saludote bien especial para la gente trabajadora, chambeadora, ahí en Lalo Mueblería, que siempre están al pendiente y escuchando buena música a través de la grandota. Esto se llama Bum Bum, cargo de los Cumbia Kings.
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preciosa de Durango, me gusta estar contigo, se llama la rola. Día de la mañana con 48 minutos, 11:48, mándame tu mensajito, 648-100-0040 y por supuesto al 100-0060. Estamos en contacto directo, ¡va que va! Esta rola se llama Si Dios me lleva con él, a cargo de los Alegres de la Sierra. ¡Toque tu rola! Al aire 97.5.

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camina plácido entre el ruido y la brisa y piensa en la paz que se puede encontrar en el silencio. En cuanto sea posible y sin rendirte, mantén buenas relaciones con todas las personas. Enuncia tu verdad de una manera serena y clara, y escucha a los demás, incluso al torpe e ignorante. También ellos tienen su propia historia. Esquiva a las personas ruidosas y agresivas, pues son un fastidio para el espíritu. Si te comparas con los demás, te volverás vano y amargado, pues siempre habrá personas más grandes y más pequeñas que tú.

Disfruta de tus éxitos lo mismo que de tus planes. Mantén el interés en tu propia carrera, por humilde que sea. Ella es un verdadero tesoro en el fortuito cambiar de los tiempos. Sé cauto en tus negocios, pues el mundo está lleno de engaños. Mas no dejes que esto te vuelva ciego para la virtud que existe. Hay muchas personas que se esfuerzan por alcanzar nobles ideales. La vida está llena de heroísmo. Sé sincero contigo mismo. En especial, no finjas el afecto y no seas cínico en el amor, pues en medio de todas las arideces y desengaños, es perenne como la hierba. Acata dócilmente el consejo de los años, abandonando con donaire las cosas de la juventud. Cultiva la firmeza del espíritu para que te proteja en las adversidades repentinas. Muchos temores nacen de la fatiga y la soledad. Sobre una sana disciplina, sé benigno contigo mismo. Tú eres una criatura del universo, no menos que las plantas y las estrellas. Tienes derecho a existir. Y sea que te resulte claro o no,

Por eso, debes estar en paz con Dios, cualquiera que sea tu idea de Él, y sean cualesquiera tus trabajos y aspiraciones, conserva la paz con tu alma en la bulliciosa confusión de la vida. Aún con toda su farsa, penalidades y sueños fallidos, el mundo es todavía hermoso. Sé cauto, esfuérzate.

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0: 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Jorge Aldana, presidente municipal.
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0: pues no hay que esperar. Vámonos a los titulares, venga, vámonos. Oiga, vámonos de inmediato a la información para el día de hoy aquí a través de la Grandota 97.5. Esta mañana la Suprema Corte de Justicia le pone un alto en la marcha del portal de la estadística judicial. Dice que no tienen, que tienen derecho a vigilar nuestro trabajo. Vamos a platicar de ese tema ahorita más adelante aquí en este espacio informativo.
1: Y también en más información, una jornada violenta en Guanajuato. Ataques dejan 7 muertos y al menos 5 heridos. Vamos a compartirles esta información más adelante.
0: En otro de los temas también interesantes para el día de hoy, renuncia la secretaria ejecutiva del Instituto Nacional Electoral. Seguramente se va a ir a Morena, ¿no? En la víspera del arranque del proceso electoral 2027, Claudia Espino renuncia a la secretaría ejecutiva del INE por problemas de salud. Es lo que dice ahorita. Pero que no le extrañe que quiera ser gobernadora o alcaldesa, pero de Morena.
1: Algo así puede
0: algo
1: ser.
0: Algo así.
1: ¿Qué más tenemos, Edgar? Información, la presidenta de la República, Claudia Sheinbaum, dice que el PIB de México no creció mucho con López Obrador.
0: Ni tampoco con nosotros.
1: Pero tampoco, dice que es por la pandemia el caso ahí.
0: Ah, bueno,
1: sí,
0: ok.
1: Hay que recordar que vino como anillo al dedo todo.
0: Sí,
1: ¿no?
0: pero ya teníamos desde antes que bien fregados. ¿Y ahora cuánto ha crecido?
1: Esa es la pregunta que vamos a resolver más adelante.
0: O sea, rescató el tema.
1: Ella nomás defendió a López Obrador.
0: Sí.
1: Y pues obviamente ya habrá que ver cómo se justifica también en la economía actualmente del país.
0: Está bueno. Oigan, en más de la información para el día de hoy, no, es que son únicos, de veras. En más de la información para el día de hoy, lamentablemente encuentran muerta a Wendy Cepeda. Estaba desaparecida desde hace 10 días en el estado de Sonora. La familia acusa a su expareja.
1: Y también en otra información, protestan productores agrícolas en 5 carreteras de Guanajuato. Esto para exigir al gobierno el pago de apoyos. Son campesinos mexicanos que, bueno, están con algunas inconformidades y por eso se manifiestan.
0: Ok, y en otro de los temas también interesantes para el día de hoy, aquí a través de la Grandota, el blindaje de becas y ataque a la evasión. Así plantea la Secretaría de Hacienda el paquete económico 2027.
1: Y también en más información, el secretario de Desarrollo Rural aquí en el estado de Chihuahua, Mauro Parada, dice que del centro hacia el sur, la estrategia para desplazar la plaga del gusano barrenador aquí en el estado.
0: Correcto, y en más de la información para el día de hoy, lamentablemente las cosas no andan bien en el noroeste del estado, y es que los Levarón están protestando y tomaron la carretera luego de un apagón por parte de la Comisión Federal de Electricidad. Bueno, perdón, luego de una interrupción momentánea. Con el tema de los pozos de agua en aquella parte de nuestro estado de Chihuahua.
1: Y también el secretario de Hacienda aquí en Chihuahua dice que preocupa el paquete económico 2027, hablando de a nivel federal. Dice que la mitad se va a pago de pensiones y también, pues, parte, una gran parte del presupuesto a la deuda pública. Es la información que da Granillo aquí en el estado de Chihuahua.
0: Ahorita vamos a escuchar lo que dijo la bancada del PAN, lo que dijo la bancada de MC, lo que dijo la bancada del PRI y lo que dijo la bancada de Morena, ¿no? Hoy entregó esta mañana el informe de gobierno de precisamente Jorge Aldana, y tenemos también el mensaje de Jorge Aldana aquí ahorita más adelante. También allá en San Francisco de Conchos invitan precisamente a actividades por el 117 aniversario de la presa La Boquilla, sin agua, pero
1: se llega ahí.
0: Sí. Vamos a platicar 117. Con Miguel Valles, director de turismo.
1: Así es.
0: Correcto, el Mike.
1: Así es, el Mike Valles.
0: Correcto. 1:07 PM, amigos, quédense con nosotros, vamos a tener esto.
1: Y mucho más.
0: A ver, Pablito, díganos, ¿en dónde?
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7: Porque es un orgullo haber nacido en este país.

0: nuestra gente.
1: Ya saben cómo me pongo, ¿para qué me invitan?
0: Tanto que si alguien muere fuera de este país, desearán decir que estaban dormidos y que...

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0: Bueno, pues nosotros ya regresamos una de la tarde con 15 minutos, una 15 de la tarde aquí en la Grandota 97.5. Nuestros teléfonos aquí en el estudio, estamos en el 205-27 y 209-60. Vía WhatsApp, mi tremendo Edgar.
1: Comuníquese con nosotros al 648-100-0040 y 100-0060.
0: Perfecto. Y Pablito, pásenos las plataformas.
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0: Correcto. Esta mañana en Cabildo, el presidente municipal, Jorge Aldana, entregó el segundo informe de gobierno, ¿no? Segundo informe de gobierno, el quinto de manera continua. Y vamos a escuchar, obviamente, pues el posicionamiento de cada bancada. Acuérdense que aprobaron unos lineamientos. Estos lineamientos se tuvieron que aprobar por el espectáculo, lamentablemente, Edgar, que se ha llegado por lo menos en esta administración, en Cabildo, en donde, por ejemplo, en asuntos generales, no, es un show. Entonces decidieron poner unos lineamientos por tiempo. O sea, ahora sí que tienes la palabra hasta por 3 minutos. Lamentable, ¿no? No debería ser así. Pero llegaron a un acuerdo y la mayoría, que es PAN, votaron a favor de estos lineamientos. Entonces, la persona que participa tiene un límite, creo que, bueno, no sé qué con exactitud la cantidad del tiempo, pero creo que son 3 minutos, ¿no?
1: Sí, son 3 minutos, de hecho, la intervención que se tuvo por cada una de las bancadas, uh-huh. Así es.
0: Por 3 minutos, ya cuando llega a ese momento, pues el secretario del ayuntamiento, o el que preside, en este caso el secretario del ayuntamiento, es el que lleva la batuta ahí, oiga, por favor, ya termine. Y luego la palabra a otro regidor, ¿no?
1: Exactamente, uh-huh. Así es como se puso la dinámica de la intervención de las bancadas.
0: Y luego, ya cuando regresan, no sé si son 2 minutos o cuando una réplica, la contrarréplica y todo ese asunto. Pero se tuvo que llegar a esta penosa situación por el espectáculo que ha dado Cabildo particularmente este año, que
1: sí, pues se ha puesto raro el...
0: No.
1: El ambiente, no, la dinámica, sí, ahí.
0: En mi opinión, Edgar, ha sido una vergüenza cómo se ha llevado Cabildo en un escenario que se ha convertido de muy bajo nivel de debate y eso no nos ha llevado a nada bien a Camargo.
1: Es el tema de la política en México, me estoy yendo muy a lo general.
0: Así está.
1: Siempre ha sido así. Bueno, no que siempre ha sido así, sino que se ha distinguido por, así es, por eso. Y ahora como que se replicó aquí un mini, o sea, bueno, un mini congreso, se me figura.
0: Sí, no, claro. Por ejemplo, si te vas a la Cámara de Diputados, en el Congreso de la Unión, Edgar, por ejemplo, ¡cállese, narcodiputado! Oye.
1: Exacto, está así, mal. ¿No?
0: O sea, es terrible este debate. Bueno, vámonos, creo que, ¿qué te gustaría? Vamos con el mensaje, ¿no? De Jorge Aldana.
1: Es
0: con lo que se inició. Vamos con el mensaje precisamente del informe de gobierno que entrega por ley hoy, precisamente, Jorge Aldana. Adelante, Pablito.
3: Agradezco a los integrantes de este honorable ayuntamiento, a los medios de comunicación, que nos han ayudado a llevar este mensaje a toda nuestra comunidad. Y por supuesto, a mi equipo de trabajo, a las directoras y directores, y a cada persona que forma parte de este gobierno municipal. Gracias por acompañarnos esta mañana. Este segundo informe de resultados no representa solamente un año más de administración municipal 2024-2027. Representa también 5 años de trabajo al frente del gobierno municipal. 5 años de recorrer colonias, comunidades, de escuchar a nuestra gente, de gestionar recursos, enfrentar problemas y buscar soluciones. 5 años trabajando con un objetivo muy claro, que las familias de Camargo vivan mejor. Y quiero comenzar diciendo algo importante. Los resultados que hoy presentamos no son resultados de una sola persona, son resultados de un gran equipo, de cada persona trabajadora y trabajador que todos los días sale a las calles y atiende a nuestra gente, mantiene limpia nuestra ciudad, cuida de nuestros espacios, administra responsablemente los recursos, realiza obras y trabaja para que Camargo siga adelante. A todas y a todos ustedes, gracias, muchas gracias. Hoy quiero hablarles de frente y con el corazón en la mano. Durante estos 5 años hemos trabajado para tener mejores calles, mejores espacios públicos, más oportunidades, más apoyos y sobre todo para que tú y tu familia puedan vivir con tranquilidad y sentirse orgullosos de la ciudad en la que vivimos. No ha sido un camino sencillo. Nos ha tocado enfrentar tiempos difíciles, tomar decisiones complicadas y superar grandes retos. Pero también hemos demostrado algo importante. Cuando Camargo se une, Camargo sale adelante. Frente a cargas de dificultad, trabajamos. Frente a cada reto, buscamos soluciones. Y frente a quienes decían que no se podía, respondimos de la única manera que sabemos hacer, con resultados. Y sí, hay que decirlo con claridad, estamos construyendo un legado para las nuevas generaciones. Porque detrás de cada número que hoy presentamos hay una historia. Detrás de cada calle pavimentada hay una familia que transita mejor. Detrás de cada cancha renovada hay una niña o un niño persiguiendo un sueño. Detrás de un apoyo hay una familia que encontró una oportunidad para salir adelante. Y detrás de cada resultado hay horas de trabajo, gestión y compromiso. Por eso hoy decimos con firmeza, queremos que siga lo bueno para Cambal. Este año realizamos una inversión histórica de más de 13 millones de pesos en seguridad pública, con la gestión y adquisición de 12 nuevas unidades para Policía Municipal y Vialidad. 9 cuatrimotos, entregamos más de 200 uniformes a nuestros elementos y una nueva unidad cisterna para el Cuerpo de Bomberos. Porque la seguridad no se improvisa, se construye todos los días, con prevención, equipamiento, coordinación y presencia en nuestras calles. Más de 4.000 familias fueron beneficiadas con Mercadito en tu Colonia y Juntos Ahorramos. Entregamos más de 6.000 útiles escolares, miles de desayunos fríos y calientes y más de 4.500 paquetes alimentarios. Apoyamos a personas con discapacidad, impulsamos la formación deportiva, respaldamos a las mujeres camarguenses y seguimos llevando programas a quienes más los necesitan. Este año superamos los 80 millones de pesos de inversión pública. Renovamos más de 51.000 metros cuadrados de espacios deportivos e instalamos más de 16.000 metros cuadrados de pasto sintético. Construimos el campo de Tochito, renovamos el campo de fútbol Martín el Viejo Pérez, el campo de béisbol Arturo Rey Valles, la deportiva de la Colonia Revolución, la deportiva de la Comunidad de la Laguna y gestionamos la cancha de Villas del Sol. Y vienen todavía proyectos muy importantes. Continuamos con el nuevo polideportivo, la rehabilitación del parque infantil, nuevos campos deportivos y más espacios dignos para nuestras familias. Y van a decir, ¿por qué tanto pasto sintético? Poner pasto sintético en un campo durante años, nuestras niñas y niños y jóvenes jugaron en tierra, hierba y piedras. No estamos colocando solamente pasto, estamos cambiando una realidad. Estamos diciendo a un niño de Camargo que merecen entrenar en un espacio digno, que sus sueños también merecen instalaciones a la altura. En 5 años hemos rehabilitado más de 50 calles en todo Camargo. Tan solo en este año trabajamos en vialidades como Loquinaga, Pino Suárez, Juventud, Jiménez y Doctor Casusa. Además de reforzar el programa Tache Acabache con una inversión superior a los 5 millones de pesos. Impulsamos eventos que hoy generan turismo, consumo y oportunidades para nuestros comerciantes. El Festival del Chipotle, Camargo Fest y Camarguense hasta los huesos. Además, eventos deportivos que han colocado a Camargo como punto de encuentro regional y nacional. Respaldamos a más de 200 emprendedores y comerciantes locales. También estuvimos con nuestro campo. Entregamos más de 1.000 pacas de los troncos, más de 100 toneladas de maíz y más de 80 toneladas de fertilizante, además de rehabilitar caminos rurales y caminos seca cosechas. Recogimos más de 15 toneladas de cacharros, vacunamos a más de 1.000 mascotas y gracias al trabajo en conjunto con Fundación Grupo México, logramos traer más de 20.000 árboles para nuestra región. Con manos en acción, hemos recuperado parques, plazas y espacios públicos, porque una ciudad limpia y ordenada y cuidada también habla de quiénes somos. Y estos solo son algunos de los resultados que hemos dado a las y los camargenses. Hoy, después de 5 años, volteo hacia atrás y veo todo el camino recorrido. Y sí, me siento profundamente orgulloso. No porque todo haya sido perfecto, no porque no nos hayamos equivocado, sino porque nunca dejamos de trabajar, nunca dejamos de intentarlo y nunca dejamos de creer en Camargo. Quiero que nuestro legado vaya mucho más allá de calles, parques o edificios. Quiero que nuestro legado sea haber demostrado que sí se puede hacer más, que sí se puede administrar responsablemente, que sí se puede transformar una ciudad cuando existe voluntad para trabajar. Y también quiero dirigirme a quienes dicen que Camargo no avanza, a quienes aseguran que aquí no pasa nada o a quienes prefieren descalificar desde una pantalla o una silla. A ellos les digo con todo respeto, pero con mucha firmeza, los resultados están ahí, porque mientras algunos hablan, nosotros seguimos trabajando. Camargo es mucho más grande que cualquier diferencia. Esta ciudad no pertenece a un gobierno, a un partido ni a una sola persona. Camargo es de todos. Todavía falta camino, todavía tenemos retos, todavía hay mucho por hacer y mientras tengamos la oportunidad de seguir, de servir, vamos a seguir trabajando con la misma fuerza del primer día, con los pies en la tierra, con la frente en alto y con el corazón puesto en Camargo. Gracias a cada familia que ha confiado en nosotros, gracias a quienes han caminado a nuestro lado durante estos 5 años, porque lo bueno que hoy tenemos no apareció de la noche a la mañana, nos ha costado trabajo, nos ha costado esfuerzo, nos ha costado años. Por eso, que siga la tranquilidad, que sigan las buenas obras, que sigan los apoyos, que sigan los resultados, que siga creciendo nuestra ciudad, y con toda la fuerza, con todo el orgullo y con todo el amor que sentimos por esta tierra, que siga lo bueno para Camargo. Muchas gracias.
0: Muchísimas gracias. Ahí está el mensaje que dio Jorge Aldana ante Cabildo. Esto es oficial, ¿eh? O sea, era una sesión de Cabildo que tiene ante la ley, tiene que presentar este informe. Y fíjate qué interesante, Edgar. Lo comentaba hoy en la mañana. Estuviste en el arranque de ayer. Bueno, se puede decir el arranque. La entrega de las patrullas, ¿no? 9 patrullas.
1: Sí, exactamente. El día de ayer se realizó esta entrega de 9 patrullas. Son 6 para seguridad pública y son 3 para vialidad.
0: Y fíjese qué le doy este preámbulo para que ahorita le abra un poquito más su opinión. Fíjese, ayer que se entregaron estas nueve patrullas que se entregaron el día de ayer aquí en Camargo, que es obviamente muy, muy importante, muy interesante, no estuvo la síndica, Edgar. Ahí no estuvo.
1: Ajá.
0: No dio fe de los hechos. Oye, ¿en qué condiciones están las patrullas? ¿Tomarles fotografía? ¿Cómo se entregaron? ¿En qué condiciones están? O sea, el trabajo que tiene que hacer. No estuvo ahí la síndica. Seguramente tuvo algo más importante que hacer, ¿no? Andar buscando un tubo reventado, una mampara caída, que los botes de la basura, que el foquito apagado, para contrarrestar lo bueno que está pasando en Camargo, ¿no? O sea, seguramente en eso andaba, pero el asunto es que no estuvo. Y lo más extraordinario, tampoco estuvieron, más bien dicho, las dos regidoras de Morena. Tampoco estuvieron ahí. Y tampoco estuvo el ¿cómo se llama? El regidor del PRI. Miguel Ceniceros. No estuvieron. Cosa extraordinaria, ¿no? O sea, en un evento importante, en un tema de seguridad para todo Camargo, porque si es un, o sea, son 9 patrullas, no es un tema menor, Edgar, es un tema interesante para todo Camargo. ¿Por qué no estuvieron? Ah, pues porque hay que buscar los baches, hay que buscar si hay un bote de basura que no recogieron, hay que buscar lo malo. Sí, ¿no? Porque las sesiones de Cabildo, eso es. Y mire, para muestra un botón, vámonos, Pablito, vámonos, como los pusiste en orden, así participaron, ¿no? ¿Verdad? Creo que la primera fue Morena, ¿no?
1: Sí.
0: Uh-huh. A ver, vámonos, le responde el posicionamiento de Gaby García, por favorcito, Pablito, vámonos con Gaby García, es de Morena, y escucha usted el posicionamiento de Morena, venga.
4: Desde la bancada de Morena expresamos nuestro posicionamiento desde el lugar que la ciudadanía nos ha otorgado. Ser oposición no significa estar en desacuerdo solo por llevar la contraria. Reconocemos los avances que benefician a la ciudadanía. Sin embargo, también tenemos la responsabilidad que se nos ha otorgado por la ciudadanía de señalar aquello que no funciona bien y exigir explicaciones cuando sea necesario. Entre los temas que hay que poner sobre la mesa, sobre todo porque representa una gran preocupación para la ciudadanía, es el programa Tache a cada bache y pavimentación, donde usted mismo, señor alcalde, en medios de comunicación ha mencionado que se han destinado recursos importantes, cerca de 20.000 metros cuadrados de asfalto solo este año y solo en 5 calles. También afirma que se han destinado una inversión municipal de 5.213.000 pesos en el programa Tache a cada bache para atender diferentes vialidades de la ciudad. Las preguntas aquí serían, señor alcalde, ¿transita usted por las calles de Camargo? ¿Se ha percatado que no solo estas 5 calles pavimentadas de las que usted habla necesitan atención? ¿Que los baches que han atendido se han multiplicado? ¿Que el material utilizado no es de buena calidad? Y por último, ¿dónde están los resultados? ¿Por qué insisten en inflar cifras y discursos en lugar de transparentar procesos? Rehabilitación del parque infantil, una rehabilitación de la cual solo su círculo más cercano tiene información. porque hasta el momento no se nos ha dado a conocer en Cabildo y a la ciudadanía el proyecto, las etapas y sobre todo la empresa ganadora de la licitación del proyecto, donde los que pasamos constantemente por ahí nos hemos percatado que la obra está parada, que el único avance terminado es el pequeño espacio donde instalaron pasto sintético y un módulo de juegos. Pensar y soñar en grande no cuesta nada. Es bueno contemplar más espacios deportivos, pero mucho más importante es garantizar que los que se construyan sean espacios de calidad, con materiales de primera y obras bien hechas desde el principio, así como dar mantenimiento a las plazas, parques y jardines de la ciudad, y no pensar solamente en favorecer a unas cuantas empresas o a las mismas que siempre licitan. Lo que observamos en nuestras colonias son calles que continúan en abandono, falta de mantenimiento en vialidades y una evidente ausencia de planeación integral, además de un sistema de alumbrado deficiente. El cambio del servicio médico municipal al Ixizal no representó un beneficio para los trabajadores, por el contrario, dañó la atención que reciben, así como los jubilados y las familias de estos. Alcalde, las quejas han sido constantes y usted ha decidido ignorarlas desde el gobierno. Se insiste en que todo funciona bien. La realidad es otra: largas esperas, desabasto de medicamentos y, lo más preocupante, que el suministro continúe siendo insuficiente, además de no abarcar medicamentos controlados y que, hasta donde se ha informado públicamente, no existe una farmacia plenamente habilitada para brindar este servicio, sino únicamente un espacio de almacenamiento con disponibilidad limitada. Termino la salud.
0: Bueno, entonces ahí ya entró el secretario del Ayuntamiento y ahí termina. Luego de ahí, el posicionamiento de la bancada del PRI, que estuvo a cargo de Raúl del Fierro. Precisamente, eso fue lo que dijo, ¿verdad? Es correcto, fue el segundo, ¿verdad?
1: Así es, exactamente, es Raúl del Fierro.
0: Adelante, por favor, Palito.
5: Compañeros regidores, a la síndica municipal, a la ciudadanía de Camargo y a los medios de comunicación. Gobernar no es solamente informar lo realizado. Gobernar también significa reconocer lo que falta escuchar, lo que incomoda y tener la voluntad de corregir lo que no está funcionando. Señor alcalde, somos una fuerza política distinta a la que gobierna este municipio. Tenemos diferencias, tenemos nuestra propia visión y representamos a ciudadanos que legítimamente piensan diferente. Reconocemos los resultados del presupuesto participativo, particularmente en espacios deportivos y comunitarios, así como el apoyo constante a las escuelas públicas estatales y federales de nuestro municipio. Porque cuando la ciudadanía y gobierno trabajan juntos, los beneficios dejan de ser discurso y se convierten en realidades. En materia de seguridad pública, reconocemos que Camargo mantiene condiciones de estabilidad y tranquilidad, además de contar con mayor equipamiento y un parque vehicular renovado. También tenemos la responsabilidad de decidir con claridad y de frente lo que sigue pendiente. No sabemos hablar de una mejor policía mientras nuestros elementos continúan esperando soluciones en materia de jubilaciones, mejores salarios y renovación de la corporación. Nuestras calles hablan todos los días de otro pendiente, el deterioro. Deterioro es evidente. Sabemos que es un problema acumulado durante varias administraciones, pero señalar el pasado no puede convertirse en pretexto y que el gobierno federal no apoya lo suficiente. Camargo ya no necesita más soluciones temporales, necesita pasar del bacheo a una verdadera estrategia de rehabilitación vial. Y en materia de recolección de basura, también debemos de tomar decisiones. Desde esta representación, hemos solicitado mediante oficio revisar el contrato correspondiente y no hemos recibido respuesta. Lo dijimos desde esta misma tribuna hace un año y hoy el problema continúa generando inconformidad. Cuando una demanda ciudadana permanece un año sin respuesta, deja de ser solamente un pendiente administrativo y comienza a convertirse en una responsabilidad política. Los camarguenses pagan por servicios públicos y tienen derecho a exigir que sean servicios de calidad. Por eso, reiteramos nuestra exigencia de revisar a fondo el cumplimiento del contrato y, si existen elementos jurídicos suficientes, valorar incluso su rescisión. Señor presidente, también proponemos revisar integralmente el funcionamiento del alumbrado público, mejorar el mantenimiento de los edificios municipales y fortalecer los protocolos de limpieza y conservación del panteón municipal. Aprovechémoslo para resolver pendientes, corregir oportunidades y demostrar que las diferencias políticas no nos impiden construir acuerdos que a Camargo le vaya bien. Camargo es mucho más grande que nuestras diferencias políticas. Es cuanto.
0: Bueno, vamos a ir a una pausa y vamos a regresar con el posicionamiento de Movimiento Ciudadano, que estuvo a cargo de Araceli Barraza, y también terminamos con Adriana Ronquillo, quien es la coordinadora de los regidores del PAN.
1: Sí, exactamente. Ahí se termina la participación y todos medidos con 3 minutos.
0: 3 minutos. Así es. 1:33 PM. Luego regresamos. No se muevan porque va a estar bueno. Ya venimos.
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0: 20 minutos ya para las 2 de la tarde, mi Chesgar. Vámonos rapidito con Araceli Barraza, regidora de Movimiento Ciudadano. ¿Quién da el posicionamiento del informe de Jorge Aldana, ¿no?
1: Así es Araceli Barraza, justamente con temas también interesantes que se mencionan.
0: Adelante, por favor.
16: Desde la fracción de Movimiento Ciudadano, reconocemos el esfuerzo realizado durante este año de trabajo, pero también es nuestra responsabilidad decir con claridad lo que vemos en las calles. No venimos a descalificar, venimos a construir, pero construir requiere reconocer lo que falta. Hay que reconocer el esfuerzo que ha hecho el presidente municipal en la creación y rehabilitación de espacios deportivos. Hoy contamos con más canchas y lugares para que nuestros niños, jóvenes y familias puedan hacer deporte. Así como es importante construirlos, así de importante es conservarlos. Ahora el reto está en estar al pendiente de las instalaciones y garantizarles mantenimiento constante, para que esta inversión perdure y siga beneficiando a la ciudadanía. Señor presidente, reconocemos el esfuerzo que ha hecho en materia de bacheo en nuestra ciudad. Sin embargo, queremos hacer una sugerencia constructiva. Hemos visto que el bacheo no está siendo realmente efectivo ni duradero. Con cualquier lluvia, las calles vuelven a quedar en las mismas condiciones. Por ello, sugerimos que mejore la calidad del material que se está utilizando. Si invertimos en un material de mejor calidad, el trabajo será más duradero, más efectivo y realmente representará un beneficio para las y los camarguenses. Queremos que cada peso invertido se note y que dure. Si bien en la administración pasada, también encabezada por usted, se hizo un gran esfuerzo para adquirir un alumbrado público digno, hoy vemos que ese avance se ha venido deteriorando por falta de mantenimiento. Presidente, reconozcamos lo que se hizo bien, pero también cuidémoslo. La inversión ya está hecha, ahora corresponde darle mantenimiento y garantizar que las calles estén bien iluminadas para nuestra ciudadanía. Y este tema del mantenimiento no se limita únicamente al alumbrado. También hay otros servicios que en su momento funcionaron bien y que hoy necesitan mayor atención, como es el caso de la recolección de basura. Cuando inició este nuevo esquema, vimos un servicio que funcionaba bien y que representaba una mejora para la ciudad. Sin embargo, hoy la realidad que vemos en muchas colonias es distinta. Hay retrasos, fallas en las rutas y una creciente inconformidad de los ciudadanos. Creemos que vale la pena revisar qué está pasando y sobre todo qué podemos hacer para recuperar la calidad del servicio que tuvimos en un inicio. La gente no está pidiendo más, simplemente está pidiendo que el servicio funcione como debe. Y así como señalamos lo que falta mejorar, también hay que reconocer lo que se está haciendo bien. Dependencias como DIF, Desarrollo Económico, Desarrollo Humano y el Instituto de la Mujer han venido realizando un buen trabajo. Porque también se trata de eso, señalar lo que falta, pero reconocer lo que sí funciona. Reiteramos nuestra disposición para seguir trabajando de manera responsable y constructiva, sumando esfuerzos para atender las áreas de oportunidad, fortalecer lo que se está haciendo bien y contribuir al bienestar de las familias de nuestro municipio. Gracias.
0: Okay. Bueno, pues ahí está el posicionamiento de Movimiento Ciudadano. Y finalizamos con Adriana Ronquillo, quien es la coordinadora de los regidores del Partido Acción Nacional. Adelante, Pablito, por favor.
17: En cumplimiento a lo dispuesto por el artículo 19 del Código Municipal del Estado de Chihuahua, Adriana Ronquillo Carrasco, regidora del Honorable Ayuntamiento, expreso la posición política de la fracción del Partido Acción Nacional en relación al segundo informe de gobierno del alcalde Jorge Alejandro Aldana Aguilar. En este año de resultados, destacamos una administración que ha mantenido como prioridad el desarrollo de Camargo y la seguridad de sus habitantes. Pese a la crisis económica y la gran disminución de las participaciones de este gobierno federal inhumano y autoritario, se ha seguido avanzando sin importar un escenario presupuestal complicado. Así, en materia de seguridad pública se realiza una inversión superior a los 13 millones de pesos, además de nuevas unidades y equipo para policía municipal y vialidad, que se traducen en mejor
18: mejores herramientas para quienes todos los días tienen la responsabilidad de cuidar a nuestras familias. En relación a los programas que apoyan directamente a las familias camarguenses, menciono el éxito de Mercadito en tu Colonia y Juntos Ahorramos, con más de 4,000 familias beneficiadas, miles de útiles escolares entregados, desayunos fríos y calientes para nuestra niñez, paquetes alimentarios y apoyo para personas con discapacidad. Es importante que estos programas continúen gestionándose y se fortalezcan, presidente, gracias a la buena relación con gobierno del estado, para que lleguen a las personas que más lo necesiten. Hablando del importante trabajo realizado en obra pública, más de 80 millones de pesos de inversión, la rehabilitación de espacios deportivos, bacheo, techumbres y la recuperación de instalaciones necesarias para que todos nuestros habitantes disfruten de espacios modernos y funcionales. Qué importante mantener el impulso que se le ha dado al turismo, a los eventos que generan actividad económica para nuestros comerciantes y nuestros emprendedores. Igual, menciono los apoyos destinados al sector agrícola y ganadero y la rehabilitación de caminos rurales y los ya mencionados sacacosechas. Reconocer lo que se ha hecho bien no significa decir que todo está terminado. Camargo seguirá teniendo retos, pues siempre tendremos áreas para mejorar. Por eso, nuestro mensaje es claro. Sigamos trabajando, presidente, gestionando, haciendo obra. Sigamos apoyando a las familias como lo has hecho hasta hoy, haciéndolo cada vez mejor. Está en la esencia de los gobiernos del PAN. Presidente, cuentas con nuestro respaldo responsable, acompañado del conocimiento y de la certeza de que seguiremos avanzando, siendo la fuerza política que avala totalmente las buenas decisiones y señalará con mucho respeto y firmeza lo que sea necesario, sin gritos, presidente, y sin descalificaciones, así como lo hemos hecho hasta hoy, sabedores de la gran confianza y apertura que siempre nos has ofrecido para juntos seguir sumando contextos de desarrollo permanente. Por Camargo, por sus familias y por un mejor gobierno, insisto, juntos seguimos sumando. Gracias y buenos días a todos.
0: Bueno, pues ahí está la maestra Adriana Ronquillo, quien es la coordinadora de los regidores del Partido Acción Nacional en el Cabildo, en el Ayuntamiento. Pues amigos, ahora vamos con ustedes, vamos a nuestras líneas telefónicas y vamos a hacer un sondeo telefónico. Para usted que nos escucha, ya escuchó los posicionamientos, usted que nos escucha en esta tarde, ¿qué calificación le da? El informe lo va a dar a conocer a partir de mañana. De mañana ahí estaremos viendo ya las obras, todo lo que han hecho durante este año. Pero bueno, hasta este momento, lo que acaban de escuchar ustedes, ¿qué calificación le dan? Excelente, buena, regular o mala a esta que termina este año para comenzar después del informe de gobierno.
1: Así es, que estarías iniciando el cierre ya, de la administración, que se convierte en dos administraciones.
0: Correcto. Lo único que les pedimos es que nos den, no nos den su nombre, nada más díganos qué calificación le da. A ver, vamos con la primera llamada. Hola, buenas tardes, ¿qué calificación le da?
19: Pues para felicitar al presidente José Aldana por sus 5 años de gestión, la verdad, sí. Camargo ha cambiado y súper excelente.
0: Muy bien, gracias, muy amable, esta es la primera llamada, muchas gracias. Nada más díganos qué calificación le da, excelente, bueno, o regular o mala, nada más, para no meternos en tanto rollo, ¿no? A ver, vamos a la siguiente llamada, vamos a darle hasta las 2 de la tarde. Los que tengan mi número personal, 648-46-97983, pueden marcarme o al de Edgar. Edgar, ¿cuál es el tuyo?
1: Mi número es 648-121-4376.
0: Correcto, bueno.
20: Para felicitar al presidente, okay. Le damos un 100.
0: Muy bien, muchas gracias. Muy amable, con eso nos vamos, ¿eh? Con eso nos vamos. A ver, vamos acá, tengo de este lado. A ver, de este lado, Pablito. Bueno, buenas tardes, ¿qué calificación le da?
21: Buena, Alberto.
0: Buena, muy bien, aquí la ponemos. Muchas gracias. A ver, ahora sí con usted, Pablito. Bueno, buenas tardes. Bueno, se fueron de este lado. A ver, Edgar, tú tienes llamada, por favor.
1: Adelante, la calificación. Sí, bueno. Colgó.
0: Ok, de aquel lado. Hola, muy buenas tardes. ¿Qué calificación le da?
22: Buenas tardes.
0: Buenas tardes, ¿sí?
22: Bueno, excelente.
0: Excelente, muchas gracias, muy amable. Acá tengo este lado. Hola, muy buenas tardes. ¿Qué calificación le da?
23: Sí, buenas tardes.
0: ¿Sí?
23: Claro, excelente.
0: Muy amable, señora, muchas gracias. Ahí está, la vamos a poner de este lado. Tenemos de aquel lado 205-27 y 209-60. A ver
1: si ahora sí contestan. Sí. Bueno.
23: Bueno, buenas tardes, yo le doy un
0: 5. Un 5, ¿qué es?
1: O sea, es mala, ¿no?
0: Mala.
1: Supongo que
23: sí, mala, porque le daría un 0, pero me da vergüenza.
0: Okay, voy a mandarle, muchas gracias. A ver, tenemos otra llamada de este lado. Hola, buenas tardes, ¿qué calificación le da?
2: Buenas tardes. Excelente.
0: Excelente, muy amable, acá lo voy a poner, muy amable, muchas gracias. Vamos a más llamadas. Hola, buenas tardes. Bueno, se fueron.
1: A ver, aquí hay una.
0: Acá
1: también. A ver, vamos viendo. A ver, adelante. Sí, adelante, la calificación. Bueno. Bueno.
0: Colgaron. Oye, hola, buenas tardes.
2: Excelente,
0: muchas gracias, muy amable, gracias. A ver, ¿de qué lado de la cabina, Pablito? Bueno, buenas tardes, ¿qué calificación le da?
3: Regular,
0: muy amable, señora, muchas gracias. Ahí están las llamadas, 20527 y 20960. A ver, tenemos otra llamadita. Hola, buenas tardes, ¿qué calificación le da?
4: Soy comerciante aquí de Camargo y yo digo que excelente.
0: Excelente, muy amable, señor, muchas gracias, muy amable. ¿Es el mismo número?
1: A ver, sí, ahora sí contesta, la segunda sí contestó ahorita.
0: A ver.
1: Sí, bueno.
2: Buenas tardes.
0: Sí, buenas tardes.
1: ¿Calificación?
2: Mala.
0: Muy amable, muchas gracias. Acá tengo este lado. Bueno, buenas tardes, ¿qué calificación le da?
2: Excelente.
0: Muy amable, señor. Muchas gracias. Acá lo voy a poner 8. Muy amable. A ver, Edgar Roger, muy bien.
1: A ver.
0: 8 excelentes, una buena, una regular y 2 malas.
1: Ajá, así sí es.
0: Ok, bueno, buenas tardes. Buenas tardes. Bueno.
4: Buenas tardes.
0: Sí, buenas tardes. ¿Qué calificación le da, señor?
4: Excelente.
0: Muy amable. Acá la ponemos. Muy amable. Muchas gracias. 20527 y 20960. Y mi teléfono 648-46-979-83. ¿El tuyo, Edgar?
1: El mío es 648-121-4376.
0: Correcto. Bueno, buenas tardes.
2: Buenas tardes.
0: ¿Qué calificación?
2: Muy buena.
0: ¿Perdón?
2: Excelente.
0: Muy amable. Muchas gracias. Ahí está. Ok, muy amable. Lleva 10 excelentes. Lleva una buena y una regular y 2 malas. 20527 y 20960. Nuestros teléfonos en cabina. De manera personal, 648-46-97-83. Tengo llamada acá de ese lado. Buenas tardes.
2: ¿Qué ole, primo?
0: ¿Qué ole, primo?
2: ¿Qué movimiento, primo?
0: Qué tranquilo. ¿Qué calificación, oye, primo?
2: Ahí le doy a mi York. Ahí le doy al departamento. No le voy a dar un 10, le voy a dar un 100.
0: Órale, muchas gracias. Muy amable.
2: ¿Qué se ha pasado, hermano?
0: Gracias, mi York. Usted, mi primo, pendientes, ¿eh? Pendientes. Órale, gracias.
1: Aquí tengo una llamada. A ver. Agarro aquí. Sí. Ahí va, espérame tantito. Sí, buenas tardes.
2: Buenas tardes.
1: Calificación.
2: Excelente.
0: Gracias. Ok. A ver, ahora sí, Pablito. Bueno, buenas tardes.
21: Buenas tardes, ¿qué tal? Oiga, para felicitar al presidente Jorge Aldana, es un muy buen trabajo, excelente.
0: Órale, muy amable, acá le voy a poner número 13, ¿vamos bien, Edgar?
1: Sí, 13. A ver, perdón.
0: A ver. Okay. Bueno, buenas tardes.
1: Permítame tantito.
2: Buenas tardes, Beto.
0: Sí, buenas tardes. ¿Qué calificación?
2: Un Diego,
0: órale, muchas gracias, muy amable. Órale, adelante.
1: Sí, a ver si están aquí. Buenas tardes.
2: Buenas tardes.
1: ¿Qué calificación?
2: Excelente,
0: muy amable, gracias. 15. 8 minutos, 8, a las 2 de la tarde le paramos. A ver, vamos a más llamadas, Pablito, por favor, 20527 y 20960. 8 minutos para que marquen las 2 de la tarde, llevamos 15 excelentes, Edgar, muy bien.
1: Sí.
0: Una buena, una regular y 2 mala. A ver, tenemos llamada. Hola, buenas tardes.
24: Buenas tardes, sí. Excelente, Beto.
0: Gracias, muy amable, aquí lo voy a anotar, número 16. Acá tengo llamada de este lado, mi tremendo Chesgar. Vamos con nuestro auditorio. Hola, buenas tardes, ¿qué calificación le da?
2: Excelente, Beto.
0: Muy amable, señor, muchas gracias, aquí lo voy a anotar. Número 17. Es un sondeo telefónico, es un sondeo telefónico con ustedes, el micrófono está abierto. Usted llame, usted dé su calificación.
1: A ver, aquí hay otra. A ver, buenas tardes, calificación.
2: Excelente.
0: Gracias. Acá le vamos a poner número 18. Ok, tenemos llamada, Pablito. Bueno, buenas tardes. Se fueron. 205-27-209-60. En el WhatsApp estamos es difícil que marquen al WhatsApp, ¿verdad?
1: Sí, es difícil.
0: Pero a los teléfonos de nosotros, 648-46-97-983. ¿El tuyo, Edgar?
1: El mío es 121-4376.
0: Oh, correcto.
1: A ver,
0: tenemos la llamada acá con Pablo. Bueno, buenas tardes. Bueno.
24: Buenas tardes.
0: Buenas tardes.
24: Excelente,
0: le agradezco mucho, muchas gracias. A ver, Edgar.
1: Aquí tenemos una, ahora sí, su calificación. Buenas tardes. Adelante, ya estoy con usted.
2: Buenas tardes.
1: ¿Calificación?
2: Mala.
1: Gracias, mala. Buenas tardes.
0: Gracias.
1: Ándale.
0: Hay que ponerte de trucha, Edgar, porque es el mismo tono de...
1: No, pero no es
24: buenas
1: el mismo.
24: Tardes. Okay.
0: Buenas tardes.
3: Ay, no escucho
0: sí,
3: nada.
0: Excelente, le escuchamos aquí, número 20. Ok, muy amable, muchas gracias. Son 6 ya para las 2 de la tarde. A las 2 de la tarde le vamos a parar con este sondeo telefónico para nuestro auditorio. ¿Qué calificación le da usted al informe del gobierno? Sí, adelante, tardes. Edgar.
5: Excelente.
1: Gracias.
0: Número 21 acá, este lado. 205-27-209-60. Hola, buenas tardes.
7: Buenas tardes.
0: ¿Qué calificación?
7: Excelente trabajo.
0: Gracias, señora, muy amable. Aquí lo vamos a poner, número 22, Edgar. Sí, vamos bien, ¿verdad?
1: Sí, 22.
0: 22, una buena, una regular y 3 malas. Ajá. Correcto. 205-27-209-60 y 648-46-979-83.
1: Y el mío es 121-4376.
0: Correcto.
1: Y ahí hay otra. Bueno, aquí tengo una llamada. A ver, vamos yendo.
0: A ver, vas Edgar. A ver, adelante.
1: Buenas tardes. Calificación.
8: Buenas tardes, Edgar. Excelente.
1: Sí, gracias. Muchas gracias.
0: Aquí la vamos a anotar, muy amable.
1: Gracias.
0: A ver, acá tengo otra llamadita. Hola, buenas tardes. ¿Qué calificación? Bueno. Bueno. Sí, ¿qué calificación?
10: Buenas tardes, Beto.
0: Sí, buenas tardes.
10: Excelente.
0: Gracias, muy amable. Aquí la vamos a anotar, muy amable. Muchas gracias. Tenemos llamada, Pablito. Hola, buenas tardes. Bueno.
25: Buenas tardes.
0: Sí, buenas tardes. ¿Qué calificación?
25: 10.
0: Ok, aquí la vamos a poner. Excelente, muy amable.
1: Aquí
0: muchas gracias.
1: Otra llamada.
0: Adelante, adelante, Edgar.
1: Sí, buenas tardes.
8: Buenas tardes.
1: La calificación.
8: Excelente.
0: Muchas gracias. Buenas tardes. 5 minutos, ¿eh? 1:55. Hola, buenas tardes.
25: Buenas tardes.
0: Sí, ¿qué calificación le da?
25: Excelente.
0: Muy amable. Muchas gracias. Acá lo voy a poner, número 27. Tengo llamada de este lado. ¿Cuál es su calificación?
26: Beto, buenas tardes.
0: Buenas tardes. ¿Qué calificación?
26: Excelente. Beto.
0: Excelente. Muy amable. Muchas gracias. A ver, tengo llamada. Bueno, buenas tardes.
25: Bueno.
0: Sí, ¿su calificación?
25: Excelente informe.
0: Le agradezco, muy amable. Ahí está, número 29, Edgar.
1: Sí, 29.
0: Gracias. 29, una buena, una regular y 3 malas. 205-27 y 209-60. A ver, tenemos llamada. A ver, si quiere. A ver, déjeme.
25: Excelente.
0: Excelente, dice este lado. Excelente. 30. A ver, déjame acá. A ver, déjame, acá la atiendo llamada, con mucho gusto. Hola, buenas tardes, ¿qué calificación le da?
26: Excelente.
0: Excelente, muchas gracias, muy amable, gracias. ¿Tenemos llamada, Pablito?
1: Aquí, bueno, ahí está una al aire.
25: Bueno.
0: Bájale, Pablito, usted bájale.
1: Buenas tardes.
25: Excelente.
1: Muchas gracias.
0: Número 30, ahora sí, Pablito, deme audio. Hola, buenas tardes.
25: Buenas tardes.
0: ¿Qué calificación le da, señora?
25: Excelente.
0: Excelente, voy a llamarle aquí número 33. Aquí correcto. Faltan 4 para las 2 de la tarde. Adelante, Edgar.
1: Sí, buenas tardes. ¿Calificación?
10: Buena.
1: Gracias.
0: Buena. Dijo que buena, ¿verdad?
1: Sí, buena.
0: Lo van a anotar. Número 2, correcto. 20527 y 209-60. Vamos a otra llamada. Buenas tardes. ¿Qué calificación le da?
10: Buenas tardes.
0: Sí.
10: Excelente.
0: Excelente, voy a llamarle. Aquí lo anotamos, la número 34. Insista de su punto de vista. Bueno, su calificación en este caso, ¿no? Hola, buenas tardes.
27: Sí, buenas tardes.
0: ¿Qué calificación le da?
27: Excelente trabajo.
0: Muy amable, aquí lo vamos a anotar. Muchas gracias. Muy amable, gracias. Número 35. 3 minutos y las 2 de la tarde. 3 y las 2 de la tarde. Buenas tardes.
25: Doy una calificación de
0: 10. Un 10. Muy amable, muchas gracias, señora. Muy amable. Bueno, correcto, Edgar, 36.
1: Así es, 36.
0: Bien. 3 minutos y las 2 de la tarde. A ver, vamos a recibir más llamadas. Buenas tardes. Un segundito. Hola, buenas tardes.
8: Excelente.
0: Muy amable, le agradezco. Acá está, muy amable. A ver, tengo acá otra llamada de nuestro auditorio. Muy buenas tardes. ¿Qué calificación le da?
10: Excelente.
0: Acá le anotamos, señora. Muchas gracias. Correcto. 205-27-209-60. Un par de minutos, Edgar. Un par de minutos nada más. Es un sondeo telefónico donde usted participa de manera voluntaria. Le estamos preguntando a nuestro auditorio. Hola, muy buenas tardes. ¿Qué calificación le da?
25: Buenas tardes.
0: Buenas tardes.
25: Para mí, 9.9. Gracias.
0: Gracias. Muy amable. Muchas gracias. Pues excelente. La puse en excelente.
1: ¿Cuánto es?
0: 9.9.
1: ¿Pero cuántas van? Se me borró aquí.
0: 39.
1: Ah, sí, 39.
0: Ok. A ver, tengo acá llamada. Déjeme contestar acá en el celular, mi tremendo Pablito. Buenas tardes. ¿Qué calificación le da?
8: Buenas tardes. Excelente.
0: Excelente. Muy amable. Ahora sí, Pablito. Échame el aire. Buenas tardes. Bueno. Uy.
1: Soy una voz ahorita, un hombre había dicho excelente.
0: Sí, pero... no, excelente, sí, la que usted anotar. 40, pero la de Pablito no. A ver, tenemos llamada. Bueno, buenas tardes.
3: Buenas tardes.
0: ¿Qué calificación, señora?
3: Excelente, mi presidente.
0: Gracias, señora. Muy amable. 41 ya. 41 excelente, 2 buena y 1 regular, 3 mala. Pues ya, un minuto. Bueno, buenas tardes.
3: Sí, buenas tardes. Para felicitar al presidente, excelente trabajo.
0: Gracias, gracias, señora. Muy amable. Muchas gracias. Bueno, la voy a anotar acá, 32. No, sí, 40, no, 42.
1: 42.
0: Bueno, buenas tardes.
5: Buenas tardes, un 6.
0: Un 6. ¿Regular? Un 6. Es regular, ¿no?
1: Pues no la reprueba.
0: Sí, ¿no? Vamos a poner regular. Bueno, buenas tardes.
1: Malo, ya sería
0: regular. Sí, ¿qué regular? ¿Qué calificación le da? Perdón, ¿qué calificación le da?
3: Le doy un 10. Excelente, presidente.
0: Muy amable, señora. Muchas gracias. 43, Edgar. 43, excelente. 2 buenas, 2 regular y 3 malas. Hola, buenas tardes.
9: Buenas tardes.
0: ¿Qué calificación le da?
9: Excelentísimo.
0: Gracias, muy amable, muchas gracias. Gracias, buenas tardes. Segundos, a ver, unas 2 llamadas, yo creo. Hola, buenas tardes.
11: Buenas tardes.
0: ¿Qué calificación le da, señora?
11: Pésimo.
0: Pésimo, gracias, muy amable. Gracias, okay, ahí está. 4 malas.
1: A ver, permítame tantito. Uh-huh. Buenas tardes, calificación.
12: Excelente.
1: Gracias.
0: 45, ok. Última llamada, Pablito. Con ese nos vamos. Hola, muy buenas tardes.
11: Buenas tardes. Excelente.
0: Gracias, le agradezco mucho, señora. Ahí terminamos, Pablito. 2 de la tarde en punto. Y tenemos un universo de 46, 47, 48, 49, 50 y 4 llamadas, Edgar.
1: 54 llamadas. A ver, nada más para verificar ahí lo final. Excelente, fueron 46. 46. Uh-huh. Bueno, fueron 2.
0: 2. Uh-huh.
1: En regular, 2.
0: Uh-huh.
1: Y malo,
0: 4.
1: 4, ajá.
0: Uh-huh. Ok, vamos a sacar el muchas gracias a cada uno de ustedes. Que estos sondeos telefónicos, cómo están padre, cómo están interesante. Porque es de manera voluntaria, la gente llama, la gente... mire, no nos queremos meter tanto en rollo de preguntarle que por qué le da el excelente, por qué le da mala, ya sería mucho rollo, ¿no? Así, nada más, y sin meterlos en mucha bronca de quiénes son, y no, en lo absoluto. Así que, pues ahí está, ¿no? Entonces, Mich Edgar, vamos a sacar el porcentaje.
1: Así es, ya es el 85% prácticamente ahí, el que califica excelente.
0: Entonces, 80, aquí lo voy a anotar, 85% la gente en esta tarde, por lo menos de nuestro auditorio, le da 85% de excelente.
1: Ajá.
0: El informe, el excelente, y sería qué porcentaje, híjole, pues que están igual, buena y regular, son 2 y 2.
1: Sí, ahí les digo, ahí, uh-huh, cómo estaría más o menos. Bueno, sí, exactamente 2,
0: sí, claro, por
1: 100,
0: claro.
1: Uh-huh. Entre, bueno, 2%. Entre los 54, 3.7%.
0: Pagamos, ¿no?
1: Ajá,
0: 3.7 de bueno y luego 3.7 de regular. Y estaríamos hablando de qué, 8.
1: Un 7.5 o 7.6.
0: El malo.
1: Ajá.
0: Entonces, así termina. Al final es 85% están a favor de que estuvo excelente. De que está excelente el informe de gobierno, y luego 3.7 en bueno, 3.7 en regular y 7.5 en que es malo.
1: Sí, así, tal sí, cual.
0: Así quedó, ¿verdad?
1: Sí, esos son los resultados.
0: Así es.
1: 54 llamadas.
0: Uh-huh. Estos son ejercicios muy interesantes, Edgar, porque usted escucha, porque usted lo palpa, porque usted lo siente. Porque te da la oportunidad de expresarte de alguna manera, y eso es un ejercicio muy padre, que gusta, y ahí está. Interesante, ¿no?
1: Sí, al final de cuentas es una manifestación también ahí por parte de la gente con, uh-huh, una llamada.

Mucha alegría, con mucho gusto, queridos hijos, que vamos a seguir con ustedes a través de la Grandota 97.5. Todos los miércoles tendré el placer de saludarlos. Les mando un gran abrazo, queridos hijos. Bendición para todos. Sí.

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4: Bueno, pues nosotros ya regresamos 2:11 p.m. Agricultores Unidos de las Riberas del Río Conchos, al igual de Productores Agrícolas del Conchos, están convocando a su asamblea informativa ordinaria del periodo 2026. La primera convocatoria ya fue el pasado domingo 6 de septiembre y la segunda convocatoria es este domingo 13 de septiembre del 2026 a las 10 de la mañana. Esta se llevará a cabo en el Salón de la Asociación Agrícola Local de Camargo, ubicada en la calle Guillermo Prieto e Ignacio Camargo sin número. Y bueno, pues estaría bajo el siguiente orden del día. Número uno, apertura de la asamblea. Dos, el siguiente punto sería un minuto de silencio por los socios ya fallecidos. Y luego el tercer punto, acciones realizadas, incluye acuerdos de la asamblea. Y luego pues, vamos a continuar con el cuarto punto, que es estados financieros. Quinto punto, asuntos generales. Y el sexto punto sería la clausura de la asamblea informativa. Esto lo hace llegar la mesa directiva, que es el presidente José Domingo Márquez González, el secretario Severo Alberto Lozano Orozco y el tesorero Miguel Ángel Alcántar Rodríguez. Así que, pues ahí avisados todos los agricultores de nuestra ciudad de Camargo. 2:13 p.m, Edgar, vámonos con el buen amigo Mike Valles, quien es el mero mero del turismo en San Francisco de Conchos. ¿Qué onda?
5: Sí, esta mañana se llevó a cabo una rueda de prensa, ahí estuvo el secretario del ayuntamiento Iván Pérez, estuvo también ahí Mike Valles, él es director de turismo, como bien lo comentas, y también estuvieron por ahí Vales Salcido y Leonardo Rodríguez, ellos forman parte de la promotora turística. Ahí pues los detalles los vamos a ir dando conforme avancen los días porque son bastantes eventos. Uh-huh. Ahí en este caso pues presentamos la entrevista o la participación de Mike Valles justamente porque es el que nos resume toda esta información del calendario que viene para el 117 aniversario de la presa La Boquilla. Es decir, pues tienen actividades, fiesta y entre ello pues entre estas actividades también hay actividad deportiva. Entonces uh-huh. pues ahí está precisamente resumido todo esto que viene en La Boquilla, en San Francisco de Conchos.
4: Perfecto, adelante, Pablito.
6: Bueno, vamos a tener 3 días de fiesta. Estamos hablando del viernes 11, sábado 12 y domingo 13 de septiembre. Iniciamos con el viernes 11 de septiembre, fomentando el deporte. En esta ocasión tenemos el Arre Boquilla Run, que es una carrera, vaya, con outfit deportivo, pero pues ahora sí con atuendos vaqueros, ¿no? Ya sea sombreros, pañuelos, paliacates. Decirle a la gente, vaya, que se lleve su botellita de agua en esta ocasión, como es para fomentar el deporte, no se va a permitir el consumo de alcohol, ¿no? Ya llegando a la plaza, pues bueno, ya ahí vamos a empezar con un baile con la Superior Norteño Banda, ahí se va a acabar a las 12 de la noche. Entonces, mientras sea el recorrido de la carrera, pues vaya a ser ahora sí que todo sanamente, ¿no? Pero ya estando en la plaza, pues ya a disfrutar ahora sí como se debe. El sábado 12 de septiembre vamos a tener una exhibición de autos modificados de un club de carros que se llama Volkswagen Santa Rosalía de Camargo, que los cuales van a estar exhibiendo los vehículos ahí en la plaza de la comunidad de La Boquilla a partir de las 4 de la tarde hasta las 8 de la noche. Seguido de eso tenemos lo que viene siendo la callejoneada ese mismo día, el sábado 12, a partir de las 9 de la noche, iniciando de la entrada de la comunidad de La Boquilla, como siempre lo hemos hecho, y posteriormente terminar con una banda llamada La Destructiva, ahí en la plaza de la comunidad de La Boquilla. El día domingo 13 de septiembre tenemos el nado con causa. En esta ocasión viene una maestra a hacer un nado de 5 kilómetros para recabar en esta ocasión productos de higiene personal para beneficiar a más de 60 mujeres, en esta ocasión pues adultas mayores, ¿no? La cita es a las 10 de la mañana en el lago Toronto. Y eso más adelantito nos va a dar aquí el presidente seccional, que aquí se acaba de incorporar con nosotros, los por mayores de lo que viene siendo el nado con causa del domingo 13 de septiembre. Y ese mismo día, a las 6 de la tarde, para terminar, tenemos un show con Julián Gabriel. En este caso es una invitación, un homenaje al Divo de Juárez, a Juan Gabriel. Para que se deje ir, es un homenaje y un show para toda la familia. Está muy divertido, está muy padre, entonces para que se dejen venir a la comunidad de La Boquilla. Seguido de eso, una semana después, el 20 de septiembre, seguimos con lo que viene siendo el Boquilla Trail Run, que en esta ocasión aquí los compañeros de la promotora turística nos van a dar a conocerlos por mayores. Le cedo la palabra aquí en esta ocasión a Javier.
7: Perdón, nada más reiterar, el fin de semana de
1: ¿Primer fin de semana qué días son?
6: 11, 12 y 13 de septiembre.
1: Okay. Y ya para la siguiente semana, el 20, la carrera, ¿verdad?
6: Así es, ni una semana después.
1: ¿El concierto dónde va a ser este o no?
6: El homenaje va a ser, todos los eventos van a ser en la Plaza Seccional de la Boquilla. Así es. A partir de las 6 de la tarde para la clausura el día domingo. Le cedo la palabra.
4: Termina. Bueno, pues ahí está esta información interesante, Edgar, de lo que va a ocurrir allá en San Francisco de Conchos, ¿no? Por el aniversario, 117 aniversario de la presa.
5: Sí, exacto, ahí les estaremos dando a conocer las actividades. Lo que sí, lo inmediato es que este fin de semana inician las actividades. Ahí obviamente también lo que se viene para la próxima semana, también les estaremos dando a conocer todos los detalles, pero por lo pronto pues ahí está la información a partir de este fin de semana, así nada más para tenerles la información clara, que lo más próximo es este viernes, se va a llevar a cabo esta carrera de Arre Boquilla Run, y pues está la cita a las 6:30 de la tarde en el Monumento al Pescador. Ya conforme avancen los días, pues les invitamos también a la callejoneada y a lo que se tiene para el domingo.
4: Perfecto. Bueno, pues ahí está parte de esta información que se está dando precisamente en nuestra región, acá particularmente en el municipio de San Francisco de Conchos. ¿Y cuándo es exactamente el aniversario, Edgar?
5: El aniversario... Ah, caray, ahí sí me agarraste en curva. Es, a ver, no sé si esté aquí la información a la mano. A ver, vamos a ver, porque sí.
4: Bueno, es que creo hay un comité, ¿no? Un comité de la, bueno, no sé si es correcto, un comité que organizan las festividades de la presa, ¿no? Y hacen durante varios días, previo al llegar al mero día, una semana de actividades, ¿no?
5: Sí, exacto, es que es parte de las actividades que normalmente se venían presentando por un comité. Uh-huh. Sin embargo, en esta ocasión se presenta únicamente por parte del gobierno municipal las actividades.
4: Ah, muy bien.
5: Yo recuerdo justamente que había un comité, incluso aquí venían a las entrevistas. Uh-huh. A ver, pero no sé si alguien sepa exactamente, alguien del auditorio, qué día fue ahora sí como que el día insignia que se tiene, ¿no? Uh-huh. Pues obviamente... La referencia histórica.
4: La fecha exacta.
5: Exactamente, la fecha exacta. Porque siempre se celebra en este marco de entre el...
4: Oye, hablando 10 de al 15, hablando de fechas interesantes, Edgar, ¿cuándo, en este mes fue cuando la toma de la...
5: Ah, sí, pues ayer se cumplió el...
4: Ayer, ¿verdad?
5: Ayer 8 de septiembre.
4: Ayer 8 de septiembre.
5: Ayer 8 de septiembre. Y justamente tuve la oportunidad... De el día de antier que fui a la cruz, fui a la cruz a un reporte, me topé a Chava Alcántar. Uh-huh. Ahí estaba en una escuela.
4: Okay.
5: Y platicamos un poquito de eso.
4: De ese acontecimiento.
5: Y todavía tiene las cuentas, todavía le tiene las cuentas congeladas.
4: Sí, todavía tiene las cuentas
5: por parte de la UIF. Uh-huh. Y que ese mismo día que lo entrevisté, bueno, que platicamos, que fue antier, uh-huh. Antier, que era lunes, me comentó que ese día en la mañana todavía había recibido una notificación de que le negaron un amparo. Uh-huh. Entonces sigue sin acceso a tres cuentas.
4: Uh-huh. Qué barbaridad.
5: Así es.
4: O sea, eso está vigente para, claro, para algunas
5: exactamente,
4: personas.
5: Exactamente, así ¿no? es. El tema de la... Pues sí, no sé si llamarlo represalias o persecución ahí que se dio en aquel... Desde el 2020.
4: ¿Cuántos años se cumplieron ya?
5: Seis años. Justamente el día de ayer se cumplieron esos 6 años. La escena que más... O que puede ser como la icónica sería la Guardia Nacional retirándose de la presa después del enfrentamiento, del combate.
4: Y el ejército.
5: Exacto, Guardia Nacional,
4: a ejército. A ver si preparamos un documental con los audios que tenemos. A ver si preparamos un documental suave para recordar esa fecha muy importante para esta región. Porque por más que quieran decir, sí, se robaron el agua. Sí se la llevaron, esa agua jamás de los jamases iba a llegar a los Estados Unidos, ese objetivo era dañar, y creo que hasta la fecha no se ha levantado la presa de la Boquilla. O sea, vinieron a tirar el agua, sí lo vinieron a hacer.
5: Sí, sí, uh-huh. Sí le llevaron bastante agua.
4: O sea, por más que quieran decir,
5: bastante.
4: Y miren lo más extraordinario, Edgar, uno de los municipios más afectados... por el tema de precisamente la presa de la Boquilla, que el tema del agua, pues es, oye, que viven de la pesca, que viven de la agricultura y la ganadería, es San Francisco de Conchos, y estuvo a una nadita de que ganara Morena. Me parece verdaderamente absurdo. Y déjenme les digo otra cosa, La Moneda, por lo menos yo, los datos que tenemos, los datos duros que tenemos en San Francisco de Conchos, son muy halagadores para Morena. Con la pena. Con la pena. Es increíble. Una cosa insólita.
5: Sí, pues hay que recordar ahí, San Francisco fue el epicentro de todo este conflicto, claro, de la lucha.
4: La presa está en San Francisco de Conchos.
5: De la indignación y todo que
4: sí,
5: se generó.
4: Sí, sí. Es más, me suena verdaderamente también increíble. Hay gente que están, ¿cómo se llaman? Guardianes del Conchos, ¿cómo se llaman?
5: Ah, sí.
4: Reclamando que ya le paren, porque ya no le saquen más agua a la presa. Y, bueno, a lo mejor usted no tiene que ver una cosa con otra, pero, hay gente de Morena, y plenamente identificados de Morena. Quien está actuando, quien está, es una dependencia federal del gobierno de Morena.
5: El reclamo es hacia el propio gobierno, sí.
4: Qué extraordinario, ¿no? Hay cosas que, Edgar, ni cómo podemos explicarles a los marcianos.
5: No, hombre, si nos agarramos aquí.
4: Muy bien, de esta manera nosotros llegamos a la parte final de este espacio informativo. Vámonos, Edgar Gabaldón.
5: Vámonos, que tengan una excelente tarde. Los esperamos mañana, como siempre, con más información.
4: Ándale, pues, vámonos, Pablito Acosta.
7: Claro que sí, vámonos, que tengan un excelente miércoles. Vamos a dejar con Mario Reina en las notas deportivas. Y recuerde que el día de hoy hay misa de sanación.
4: Oiga, para allá voy. No tenemos manera de comunicarnos ya, pero ya con Carlos Edgar, en fiesta. Porque me informan
5: por teléfono
4: que creo, ¿no tienes el número de Carlos?
5: Sí,
4: a ver. Porque creo que el padre Armando no está. Entonces, pues no sé si...
5: Ah, ok.
4: Uh-huh. Para confirmar de una vez, ¿le están marcando?
5: Pues le marco.
4: Sí, márcale, pero acá, por fuera del aire.
5: Por fuera del aire, sí, a ver si contesta.
4: Nomás cierra el micrófono, Edgar, por favor. Vale. Y, para que, pues, estar ya seguros de que si va a haber misa de sanación el día de hoy, precisamente, y haremos la transmisión aquí a través de la grandota 97.5. A ver, vamos a... ¿Te contestó? Vamos a ver si insistimos ahí, nuestros compañeros de allá de fiesta en la ciudad de la estación de radio de Delicias para este tema. Pues entonces vamos a ver, ¿no te contesta? No. Bueno, entonces, pendientes, amigos del auditorio, mande. Pendientes, ahorita durante la programación, vespertina, y ahí les confirmamos, ¿no? Entonces, el micrófono de Edgar.
5: Bueno. Sí, a ver, ya ahí tuvimos
4: la intención, ¿no?
5: La intención, sí, uh-huh. Pero no hubo respuesta ahí.
4: Uh-huh. Bueno.
5: Cuando nos informen, pues, les avisamos.
4: Le vamos aquí a conocer ahorita aquí en el programa de Chito. O ahorita a las 4 de la tarde, con mucho gusto les informamos. Muy bien, vámonos, Edgar, vámonos, buenas tardes.
5: Buenas tardes a todos.
4: Correcto, a nombre de todo el equipo les agradecemos la preferencia para este espacio informativo. Gracias a todos los que participaron en el sondeo telefónico y la recomendación de todos los días. Permitan que sus oídos les abran los ojos. Buenas tardes, buen provecho. Vámonos. A ver, ¿tenemos noticias? ¿Quién es?
5: Está hablando a fiesta, creo.
4: ¿Está hablando a fiesta? Ok, a ver. Estamos checando, directamente a fiesta.
5: 94.5 en no, Delicias.
4: 94.5. ¿Sí va a haber? No.
5: Me recuerda.
4: Me recordó. Híjole, nos quedamos en ascuas. Ahora sí que esa seña. No le entendí, Pablito, ¿qué?
7: No, dice que no está el gerente general, pero ahorita nos da información.
4: Hágale, pues.
5: Hágale.
4: Hágale pues. Muy bien. Buenas tardes, buen provecho. Vámonos.

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¡Uy! Buenas tardes. Muy buenas tardes. Bueno, vamos a iniciar la información hoy en este miércoles 9 del mes de septiembre. Para lo cual, bueno, primeramente vamos a darle a conocer lo que vienen siendo los números premiados de la lotería y los pronósticos. Mire, en la lotería, el primer premio correspondió para el 4-65-87, el segundo premio el 3-59-78 y el tercer premio es el 5-66-74. Y pasando a los pronósticos, tenemos que el del mediodía es el 3-44-82, el de las 3 es el 8-50-64, el extra el 4-77-24. Y el de las 7, el 0-59-79 y el clásico, el 5-00-24. Así es que bueno, pues felicidades, ¿eh? Bueno, vamos a iniciar, precisamente nos enviaron aquí una invitación, ¿verdad? Una invitación para la ceremonia de inauguración de la Liga Ranchera de Softball, ¿verdad? Allá en Las Pilas. Y dice, Liga Ranchera, Las Pilas de Softball Lento Temporada, Mario Porras, El Paisa. Gran inauguración, Liga Ranchera de Las Pilas, Softball Lento Temporada, Mario Porras, El Paisa. Juego de estrellas que se va a celebrar equipo azul contra equipo rojo, o sea, selección azul contra selección roja. El viernes 11 de septiembre a las 7 de la tarde en la Deportiva Manuel Ponce Subía. Así que este viernes es la ceremonia de inauguración ya oficialmente. Bueno, y por otra parte, bueno, pues también tenemos aquí, información. Bueno, tenemos aquí, estaba buscando acá. Bueno, mira, hablando del básquetbol femenil, ayer se celebró un partido allá en el Poliforo, pues el profesor Víctor Valle Cerreta, donde el equipo de Big Mike le gana 59-14 al equipo de la Wash, y por el equipo de Big Mike, las canateras fueron Dania Sánchez, la zurdita, Daja, ¿qué? No, Jade Martínez, y Brenda Flores. Por el equipo de La Wash, Fátima Gobea, Alondra García y Alex Ramos. Bueno, para el día de hoy no hay actividad. Hasta el jueves tenemos que el jueves en el gimnasio general Peraje de Ginés Durán, 5 de la tarde en el C, Asmar va a enfrentar a Viuma. A las 6 en el C, Amigas del Profe van contra Don Víctor. Y por último, a las 7 en el B, Leyendas de Adriana Caro van contra el equipo del doctor Molina. Eso es lo que está por ahí dentro, lo que viene siendo el básquetbol femenil. Y también tenemos información de lo que sucedió el día de ayer en lo que se refiere al softball, ¿verdad? Al softball allá en Las Pilas. Información que nos envía por ahí la señora Nelly Terrazas. Y nos dice que ayer, en el partido del día de ayer, donde se enfrentaron a Hijao de Velo, derrota 26-1 al Tecuán. Piche ganador José Velo, el derrotado Salvador González. Los mejores salvatos fueron Arturo Villanueva, de 3-3, con 3 cuadrangulares, puros 3 ese. 3 veces salvat, 3 cuadrangulares, bueno. Y luego Eduardo Sosa, de 3-3, con un cuadrangular. René Medina, de 4-3, con un cuadrangular. Y los que pegaron de cuadrangular fueron César Velo, Julio Portillo y Jorge Acosta. Por el equipo del Tecuán, Armando Sainz de 2-1 con un cuadrangular y Mario Flores de 3-2. Bueno, para hoy, hoy tenemos que se van a enfrentar, hoy miércoles, dice aquí, miércoles 9, Bad Boy va contra el equipo de La Laguna. Eso es lo que está por ahí dentro de lo que es el softball de la Liga Ranchera allá en Las Pilas. Y también aquí el buen amigo Chava González del fútbol, del softball femenil, softball varonil de la Liga Municipal. Resultados de ayer, dice aquí, Carmita López, 12, La Loca Gato Negro, 7, piche ganador Luis García, el derrotado Abud Domínguez, Aviu Domínguez.
mejores al bat fueron Gustavo Martínez de 2-2 con un cuadrangular, Ramón Carrillo de 4-2 y por la loca, Rafa Almanzan de 3-3 con cuadrangular, Carlos Bañuelas de 4-2 y Orlando Calderón de 2-1. En el otro partido, el equipo Granja San Javier derrota 16-11 al equipo de Fantasmas. Pitcher ganador fue Francisco Núñez, el derrotado Heriberto Ramírez. Los mejores bateadores fueron Iván Robles de 5-4 con dos cuadrangulares, Julián Tapia de 5-4, Mario Argüelles de 4-2 con un cuadrangular, y los que pegaron de cuadrangular fueron Eduardo Núñez y no más. Por el equipo de los Fantasmas, acá dice que fue un cuadrangular de campo. Bueno, pues le pegó recio y corre, más bien corre recio, ¿verdad? Corre recio para que haya hecho un cuadrangular de campo. No, okay, no encontraron la bola, no la encontraron, yo creo más bien. Bueno, y luego por acá, por el equipo de Fantasmas, los mejores salvados fueron Diego Carmona de 4-3, Eberto Ramírez de Junior de 4-3 y Francisco Salazar de 4-2 y Omar Alvarado con un cuadrangular. Bueno, nomás que aquí déjenme ver si nos envían la programación para jornada 6. A ver. Viernes, miércoles, aquí dice miércoles. ¿Será esta? Es que le mandan todo rebrujado, fíjese. Le mandan todo rebrujado. Bueno, aquí dice que el miércoles a las 7:30 Bad Boy enfrentará a Hijados. Y luego también miércoles acá en otro renglón. Dice aquí veteranos de Estación La Cruz se enfrentarán a quién? A Transmisiones. Eso es lo que está por ahí dentro, lo que viene siendo el softball. Del municipal, softball municipal, ¿verdad?

0: Bueno, vamos a pasar ahora a lo que es este... La Liga Unificada de Béisbol, allá en La Cruz. Información que nos envió por ahí nuestro buen amigo el Bozo Porras. Temporada que lleva por nombre de Fred Urciaga, Martín Alonso Cimental Calderón. Jornada 9 y resultados. Estación La Cruz cae ante Talento de Altavista, 26. Bueno, aquí cabe mencionar que el pitcher ganador fue José Calderón. El derrotado fue Valente Morales. Los mejores al bat, Martín Cimental de 5-4 con un cuadrangular y Javier Valle de 3-2. Por el equipo de Estación La Cruz, David Vaca de 3-2, lo mismo que Sergio Castillo también de 3-2. Luego el partido entre arreglado de Morileño, que caen ante La Cruz, 7-4. Pitcher ganador fue Kevin Peña, el derrotado Manuel González. Los mejores al bat fueron Raúl Lara de 4-4, Fernando Matamoros de 4-2. Por el equipo de arreglados, Freddy Burciaga de 1-1 y José Márquez de 4-3. Luego tenemos que el equipo de Camaleones de Leyes derrota a Tesoros del Floreño 8-6. Pitcher ganador fue Jesús Rodríguez. El derrotado Luis Beltrán. Los mejores del bat fueron José Montañez de 5-2 y Sergio Martínez de 5-3. Por el equipo del Tesoros, Eli Serna de 5-3 y Luis Beltrán de 5-2. Por el equipo, bueno, el otro partido donde dice que Piratas de San Ignacio derrotan 13-11 a Talento de Corraleño. El pitcher que ganó fue Brian Limas, el derrotado Jonathan Chavarría. Los mejores salvados fueron Rubén Chavira de 6-2 y Luis Velázquez de 5-2. Por el equipo de Talentos, Rodolfo Terrazas de 5-2 y Daniel Rentería de 3-2. Eso fue lo que sucedió este fin de semana en el béisbol de la Liga Unificada. Andel, pues. 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Bueno, vamos a más información. Y también tenemos aquí, pues precisamente, la programación de la Liga Unificada La Cruz. Jornada 10, domingo 13 de septiembre, 10:30 los partidos. Talento de Altavista enfrentará a Camaleones de Leyes. El partido será en Altavista y el ambiente será José Luis Lara. Luego los Tesoros del Floreño enfrentarán a Estación La Cruz en el Floreño, y el ambiente será José Luis Lara Jr., mientras que La Cruz va contra Talentos Correño Estación. El partido será en Estación La Cruz y el ambiente será Memo Chávez, mientras que Piratas de San Ignacio van contra los arreglados del Morileño. El partido será en Correleño y el ambiente será Jesús Levario. Eso es lo que está dentro del béisbol de la Liga Unificada. 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Órale, pues. Bueno, vamos a más información. A ver, déjeme checo aquí. ¿Cómo andamos? A ver. Ay, Dios. Sé que está. Ahora sí dice que la jornada, bueno, hablando del fútbol, ¿verdad? Hablando del fútbol mexicano, tenemos que la jornada número la 7, ¿verdad? Tenemos aquí resultados. Bueno, es que había quedado pendiente un juego, ¿verdad? Donde ¿quién era? Ah, pues mañana juegan Pumas contra León. Este juego está pendiente. Pumas León se juega mañana y la jornada número 8 esa inicia este viernes, donde el equipo de los Hidrocálidos, el equipo del Necaxa, las Centellitas, así como le dice, ¿verdad? Órale. Bueno, pues van a enfrentar. Van a recibir a Medina el equipo de Puebla, el viernes a las 7, y luego el Atlante, los Potros, recibirán el viernes a las 9 de la noche al equipo del Pachuca. Y el viernes estarán a las 9, Tijuana, los Cholitos, allá en el Estadio Caliente, recibirán al Querétaro, a los Gallos Blancos del Querétaro, mientras que el Toluca, los Diablos Rojos del Toluca, el sábado, en la Bombonera, recibirán al equipo de el Atlas. A las 7:10, el sábado, Monterrey, bueno, es el clásico norteño, Tigres, Monterrey, ¿a usted qué le va? La esposa va con el uniforme del Tigres y el esposo con el uniforme del Monterrey. Oh, bueno, están muy, muy divididos por allá, Y luego el clásico joven, el sábado a las 9:15, no lo va a poder ver, no lo voy a ver. Ya a esa hora ya estoy yo roncando, ¿verdad? Ya. Cruz Azul América, Cruz Azul, ¿eh? ¿A quién le va? Bueno, y luego también tenemos que el domingo a la 1, el domingo a las 6, Mario. Santos de la Comarca Lagunera recibirá al equipo de Juárez, mientras que las Chivas del Guadalajara en el Acro a las 7:07 recibirán al equipo de Pumas. Y hasta el lunes 14, el equipo de los Panzaverdes de León, allá en el Naucan, allá en León, Guanajuato, donde la vida no vale nada, el León recibirá al equipo del San Luis. Eso es lo que está por ahí dentro, lo que viene siendo el fútbol mexicano. Vamos a un corte, ya llegó el corte, vamos al corte y volvemos inmediatamente que le hagan del pues.
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0: Bueno, ahora vámonos directamente al fútbol femenil. También el fútbol mexicano, ¿verdad? El día de ayer, el equipo de Juárez le gana 1-0. Hasta que ganó Juarita, ¿no? En la femenil sí gana, ¿no? En la varonilla no ganan. Bueno, Juárez le gana al equipo del Atlante ayer 1-0. La jornada 7 arranca precisamente este viernes, donde Cruz Azul enfrentará a Pumas. Atlas va contra el Atlante. Luego el sábado, las Chivas van contra el Monterrey. También el sábado, Juárez recibe al Necaxa. El domingo, Puebla enfrentará al Querétaro. Luego también el domingo, el América va contra Tigres. Y el domingo, San Luis va contra Santos Laguna. Mientras que el Toluca, el lunes, enfrentará a Tijuana. Y también el lunes, Pachuca enfrentará a León. Eso es lo que está por ahí dentro, lo que viene siendo el fútbol femenil. Ándele pues. 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Bueno, vamos a más información, y aquí tenemos ahora lo que es el fútbol americano, que precisamente hoy arranca la semana 1, donde el equipo de los Halcones Marinos enfrentará a los Patriotas de Nueva Inglaterra. Luego ya mañana el equipo de los Rams enfrentará a los 49 de San Francisco. El domingo el equipo de León va contra el Santos de Nueva Orleans, mientras que los Bengalier también el domingo enfrentarán a los Bucaneros. Y el equipo de los Potros de Indianápolis estará enfrentando a los Cuervos de Baltimore, mientras que los Jaguares enfrentarán a los Broncos, mientras que los Titanes de Tennessee van con los Jets. Y el equipo de los Tejanos, el equipo de Houston, enfrentará a los Bills. Y también el domingo, los Acereros van contra los Halcones. Mientras que las Panteras de Carolina estarán enfrentando a los Osos de Chicago. Y los Vikingos de Minnesota estarán enfrentando al equipo de los Empacadores. Mientras que los Raiders van contra los Delfines. Y los Charlen enfrentarán a los Cardenales. Y el equipo de las Águilas de Filadelfia van contra el equipo de los Commanders, mientras que los Gigantes enfrentarán a los Cowboys. Y también el lunes, los Jefes de Kansas City. Hijo, miren nomás, hay que decirle al Calimán y a Marlon César, a ver cómo es el billete, sáquenle, porque se van a enfrentar los Jefes de Kansas City contra los Broncos de Denver. Bueno, pues ahí pónganse de acuerdo, a ver cómo es el billete, a ver quién va a ganar, los Broncos o los Jefes de Kansas City. 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Ándale pues. Bueno, vámonos ahora a... ¿Qué tenemos aquí? Ah, pues tenemos el béisbol. El béisbol de Grandes Ligas. Pero déjeme ponerle ritmo, ¿verdad? Porque como que está muy triste así. Bueno, vamos a resultados del día de ayer. Ayer en el béisbol de Grandes Ligas, el equipo de los Mantarrayas derrotan 7-1 a los Bravos de Atlanta. Los Medias Blancas caen ante los Piratas de Pittsburgh 9-3. Y el equipo de los Diamondbacks derrota 5-3 a los Reyes de Kansas City, a la gente del Calimán. Luego los Cerveceros se imponen 4-3 a los Cachorros de Chicago. Mientras que los Padres de San Diego también se imponen 5-4 al equipo de los Nacionales de Washington. Mientras que los Marineros de Seattle caen ante los Rangers de Texas 10-5. Y el equipo de los Azulejos, los Pajaritos, derrotan 4-2 Atléticos de Oakland, mientras que los Gigantes se imponen 2-1 a los Cardenales, y los Dodgers de Los Ángeles derrotan 3-2 al equipo de los Rojos de Cincinnati. Eso es lo que está dentro del béisbol de Grandes Ligas. Bueno, eso fue lo que sucedió el día de ayer. Bueno, vamos ahora con la programación para el día de hoy, que ya, por cierto, se están jugando ya, está ahí 5 juegos ya iniciados, La Esperanza, panadería y repostería, que lo atiende en 20 Unión Americana y Tercera, ofreciéndole todos los días un extenso surtido de pan, el tradicional pan de dulce, pan de blanco, la repostería. 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Bueno, mira, ahorita ya inició el partido, van a la séptima entrada, donde el equipo de los Tigres de Detroit van derrotando 5-2 a los Mellizos. Luego también en la parte alta de la séptima entrada, los Atléticos de Oakland va blanqueando 2-0 a los Azulejos. En la cuarta entrada, los Cardenales van derrotando 4-1 a los Gigantes. En la tercera entrada, los Nacionales de Washington van ganándole 2-0 al equipo de los Padres de San Diego. Y también en la tercera entrada se están enfrentando los Marineros contra los Rangers, y van 1-1. Y ya hasta las 4:35, Orioles de Baltimore enfrentarán a los Guardianes. 4:40, los Phillies de Filadelfia van contra los Astros de Houston, la gente de Beto Campos. A las 4:40, los Marlins enfrentan a los Mets. 4:45, los Mediarrojas de Boston van contra los Serafines. Y también a las 5:05, los Yankees enfrentarán a los Rockies de Colorado. A las 5:15, los Bravos de Atlanta enfrentarán a los Mantarrayas. Mientras que Medias Blancas de Chicago, 5:40, enfrentan a los Piratas de Pittsburgh. A las 5:40, los Cerveceros estarán enfrentando al equipo de los Cachorros de Chicago. Los Royals de Kansas City, 5:40, enfrentarán al Diamondback. Y por último, a las 8:10, el equipo de los Dodgers de Los Ángeles enfrentará a los Rojos de Cincinnati. Eso es lo que está por ahí programado en lo que es el béisbol de Grandes Ligas. 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Bueno, pues ya nos vamos, fíjese. Llegó la hora cero, nos vamos. En los deportes es toda la información, su amigo y servidor Mario Reina. Y no lo olvide, como siempre, nuestra recomendación: practique el atletismo, ya que el atletismo es el cimiento del deporte. Y no lo olvide, el deporte nunca termina. Y coma frutas y verduras, y tome mucha, pero mucha, mucha, mucha, mucha, mucha agua.
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Exa, aquí en la cabina de la grandota, de regreso, ahora en la sección de viejitas, pero muy buenas, invitándolos, por supuesto, a que se reporten y nos digan qué desean escuchar en este programa hecho, por supuesto, a tu gusto, con música pasadita, pero bastante buena, ¿ok? Vámonos con más música, rapidísimo, algo de Alberto y Roberto, esto que suena bastante bien, se llama Tu Forma de Ser.

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Se llama Enhorabuena, 3 de la tarde ya con 27 minutos, 3 con 27. Seguimos con más de la programación aquí a través de La Grandota. Oye, ahí andan las nubecitas, rico, ¿verdad? Aquí en nuestra ciudad de Camargo, Chihuahua. ¡Vámonos con algo! Señor Julio Preciado, se llama Para Poder Llegar a Ti.

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Señores, ahí está la música de Adolfo Urías. Qué chulos ojos. Solamente ya 19 minutos nos separan de las 4 de la tarde. 19 para las 4. Oigan, déjenme platicarles e invitarles a que entren directamente a nuestro Facebook. Y bueno, pues mañana, el día de mañana, déjame checar. Bueno, déjame más bien checar las fechas, porque mira, mañana no me va a tocar estar aquí en cabina. Tenía pensado hacer la dinámica el día de mañana, pero realmente en la mañana estoy viendo que no voy a poder estar. Yo creo que tendría que ser el viernes, muy probablemente. Vamos a hacer una dinámica para que estén muy pendientes al Facebook. Por ahí en el Facebook subimos la publicación o un video promocional de Super y Carnicería Esperanza. Va a haber una dinámica, vamos a tener una dinámica muy suave, muy padre, para aquellas personas que comenten en esta publicación. Es nada más comentar, ¿ok? Con el hecho de comentar, pues no sé, algo así como, qué padre que están aquí en La Grandota, o bonito el video de La Grandota con Super y Carnicería Esperanza, porque vamos a tener algunas sorpresas, ¿verdad? De ahí mismo, de Super y Carnicería Esperanza. Ya les diré de qué se trata, para que ustedes puedan participar. Y ya el sábado estaremos haciendo el sorteo de lo que ya nos confirmen que va a haber en premio, ¿verdad? Entonces, muy atentos los que ya puedan ir haciéndolo, vayan. De hecho, el video está anclado, ¿verdad? Es el primer videito en la publicación de Facebook. Entren a La Grandota 97.5. Y ahí comenten, ¿qué tienen que comentar? Lo que te comento y lo que te digo, ¿no? Solamente poner de que, oye, qué padre video, o me gustó mucho el video de La Grandota con Super y Carnicería Esperanza, algo así. O bien, mira, ahí salió la tienda a la que yo visito, no sé, algo que tenga que ver, alusivo obviamente al video, con La Grandota y con Super y Carnicería Esperanza. Los comentarios, ¿verdad? Las personas que comenten, las estaremos apuntando, anotando, para tener este sorteo, para que ustedes se puedan ganar algo, un premio muy padre de ahí de Super y Carnicería Esperanza. Así que ahí está la oportunidad para que ustedes ya desde ya pueden ir comentando, ¿verdad? Pueden ir haciéndolo en este videito, y ya posterior a ello, el sábado tendremos el sorteo. Ya el día de mañana y pasado mañana le estaremos dando más promoción, más difusión a esta actividad, a este, ahora sí que sorteo que tendremos el sábado. Queremos muchos comentarios para que ustedes puedan ganarse la sorpresa que les tenemos para el día sábado, ¿sale? Entonces, ahí está la invitación. Entra a Facebook, busca La Grandota 97.5 y ahí en los videos, o bien ahí mismo en la página, te digo que está anclado, que quiere decir que está mero arriba, y ahí puedes encontrar la publicación, ¿sale? André, pues vámonos con más música. Llega Patrulla 81, se llama Sin Ti No Vivo. Échale.

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vamos a la parte final justamente de la programación. Muchísimas gracias, ya nos vamos. Se van a quedar ustedes en la programación setentera, ochentera, aquí en La Grandota. Hoy es miércoles, ya es mitad de semana, qué rápido, qué pronto. Y bueno, pues hoy hay misa de sanación, recuérdelo también para que pueda disfrutar, ¿verdad?, de la misa de sanación. Así que esto lo puede conseguir ahorita en la tardecita, 7 de la tarde, pactada la misa de sanación aquí a través de La Grandota 97.5. ¡Ya nos vamos! ¡Gracias! Si Dios me lo permite, pues nos escuchamos mañana en la tardecita, 3 de la tarde, por supuesto, con más de la programación aquí a través de La Grandota. Por lo pronto me despido con algo de Emilio Navaira. Esto que suena bastante bien se llama Lo Dice Tu Mirada. ¡Con permiso!

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8: Bueno, pues ya son exactamente las 4 ahora de la tarde con... A ver, déjame checar acá bien mis monitores. Ahí estamos bien ya. 4 de la tarde con 33 minutos, 27 para las 5 de la tarde. La temperatura está registrando 37. A ver, déjame checar bien, 37 grados centígrados. La verdad que toda la mañana ha estado haciendo bastante, bastante calor, la verdad. Andan unas nubecitas muy agradables. El pronóstico es que puede llover. O sea, el pronóstico está latente, ¿eh? Puede llover. Déjame saludar ahí con mucho gusto ahí a los amigos de acá de Grúa Salgado. Saludos. Ahí le mando saludos con mucho gusto a mi tremendo Alejandro Baidón, mi tremendo Alex, para mi tremendo Jorge, a Héctor, a Ubaldo, a Iván. Y ahí para también para Paco Salazar y pues obviamente a mi tremendo Héctor Salgado. Saludos. Echándole ganas en esta tarde. La estrella de Camargo se llama ahí. 4 de la tarde, 34 minutos.
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8: Muy bien, nosotros continuamos con más y mejores rolas. Ahora presentamos a Mr. Rick Astley. Esto es de 1988, 1988. La rola se llama Never Gonna Give You Up. 4:34 de la tarde, aquí en Los Clásicos.

Oye, estamos en los clavados en los ochentas. 4:38 p.m, 38 minutos. Fíjate, me están diciendo que en Chihuahua está 26. Déjame checar. Está en Chihuahua. La temperatura está bien padre. Ahorita ya está en 29 grados. Y acá nosotros con 37 grados. Sí, la verdad, de mucho calor por acá. Ahí le mando saludos a Pati, que me está acompañando en Chihuahua. Saludos. Oye, le mando saludos también con mucho gusto para el licenciado Carlitos Pérez. Y se ve, ¿tú puedes poner la de... ¿qué? ¿Cuál? La de... Take my breath away. Órale, ahí la buscamos. Y luego por acá me dicen que le mande saludos a Angélica. Saludos acá por el barrio de la Obrera. Saludos, muchas gracias por estar con nosotros. Esto es... Era una rola muy, muy fresa. Muy fresilla. Que la bailaban en el Salón Rojo del Hotel Victoria. Seguramente los de ahí del 83, 84 se deben de acordar muy bien de esta rola. Se llama Wake Up. Levántate, despiértate. 20 para las 5.

Oye, le mando saludos al buen amigo Mario Beltrán. Era de los primeros. Si le decían que no la echabas para bailar, él bailaba solo. Verde, saludos a mi tremendo Mario. Faltan 18 minutos únicamente para las... ya a las 5 de la tarde aquí en Clásicos de 70s, 80s. Solamente 18 minutos ya para las 5 de la tarde aquí en la Grandota 97.5. Algo de 1980 exactamente. Presentamos a Cool y la Ganga, la rola se llama Fresco. Oye, le mando saludos hasta Denver, allá en el estado de Colorado, a mi tremendo Carlos Martínez, mi tremendo Kunga. Pues le mando mi más sentido pésame porque abrimos temporada. Bueno, hoy empieza el fútbol americano y el lunes, el próximo lunes, el Monday night, Jefes de Kansas City contra Broncos de Denver. Bueno, pues ya desde ahorita le estoy enviando mi más sentido pésame. 18 para las 5 de la tarde, Clásicos.

Y le mando saludos a Laurita Barrendey hasta Denver. Me dice, Beto, por favor, no cantes Victoria. Bueno. Mucha suerte para los Broncos de Denver. La van a necesitar, ¿eh? 14 minutos para que marquen ya las 5 de la tarde aquí en la Grandota 97.5. Oigan, para todos los que nos siguen a través de Alexa, mil gracias. E igualmente para todos los que nos siguen en las diferentes plataformas. ¿Qué hubo? ¿Cómo estamos? Fíjate que me da mucho gusto. Bueno, ya me lo habían comentado, pero ahorita lo confirmo. Y me dicen que ni siquiera en Chihuahua tienen esta programación. Qué padre, ¿no? Bueno, gracias a todos los que nos siguen, siempre pendientes de la programación de los clásicos de los 70s, 80s. Ella se llama Cyndi Lauper. Esta rola la graba en 1984, se llama Una y Otra Vez, Time After Time. Van en la carretera a rumbo a Delicia. Le mando saludos a Pati Delgado, allá mi compa Aldrin Trejo. Saludos, buen viaje. 14 para las 5 aquí en los clásicos.

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Es increíble cómo, bueno, aquí en mis monitores se escuchan los coros perfectamente bien. La voz de Freddie Mercury. La banda de Queen, la rola se llama Don't Stop Me Now, no me detengas ahora. Le mando saludos al buen amigo Tony Muñoz, que me escucha allá en Zapopan, Jalisco. Gracias, mi Tony. Saludos, brother. Oye, saludos, que mucho gusto a Mayela, que le mande también saludos acá a Almadelia. Dice, Beto, ¿cómo no recordar esas rolas? Sí. Música de Laura Branigan, Gloria. Y aquí nos vamos al español.

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1: Vamos agarrando vuelo, vamos a afinar garganta porque todos las cantamos, no las sabemos todas las rolas. 5 de la tarde, un minuto, la temperatura allá afuera, 37 grados centígrados. Hay algo de nubosidad. Excelente tarde, ya la zona centro. Oye, los amigos de por allá, Lago Colina, saludos, muchas gracias. Gracias ahí por sus agradables comentarios. 5 de la tarde, con un minuto. Ahora nos vamos en español. Venga.

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0: Esta es otra de las dinastías de Polly Marsh. ¿Se acuerdan? Ochenteras. El tema se llama El baile de Pancho Villa. Oye, le mando saludos con mucho gusto a mi tremendo Luigi. Ahí a toda la banda de Casa Myers. Muchas gracias por estar con nosotros en esta tarde. Estamos en vivo. Estamos transmitiendo desde la cabina piloto de la Grandota 97.5. Ahora vamos a recordar también al inicio de la generación de los ochentas. Aunque esta es por ahí del 86, 87, ¿no? Kenny y los Eléctricos.
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0: Se llama No Huyas de Mí, 513.

5 de la tarde, 17 minutos. Oiga, esta rola, particularmente esta rola, que lo graba en 1987, hablaba de, bueno, pues obviamente representaba en mucho la generación ochentera, y sobre todo de un chavo que él le da las gracias a la chava, ¿no? Y bueno, fue un exitazo, por supuesto. Creo que ha sido el preámbulo de la carrera de Luis Miguel, sin lugar a dudas. Estaba checando aquí que fue el disco que uno de los que más ha vendido Luis Miguel. Vamos a recordar esta rola que se llama... El disco se llama Soy Como Quiero Ser. Y la rola Ahora Te Puedes Marchar, 5:17 de la tarde.

Oye, escuchamos a Mr. Luis Miguel. Y el tema se llama precisamente Ahora te puedes marchar. Saludos al primo Carrulo. Ahorita le busco algo de los Silver, primo. Saludos. Ahí al primo Miki también. A Luis, al primo Luis en Chihuahua. 5:00 p.m, 20 minutos aquí en la número 1, la grandota 97.5. Oye, estamos recordando los 80, los 70, los 90. Suéltate el pelo, los hombres que 5:20. Oye, pequeña.

Oye, le mando saludos con mucho gusto a mi tremendo Jacobo Soto, mi tremendo Guasa. Saludos, hermano. Acá para mi tremendo Alan López. ¿Cómo andamos? Juanito Quiñones debe andar también ya con el radio a todo vuelo. ¿Cómo no? Oye, tengo también acá saludos para la familia Valdés, acá en el sector centro. Muchas gracias. Presentamos a saludos a Claudia también. Presentamos a Daniela Romo. El tema se llama Mentiras.

Escuchamos a Daniela Romo y el tema se llama precisamente Mentiras. Ahora son las 5 ya de la tarde, 27 minutos aquí en la número 1. Muchas gracias por seguir con nosotros. Estamos disfrutando buenas rolas. Te digo que nos las sabemos todos. Esto se llama El Amargo Adiós. ¿De qué es tarde ya? Oye, saludos, con mucho gusto a la familia Ortega. Muchas gracias por sus comentarios. Allá en 4000 Paz. Venga.

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Escuchamos a Mr. Napoleón de su disco Leña Verde. La rola se llama, ella se llamaba Marta. 25 minutos únicamente ya para las 6 de la tarde. Aquí en la Grandota 97.5. Ahí le mando saludos con mucho gusto a algún amigo, Alejandro Núñez. Sí, hay que mencionar bien, Alejandro Núñez. Saludos, hermano. Allá está San Francisco de Conchos. Presentamos a Mr. Diego Verdaguer. La historia de la ladrona. 25 para las 6.

Únicamente 21 minutos ya para las 6 de la tarde. Escuchamos a Diego Verdaguer. Oigan, ahorita a las 7 de la tarde vamos a tener misa, ¿eh? 7 de la tarde va a haber misa. Ahorita para que nos sigan sintonizando a partir de las 7 de la tarde, ¿eh? Todavía. 21 para las 6 de la tarde. A los que nos siguen a través de Alexa. Muchísimas gracias. Alexa. Inicia Grandota Radio. Oye, para la gente que nos acompaña por acá en Chavira 1 y 2. Muchas gracias. Álvaro Dávila, ¿se acuerdan de esta?

confianza. Escuchamos a Don Álvaro Dávila, de él mismo en la rola. Se llama la canción, precisamente, La Culpable. 18 minutos para que marquen las 6 de la tarde. Vamos a recordar al señor Juan Gabriel con esta producción muy padre, también de los 80s. Tus ojos mexicanos lindos. 18 para las 6 de la tarde.

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8 minutos para que marquen las 6 de la tarde el tributo a Juan Gabriel que lo hizo Lorenzo Antonio. ¿Cómo, cuándo y por qué se llama esta producción? Oye, saludos a los que vienen en carretera llegando a Camarguito, mucho cuidado. Adiós. 7 minutos ya para que marquen las prácticamente ya las 6 de la tarde. Eran los principios de los 90s, 91, 92. Esta rola hizo un escandalazo. Sí, sí, sí, este señor llegó diciéndole a todos los que estaban en esa época que a Luis Miguel hace que acabamos de escuchar a Lorenzo Antonio y demás. Esta rola les dijo, quítense, aquí estoy ya. Vamos a recordar a Cristian Castro de su disco Agua Nueva, la rola No Podrás.

Qué buena producción a cargo de Cristian Castro. La rola se llama No Podrás. Faltan 4 minutos ya únicamente para las 6 de la tarde. Tengan ustedes una excelente tarde. Y a las, le repito, a las 7 de la tarde vamos a tener misa. Estaremos transmitiendo misa, misa de sanación aquí a través de la Grandota 97.5 para que estén al pendiente. Nos vemos el día de mañana, primero Dios. Gracias por seguirnos, gracias por escucharnos. Y bueno, buscamos esta rola para cerrar el día de hoy. Escuchamos a Cheyenne. Lo dejaría todo. Nos vemos.